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3: A ver, como todos los años, la forma de hacer las fotografías, pues es eso, tenemos una hora para hacer las 146 candidatas, nosotros ponemos una iluminación bastante sencilla para que no salgan sombras ni cosas diferentes, además utilizamos un objetivo 1.85 para que no hayan deformaciones ni haya nada, y a partir de ahí pues ponemos un sitio, hacemos las pruebas y todas las demás van saliendo bastante bien. El desarrollo de las fotos es tan fácil como... se hacen las 146 candidatas en una hora, luego esas fotos se eligen, las elegimos nosotros porque ya no hay tiempo para elegirlas, les hacemos 3-4 fotos, cogemos la mejor de las 3-4 fotos y simplemente el único retoque que tienen las fotos son fuera brillos, los brillitos que tienen evidentemente es julio, muy morenitas y mucho brillo, se quitan los brillos y poco más, un pelín de suavizado de piel y no tienen nada más de retoque. Como he dicho anteriormente, hay que tener muy en cuenta, esto es importante, no son fotos de estudio al uso, que vienen a mi estudio y están 20, 15, 20, 25 minutos cada una. Aquí tienen 20, 25 segundos, o sea, tengo una hora, un poquito más de una hora para hacer las 146 candidatas. Eso hay que tenerlo muy en cuenta. A ver, el concejal y la última noticia que se ha dicho que el año que viene las chicas van a entregar sus propias fotos, yo soy el primero que estoy contento. Yo llevo más de 6 años diciendo que este método hay que cambiarlo y que al final el único que sale casi siempre perjudicado soy yo, cuando yo lo hago con la mejor voluntad, lo hago con los mejores materiales que tengo y con todo el cariño que tengo, pero evidentemente con una hora de tiempo pues hacer 146 candidatas es bastante complicado. A ver, una de las cosas que me parece curiosas es que de las pequeñas no han dicho nada, solo han dicho de las mayores, y sí que es verdad que indistintamente las fotos, las 146 fotos están hechas por igual, en el mismo tiempo, mismo objetivo, misma cámara, misma persona, misma iluminación, todo exactamente lo mismo. Y el problema es que se ha ido de madres este tipo de polémicas. Yo creo que es una falta de respeto lo que está teniendo la gente, creo que es abusivo, creo que es despectivo y creo que la gente tendría que hacérselo mirar muy mucho, la verdad.
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0: 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José Enrique, muy buenas tardes.
1: Hola, buenas tardes.
0: Encantada de saludarte.
1: Igualmente.
0: La primera vez que te tenemos en esta nueva etapa, o sea que es un placer saludarte por
1: Gracias.
0: Antena. Bueno, parece que muchos sectores están sufriendo en el sector, tú lo sabes, y parece que nosotros en la uva de mesa embolsada del Vinalopó, por lo menos estamos con buenas perspectivas. ¿Qué parámetros están ayudando a este cierto optimismo?
1: Bueno, yo pienso que al final es el carácter, ¿no?, de cualquier productor. Siempre pensamos en la mayor, en que lo mejor tiene que venir. Desde luego hay que afrontar con optimismo, no poder empezar una campaña ya derrotado. Entonces, bueno, las ventas, todos queremos más, pero va saliendo la uva, los precios, todos necesitamos más, pero tampoco son catastróficos en algunos casos, porque sí que es verdad que una parte de la venta, lo que va toda distribución, pues los precios son más o menos correctos. En cambio, lo que va a parar a los mercados, lógicamente, en los mercados al final siempre falta dinero, porque la venta se ha decantado más hacia la gran distribución que al mercado tradicional, y entonces parece que no, pero sí, ahí hay una falta de consumo y una falta de precio importante.
0: Ahí está, esas son la realidad, ¿no? Sí. Que ya veremos cómo evoluciona. Pero las cifras que manejáis de previsión de producción son buenas, la calidad parece que sí. Eso sí, ¿no?
1: Sí.
0: Eso sí que podemos garantizarlo.
1: Sí. Este año la calidad es buena, con lo cual tenemos menos costes que tuvimos el año pasado para poner las uvas en la caja y en un mercado, con lo cual tendremos mejores costes de producción. Lo que es cantidad es una cantidad pues normal, podemos hablar de una campaña normal, porque aunque sí que es cierto que tenemos menos fruta en el campo, pero se aprovechará mejor, también la merma es menor, entonces todo ayuda, ¿no? Menos merma y menos coste, pues aunque tengamos algo menos de precio, por lo menos que podamos recoger los costes y algo de rentabilidad, ¿no? Algo quedará, porque es que el año pasado fue catastrófico.
0: Sí.
1: O sea, compararse con el año pasado y superarlo va a ser muy fácil. El año pasado fue muy duro.
0: Muy duro, muy duro.
1: No quiere que este año sea muy bueno. Simplemente que, bueno, si conseguimos recoger lo que nos hemos gastado y que quede algo para ir comiendo el año, pues...
0: Imagínate.
1: Pues estará bien, estará
0: imagínate.
1: Bien.
0: Oye, ¿cómo lleváis vosotros? Porque el otro día en el acto del corte, del racimo y tal, que fue muy bonito, estuve siguiéndoos un poco en redes y vi lo que os dijeron, los compromisos que se adquirieron. ¿Cómo lleva este colectivo, este sector, este producto, lo del relevo generacional? Porque allí sois muy importantes, es un cultivo para mantener la comarca. ¿Tenéis jóvenes implicados en este tema, en el embolsado?
1: Bueno... Siempre hay alguno, ¿no? Porque por suerte siempre hay alguno. Lo que pasa es que todo ha cambiado. Y yo creo que hoy en día los poquitos que hay al final estarán obligados a ser más grandes de los que éramos antaño cuando había tanta gente, que ya nos hemos hecho todos mayores. Yo me pongo como ejemplo porque yo recuerdo hace 30 años yo era un chiquillo.
0: Sí.
1: Hoy cumplo 58,
0: ¿hoy mismo?
1: 57, perdón. No, este año cumplo 57.
0: Y vamos a felicitarte.
1: Y sigo siendo un chiquillo, ¿me entiendes? Que miro para atrás y hay muy poquita gente, muy poquita. Entonces, pero bueno, yo pienso que por igual como todo en la vida se reajusta y al final van saliendo las cosas de una forma u otra, yo no sé exactamente qué modelo vamos a tener. Sí que sé que los que hay se tendrán que ser más grandes por tres motivos. Uno de ellos... porque los tiempos se cambian, hay que adaptarse y es lo que nos viene. Tienes que tener más capacidad para vender, la rentabilidad es menor, con lo cual estás obligado a que la explotación sea más grande, por ejemplo, ¿no?

0: Y luego la otra es que no queda más, porque sí que al ser menos, las tierras, si queremos seguir aquí, tendremos que ser más grandes. O
1: Estoy
0: sea,
1: de acuerdo, la unión.
0: Por necesidad.
1: Sí, concentración, unión, estrategia,
0: claro,
1: sí, está
0: claro.
1: claro.
0: Sí que es verdad que ya van incluyendo otros factores. Siempre las explotaciones han pasado de padres a hijos. Claro, eso ahora ya no va a pasar, porque no, pasarán de una persona a otra, o pasarán a una entidad, a alguna empresa que crezca y vaya comprando a algún agricultor, y
1: Sí,
0: ya
1: sí,
0: le digo
1: sí.
0: que todo esto se readaptará, pero yo la ilusión que tengo y lo que pienso es que uvas seguiremos teniendo.
1: Hombre, vamos,
0: Sería
1: si
0: un
1: no,
0: desastre
1: sería un
0: perder.
1: auténtico desastre a todos los niveles,
0: Exactamente,
1: económico,
0: exactamente, exactamente.
1: paisajístico, poblacional,
0: Claro,
1: a todos los niveles.
0: claro.
1: De todas formas, en
0: A
1: ese
0: todos los
1: nuevo
0: niveles.
1: modelo, el otro día Cirilo nos decía, ayer mismo, Cirilo Hernández nos decía, yo le pregunté, ¿pero es una crisis o es un cambio? Y me dijo una cosa que se me ha quedado, que decir, creo que tiene razón, es una crisis que está forzando un cambio, pero claro, la
0: Bueno, como
1: supervivencia tiene que existir,
0: claro,
1: vamos a sobrevivir.
0: como es que realmente la palabra crisis no nunca la, pensamos que es un problema, realmente no es un problema, es una situación que siempre termina en una evolución y en un cambio.
1: Claro,
0: Es el
1: fuerza el
0: inicio de
1: cambio.
0: un cambio y una evolución. Entonces, en épocas que son, dijéramos, más tranquilas, en donde todo va fluyendo y hay una tradición y se mantiene todo, bueno, pues parece que todo es más tranquilo, se ve una estabilidad, pero claro, llega un momento que se da una situación de crisis, pues lo que sea, crisis con el agua, crisis con el clima, mano de obra, tal. O sea, cuando ya consideramos que es crisis, es que cuando hay tantos factores cambiando, al final todo tiene que cambiar y te obliga a adaptarte y te obliga a trabajar de otra
1: Igual
0: forma.
1: es hasta supervivencia,
0: Y eso siempre ha pasado.
1: No, igual es hasta supervivencia, digo, José Enrique, que igual
0: por supuesto.
1: Todo es la vida misma.
0: Es la vida,
1: y
0: es la
1: una
0: vida.
1: Cosa, en esa evolución, ser diferente, tener una diferenciación, siempre es positivo. Y yo no sé,
0: eso
1: pero
0: siempre,
1: pocos productos
0: siempre.
1: Como la uva embolsada del Vinalopó tiene su diferenciación en todo el proceso.
0: Bueno, en el caso de las frutas hay alguna, ¿no? Como los arroces, melocotón de Calanda y algunas cosas más. Pero siempre es importante estar diferenciado porque la gente se acuerda de ti.
1: Claro.
0: O sea,
1: sí.
0: Marcar una diferencia quiere decir que te ven. Tienes que ser visible, ¿vale? Pues hombre, siempre ayuda porque cuando alguien... Porque al final en la vida nos pasamos la vida eligiendo, tomando elecciones. Pues el ser un poquito más visible o resaltar de alguna forma, pues siempre ayuda a que te puedan elegir, ¿no? Mejor,
1: claro,
0: o antes.
1: Claro, sí, claro.
0: Eso es importante. Aquí, la venta, si uno tiene que comprar, para comprar cualquier cosa, la que sea, si tienes tres opciones, pues siempre va a ganar la primera. La primera opción es el que se va, los otros dos se quedan.
1: Sí, sí.
0: En el tema de las ventas
1: es muy
0: importante.
1: Y ya estáis con la victoria, ¿no? Y creo que luego ya quedan más variedades.
0: La victoria prácticamente se terminaría a finales de agosto, queda. Siempre siempre va a quedar algo, porque en cualquier normalidad está la anécdota, ¿no? Entonces las victorias normalmente llegan hasta el 20, el 20, finales de agosto.
1: Sí.
0: Se termina la victoria. Luego normalmente se empieza ya con las italianas, o incluso alguna Doña María, que también madura este año, son bastante precoces. Entonces ahora estamos con el moscatel italiano, que decimos, o ideal, la que es embolsada es ideal.
1: Sí, ideal, sí.
0: Y luego, y la Doña María. De ahí, en octubre, pasaremos a Dominga, que también existe con embolsada.
1: Sí.
0: Mantendremos con María y Dominga, y luego ya la última, que es el Aledo.
1: Claro, que es la que hablaremos.
0: Claro,
1: sí, ya hablaremos
0: y entre toda la campaña, la única tinta que tenemos, roja, que tenemos es la Red Globe, y ya cerca de Navidad también tenemos la negra, que es la Napoleón. Todas estas variedades están... Sí, la Napoleón ya ha quedado muy ahí
1: en más residual.
0: En un nicho. Ha quedado un nicho porque hay muy poquita cantidad y bueno... Pero todavía tiene su demanda, sí.
1: Pues de momento la previsión buena, las cifras más o menos mejoradas, evidentemente, del año pasado.
0: Tenemos todo el año para quejarnos.
1: O
0: sea, vamos a pensar en positivo.
1: Vamos a pensar.
0: Ya llegaremos en diciembre.
1: Exactamente. Os seguiré llamando, os seguiré llamando para hacer un poco, a ver si van cumpliendo las previsiones, cómo van los precios, cómo van los mercados, y hablaremos de ello.
0: Bien,
1: de momento, muchas gracias y que vaya muy bien.
0: A
1: venga,
0: vosotros.
1: Optimismo.
0: Eso espero.
1: Gracias,
0: gracias,
1: José Enrique. Besos a todos. 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
2: 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Jaime, hola, buenas tardes.
3: Què tal, Sílvia?
2: Enhorabuena. I gràcies per lo que estáis haciendo, eh?
3: Y bienvenida de nuevo.
2: Ay, sí. Qué ganas tenía
3: creo
2: yo.
3: Qué bonito.
2: Qué bonito volver a casa. ¿Cuántos y cuántas cosas hemos vivido, tú y yo, en 20 o 25 años de trabajo? Porque anda tú que en Cinco Barricas no llevas también tu pelea.
3: Mira, esto cuando me acuerdo siempre de Pablo Osorio cuando lo dice, cuando empiezan a darle a un homenaje es malo.
2: bueno, que nos malo, lo den en vida.
3: Malo, o bueno.
2: En vida a todos. Bueno, enhorabuena, quería insistir porque estáis haciendo muchísimas cosas, sé que estáis trabajando, bueno, a destajo. Hasta ahora, ¿qué ha ocurrido? ¿Qué destacarías de lo vivido de esta capitalidad hasta fecha de hoy?
3: Yo destacaría pues la presentación que aprovechando un marco como era Fitur, se hizo en aquella feria, tanto en el stand de Turi España como en el stand de la Comunidad Valenciana. Se hicieron dos ruedas de prensa, muchísima afluencia y muchísima repercusión. Uh-huh. Luego los trámites administrativos, que son los que son y no los podemos evitar, ni nosotros ni la administración, hicieron que el concurso público se decidiera hacia el mes de mayo. Ahí es donde pudimos ponernos de verdad manos a la obra ya de manera oficial con todo. Y bueno, pues lo que has dicho tú, hemos vivido, pues por echar la vista atrás a las cosas muy chulas de las que yo creo que se han hecho. Yo, como soy parte, tampoco, pero bueno, a mí me han parecido muy chulas. Pues hicimos la presentación de la Feria y Fiesta de la Vendimia y Ferevín por primera vez de manera conjunta en el Westin en Valencia, en un acto que presentaste tú, fue
2: sí, muy
3: chulo,
2: muy
3: con todos los medios de comunicación y con muchísima repercusión. Hicimos antes de eso un fan trip con periodistas, porque con un grupo de 20 periodistas de toda la comunidad valenciana, porque queríamos empezar desde el principio con en ese fan trip, los llevamos a donde creíamos que había que llevarlos, que era al yacimiento ibero de las Pilillas, uh-huh, de

0: Requena, que es realmente el origen del vino. Algunos sitúan ahí el origen del vino en la península ibérica, 2.700 años antes de, o sea, desde nuestro tiempo, perdón, iba
1: Sí,
0: a decir
1: de forma
0: un...
1: ininterrumpida, produciendo vino.
0: Sí, eso es, 2.700 años elaborando vino de manera ininterrumpida. Vivimos con ellos una jornada campera, los llevamos a ver pequeñas bodegas. Bueno, ese día fue, la verdad, que muy divertido. Y lo que más me apasiona de esto, Silvia, que a ti te pasará lo mismo, es que hay compañeros del sector del periodismo
1: Sí.
0: que cuando los llevas a estos sitios siguen descubriendo cosas nuevas, y
1: Qué
0: eso
1: maravilla.
0: es muy chulo. Porque quiere decir que algo no hemos contado bien durante todo este tiempo, pero también que estamos a tiempo de revertirlo.
1: O que tenemos mucho
0: Después,
1: que contar también, Jaime, porque
0: exacto.
1: hay muchísimo.
0: Exacto. Luego, pues eso, la candidatura se basó, la basamos en varios, en nuestro proyecto se presentaron tres agencias más, pero el nuestro, con Nacho Villalba de 10.000 pies y con ProAva, encabezada por Rosa Vázquez, hicimos una UTE real, una unidad de empresas, y nuestro proyecto se basaba en historia, yacimiento de las Pilillas, como hemos dicho, patrimonio cultural, las cuevas de la villa, para el que no haya estado en Requena, el Palacio del Cid, Museo del Vino, bueno, infinidad de inputs turísticos para el que vaya a visitar Requena. Después, el patrimonio natural, la estrella, el Parque Natural de las Hoces del Cabriel. Requena es uno de los términos municipales más grandes de España, tiene veintitantas pedanías o aldeas, con lo que podemos hacernos una idea de la extensión de terreno natural que tiene. Y después, como no, los vinos, con la Bobal como estrella, y una cosa que es muy identificativa de Requena y exclusiva de Requena, como es el cava, claro.
1: Claro. Oye, ¿qué nos queda? Porque claro, esto es un balance, ahora entraremos en profundidad porque luego han pasado tantas cosas y últimamente hubo una que me llamó poderosamente la atención y la que ahora hablaremos con Manuel Espinar, si nos puede atender, que sabes que ese caballero estará ahora entre fogones. Veremos si esta hora nos puede atender. Pero ¿qué nos queda más inmediato, Jaime, de todo lo que hay por delante?
0: A ver, mira, repaso rápido. En verano hemos hecho muchísimas cosas. Hicimos una fiesta en el Umbracle de presentación oficial en Valencia, y luego hemos apoyado a la edición de este año de Ferevín y a la Feria y Fiesta de la Vendimia, que son
1: Sí.
0: en agosto. Les hemos apoyado para dinamizarles, para darles comunicación. Están ambos muy contentos con la edición celebrada. Creo que hemos conseguido atraer mucho público, y público diferente al que ya conocía Requena. Y luego, lo más reciente que ha ocurrido, lo que tú decías con Manuel Espinar, con la
1: Ahora
0: Federación,
1: vamos a hablar.
0: con Hostelería de España, la matriz de la Federación de Hostelería de la Comunidad Valenciana, que hicieron su comité ejecutivo. Y el martes de esta semana, antes de ayer, que tuvimos en una finca en Requena a 80 cocineros de la asociación Eurotoques.
1: Eurotoques, sí.
0: Sí, y lo que les hicimos es una encerrona, toda regla. Fuimos a una finca privada, el amigo Pablo Osorio de Bodegas Hispano-Suizas preparó una fantástica cata de uvas, que yo, que ya lo he vivido como tú, como prensa en alguna ocasión con Pablo Osorio, sabía que era algo que les iba a sorprender, y de hecho Pablo hizo la pregunta de ¿cuántos habéis catado? ¿Habéis hecho una cata de uvas? Nadie había hecho una
1: Nadie.
0: cata de uvas.
1: Y imagínate quiénes estaban
0: Se
1: allí, ¿eh? Curioso.
0: súper sorprendidos, cataron siete variedades, las de cava primero y luego acabaron con la Bobal. Y después de eso, un almuerzo campero
1: Madre
0: con,
1: mía.
0: pues, ajo arriero,
1: Madre mía.
0: gazpacho y
1: Qué
0: embutido de
1: bueno.
0: Requena como platos estrellas.
1: Y
0: Se fueron
1: encima,
0: encantados, la verdad.
1: Jaime, sin cobertura que estabais. ¡Qué mente!
0: Exacto, eso.
1: Eso
0: Yo
1: ya es lo
0: te dije,
1: más.
0: puedes llamarme Silvia sin miedo.
1: No,
0: Luego,
1: no.
0: menos mal que abortamos la misión.
1: Oye, Jaime, de
0: Y
1: verdad, qué maravilla. ¿Y qué
0: ¿qué
1: más
0: viene?
1: tenéis?
0: Pues
1: Sí.
0: vienen muchísimas cosas, porque ahora vamos a estar en un montón de sitios. En el Paella Day vamos a estar en el DNA, en Denia, con
1: Muy
0: stand,
1: bien.
0: todo esto que te cuento, con stands propios de Requena, Ciudad Española del Vino, con producto de Requena, tanto líquido como comestible. Y vamos a estar en Feria Esencial, en Ciudad París. Vamos a hacer un foro, estamos preparando un foro súper chulo para finales de octubre. A ver, el calendario, ya te digo, el retraso es en la adjudicación, nos lleva hacia un fin de año súper apretado y con un montón de
1: Qué
0: acciones,
1: bueno.
0: todas con el mismo objetivo: situar Requena como destino de enoturismo.
1: Tendremos que hacer un balance de todo al final de año. Incluso una encuesta. Yo te reto a que averigüemos, ¿vale? Que hagamos una especie de encuesta entre la gente que conoce de Requena, porque este esfuerzo seguro que tiene sus frutos. Jaime, muchísimas gracias.

0: Por atenderme, por lo que hacéis, por existir y por dejaros la piel en dar a conocer nuestro patrimonio. Gracias.
1: Gracias a ti.
0: Un beso gigante.
1: Hablamos, Silvia. Hablamos. Hasta luego. Chao.
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0: 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Hola, Manuel, muy buenas tardes.
3: ¿Qué tal? Buenas tardes.
0: Encantada de saludarte. Bueno, te he robado un poco de los fogones. Seguro que estás trabajando, ¿eh? Que me disculpen.
3: Bueno. Me has sacado del pase de la cocina,
0: sí. Ay, pues, madre mía. Oye, pues te lo agradezco doblemente. Bueno, rápidamente entonces, ¿qué es lo que pasó exactamente y por qué esta colaboración? ¿Qué es lo que firmasteis? Porque me han dicho que tú estuviste detrás de la iniciativa.
3: Efectivamente. Bueno, hace tiempo ya me explicaron del proyecto de Requena 2026 Capital del Vino. Y como no puede ser de otra manera, y como tú bien has dicho, desde Hostelería Valencia, Conostur, pues defendemos el territorio y los productos del territorio, como no puede ser de otra manera, en España, en nuestra comunidad y a nivel internacional. Y me puse manos a la obra, me puse con ellos a trabajar, y dentro de las actividades que vamos a colaborar, pues una fue pues traerme al presidente nacional, a la Federación Española del Vino y al Interprofesional del Vino de España, ¿no? Y firmar un convenio por la Alianza por el Vino, ¿no?, como lo hemos denominado. Sobre todo para unir esfuerzos, sumar talento, trabajar junto productores, bodega, hostelería, distribución, turismo, gastronomía, instituciones y todos con un objetivo común, ¿no? Pues poner en valor el vino y conseguir que ocupe el lugar que se merece, ¿no? Y la verdad que fue un acto muy bonito, nos acompañó también el director general de Agricultura. Bonito, emotivo, y la verdad que el marco de Requena no tiene parangón.
0: No tiene. Bueno, y exactamente, ¿cómo vais a reforzar con este acuerdo? O sea, ¿qué acciones concretas? ¿Esta colaboración en qué se va a traducir?
3: Pues sobre todo se va a traducir en lo que es la promoción, tanto a nivel nacional e internacional, se va a producir en formación, porque como bien saben nosotros desde la Federación y de Conostur, incluso desde la Federación Nacional de Hostelería España, uno de nuestros principales pilares es la formación, ¿no? Pues entonces ahora hay un empeño especial, sobre todo en formar a todo nuestro personal de bares y restaurantes en la cultura del vino. Porque al final una botella de vino representa nuestro territorio y aparte del territorio tiene cultura, tiene un relato y todo esto de alguna manera hay que ponerlo en valor. Y qué mejor espacio que ponerlo en valor que la hostelería, ¿no? Porque somos los que mayor capilaridad tenemos sobre el mercado y sobre la demanda.
0: Bueno, de hecho, bares y restaurantes son siempre, lo he dicho muchas veces, el lugar donde al final todo el proceso, el que trabaja en campo, el viticultor, el enólogo, el bodeguero, pero luego llega a la mesa y si vosotros lo promocionáis, estamos perdidos. Es fundamental vuestro último eslabón de cara al consumidor.
3: Sí, no, así es. Y vamos, sí, tenemos ese compromiso. Y un poco saliéndonos de lo que es la beta del vino, hay un proyecto muy paralelo que estamos trabajando ya 2 años, que se llama Comer Territorio, que es un proyecto que estamos haciendo con la Diputación, muy chulo, porque ya hemos atacado lo que es el Rincón de Ademuz, Los Serranos, y ahora estamos trabajando la Olla de Buñol, Utiel, Requena, donde

0: lo que estamos consiguiendo es, de alguna manera, fijar población a través de la hostelería. En segundo lugar, recopilar y, de alguna manera, resucitar todo ese recetario que, de alguna manera, ha quedado aparcado, sobre todo en gente mayor que no lo ha sabido transmitir. Y nosotros estamos tocando puerta a puerta y hablando con gente, alguna de mayores de 80 años, y recuperando recetas. Y lo que estamos haciendo es dando formación empresarial a aquellos locales que en este momento están funcionando y a segundas generaciones, y cambiando, como digo a veces, cambiando la hamburguesa, la pizza, pues por nuestro recetario auténtico, kilómetro cero de la zona donde estamos. Uh-huh. Y la verdad que está siendo un proyecto chulísimo. Y todo esto va cogido, va cogido de la mano de la cultura del vino del territorio, porque vamos, eso es matrimonio perfecto.
1: Sí, sí, y necesario, un matrimonio perfecto, necesario y que además funciona. Oye, Manuel, por cierto, que no pude estar, estaba en otras cosas en la vida, pero en junio tuvisteis aquella maravillosa jornada profesional de miradas, si no me equivoco, a finales de junio. Creo que fue, ¿no?, este año.
0: Sí,
1: final.
0: Sí, sí, así es.
1: Estuvisteis
0: así es.
1: Hablando de nuevos retos. Y ¿qué salió en claro de...? Porque la jornada se presentaba con un título que me llamó mucho la atención. La verdad que nadie te cuenta. ¿Cuál es la verdad que nadie te cuenta?
0: Así es. Bueno, la verdad que salió a través de un briefing que hicimos en la Junta Directiva. Y bueno, lo que queremos de alguna manera es, porque Miradas es un mini congreso que hacemos anual para todo el sector, y lo que se pretende e intenta, y la verdad que lo conseguimos, es dar mini píldoras formativas para que la gente, de alguna manera, cuando salga de Miradas, salga con el chip puesto, y sobre todo que otro día, cuando levante la persiana, tenga capacidad de implantar todo lo que ha oído en ese congreso. Uh-huh. ¿Sabes? Entonces, claro, son píldoras muy concretas. Apuntamos justo a la diana, y la verdad que estamos viviendo situaciones muy conflictivas, porque ya sabemos que la geopolítica está jugando un mal juego en la inflación no para de subir. Nosotros tenemos una contención de precios porque la demanda tampoco, tenemos los límites de elasticidad al límite. Eso ha provocado también un poco el desajuste que ha habido este verano en cuanto al turismo nacional, internacional e incluso el público local, que nos hemos visto afectados, que más de un 67% de la hostelería de la ciudad de Valencia, pues ha sido peor el verano que el año pasado, ¿no?
1: Yeah.
0: Y todo esto viene un poco a jugar pues en la situación en la que estamos viviendo, ¿no?
1: Lleváis unos años.
0: Y mirad, pues es eso, o sea, realmente hablamos de temas como la inteligencia artificial, hablamos sobre todo de eso, se centró principalmente en el tema de costes, porque ahora la única manera de sobrevivir, aparte de dar un producto de calidad, es sobre todo ajustar los costes al máximo para poder llegar a final de mes, poder pagar a nuestros trabajadores, a nuestros proveedores, y al final luz, energía y todos los gastos que conllevan hoy en día un local de hostelería, que son muchísimos.
1: Que son muchísimos, por no hablar de negociaciones, de convenios, de lleváis que tenéis ahí muchos retos ahora mismo encima de la mesa.
0: Que,
1: ¿cómo va
0: ahí
1: eso?
0: Efectivamente, ahí estamos en ese momento, porque estamos negociando
1: con
0: los sindicatos. Ya llevamos prácticamente desde marzo en negociación, y yo creo que en menos de un mes podremos tener concluido lo que es el nuevo convenio de 2030 de hostelería.
1: Un mes, vale, estoy pendiente yo a ver cómo va, cómo evoluciona.
0: Sí.
1: Igual que estoy pendiente de los premios, que creo que a finales de este mes tenemos premios ya de hostelería. Tengo la suerte de tener este galardón y la verdad es que es muy emocionante ese día. Creo que es para el 28, ¿puede ser?
0: 28 de septiembre, 5:30 de la tarde, en el espacio Caixa Forum.
1: No,
0: la
1: se
0: verdad
1: puede.
0: Que ya tenemos los premiados.
1: Ah, eso te iba a decir, ya los tenéis, pero no se pueden decir.
0: No se pueden decir todavía, se han pasado por Junta Directiva, se ha aprobado todo, y creo que en breves podremos sacar la nota de prensa, y estaré encantado de que me llames, atenderte.
1: Sí, por favor. Y hablar de ellos, que se lo merecen.
0: Hablar de ellos y darte noticias de esos premios que, como todos los años, intentando superarnos, porque son unos premios muy, muy emotivos, y aparte que han cogido tal importancia y relevancia que la verdad que cuando abrimos las plicas para que la gente se presente a los distintos estamentos que tenemos de premios, se desborda. O sea, la gente tiene una capacidad de participación en estos premios brutal. Entonces, cada año se hace más difícil llegar a un consenso la comisión que se encarga de esto pues tiene una labor

0: muy difícil de llegar a un consenso realmente para elegir al mejor de cada categoría.
1: ¿Qué perfiles? No vamos a decir nombres porque evidentemente me lo acabas de explicar, hay que esperar el momento, no voy a ser yo la que desvele ni vaya en contra de las reglas, pero son perfiles, nos lo esperábamos, son perfiles, no sé, de sectores muy diversos, así un poco, ¿cómo lo ves tú el dibujo de este año, de la foto de los premiados?
0: Pues mira, es de los años que más satisfecho estoy, porque de alguna manera se ha salido también, o sea, los premios salen algo más de Valencia, quedan en los pueblos de alrededor, y son perfiles, pues, vamos a ver,
1: distintos.
0: ¿Cómo te lo diría?
1: Distintos, pues, de lo habitual.
0: De gente muy trabajadora, de gente que lo hace muy bien, de sagas familiares de terceras generaciones,
1: muy bien.
0: Gente que han puesto en valor el producto de nuestra tierra. Yo la verdad que estoy muy emocionado porque, primero, que se lo merecen, ¿sabes?
1: Que va a ser muy personal, ¿no? Que van a ser personas muy queridas, nombres y apellidos conocidos, que a lo mejor no tienen tanto estrellato o tal, pero que a lo mejor nos van a emocionar con la historia que tienen, ¿no?
0: Que no te quepa la menor duda.
1: Estoy entendiendo a la cosa por ahí.
0: Sí, sí.
1: Perfecto. Sí. Bueno, y por cierto, aunque sea una indiscreción, ¿dónde estás? Porque te escucho con cierto eco, ahí como... Digo, este se habrá escondido en una cámara... atendernos para no oír todo el follón, porque te oigo con cierto eco hoy.
0: Pues sabes lo que pasa, que estoy hoy maquillado en la Masía de las Estrellas.
1: Ah, buen sitio, buen sitio.
0: Y me he tenido que meter en el comedor que tenía libre, que es este de los frescos, que es un comedor pequeño, que tiene, que está, bueno, las paredes son frescos, son muy lisas.
1: Lo conozco ese salón. Muy bonito.
0: Y entonces, ¿qué pasa? Que reverbera mucho aquí el sonido, por eso me voy a quedar con algo de eco. He intentado abrir las ventanas, pero como hace esquina del comedor, ha salido todo volando y tenía que volver a cerrar.
1: Qué bueno, que os imagináis al presidente aguantando las ventanas a la vez que atiende el teléfono para estar en Apun Radio mientras se le vuelan los papeles. Es genial, muchísimas gracias. Por cierto, ese espacio donde estás tú, yo tuve la suerte de poder celebrar ahí un aniversario muy importante en mi familia y es un rinconcito maravilloso para cualquier evento, porque hay cuántos caben en esa habitación. Poquita gente, es una cosa más recogida.
0: Máximo 20 personas.
1: Exacto, pero todo pintado, con frescos, en Masía de las Estrellas, que es una alquería valenciana, que siempre ha tenido, ¿no?, campos de naranjos. Era una alquería valenciana de pura y dura, de la zona del Horta.
0: Sí, sí, y bueno, y de hecho, bueno, estamos abrazados por el Pitch and Pack que tenemos juntos, pero todavía tenemos un ala de la casa que mantiene naranjos y níferos, porque hay muchos naranjos que se ha quitado y se ha plantado níferos.
1: Sí, sí.
0: Pero bueno... Que la verdad que es una joya aquí en Horta Sur, a menos de 15 minutos del centro de Valencia, que queda por descubrir todavía por mucha gente de Valencia.
1: ¿Eh? Así es, pues mira, que vayan acercándose, que de verdad no se arrepentirán. Manuel, muchísimas gracias por el esfuerzo, por atenderme. Sé que en tu caso es doble esfuerzo, por lo que acabamos de explicar, por las circunstancias, el horario y el lugar de trabajo. Un beso enorme y estoy pendiente del convenio. A un mes hablaremos de cómo van todo y, por supuesto, de los premiados para el día 28. Cuídate mucho.
0: Un beso muy fuerte, Silvia, y me alegro mucho de tenerte las ondas otra vez.
1: Ay, gracias.
0: Un fuerte abrazo, Silvia.
1: Adiós.

0: estando 30 días de forma intensiva formándote y practicando. No estamos hablando de que estamos formando a alguien para que pueda hacer la instalación de un data center. Estamos hablando de que estamos formando a alguien que cuando va a llegar a trabajar y su persona responsable le diga, oye, ves al cuadro eléctrico y mira si el diferencial ha saltado el magnetotérmico, mira a ver si el enchufe está bien hecho. O sea, que sabe estos conceptos básicos para poder empezar a trabajar de ayudante, ¿no? Y obviamente luego seguirá formándose y necesita formarse y necesita seguir creciendo para evolucionar, ¿no? Y pasar de aprendiz a peón, a oficial de tercera, a oficial de segunda, a oficial de primera, y así empezar a cubrir la falta de mano de obra que hay.
1: Clar, però necessiten que algú els obri a la porta i en este cas Campe és una solució, vaja.
0: Claro, eso es que es lo que buscamos, ¿no? Lo que nosotros hemos detectado es que la demanda existe, pero la gente, los jóvenes, no saben cómo entrar al sector, ¿no? Sales a la calle y preguntas por ahí, oye, ¿cómo hacerse electricista? El 80% de las personas te van a responder, pues no sé, supongo que haciendo un FP,
1: Clar.
0: pero no lo tengo claro, ¿no?
1: Sí.
0: Cuando la realidad es diferente. La realidad es que la FP es una opción, pero hay muchas otras opciones. Y nosotros lo que estamos haciendo es conectar empresa joven con la formación necesaria para dar esas habilidades para que todo fluya mucho más rápido, ¿no? Y poder empezar a trabajar en el sector y luego acompañar también para poder incluso certificar a este joven que ya pueda trabajar de forma independiente y seguir ayudándole que crezca.
2: Efectivament, Fernando, aquest acompanyament que feu als joves una vegada acabada aquesta formació, els vostres alumnes acaben trobant treball en relativament poc de temps, no?
0: Nada, o sea, muy, muy poco tiempo. Es decir, que nuestros alumnos, en cuanto están terminando un curso, ya tienen ofertas de trabajo, incluso en muchos casos dos o tres ofertas a la vez, ¿no? Que pueden elegir dónde ir, porque nosotros estamos constantemente llamando a las empresas, ofreciéndoles a los candidatos, para que os hagáis una idea. Estamos dando de alta en nuestros portales de empleo unas 200 empresas nuevas al mes. Es decir, 200 empresas nuevas que ya se suman a las 700, 800 que ya tenemos, que están buscando trabajadores de forma desesperada ya, que ya no saben cómo hacerlo. Incluso es anecdótico cuando les preguntas cómo lo hacían hasta ahora, cómo te dicen, no sé, o sea, yo salgo a la calle casi y pregunto por ahí a ver si alguien quiere trabajar.
1: Claro,
0: Porque es que es muy grave el problema.
1: ese es el tema, ¿no? Que estás comentando. Les xifres avalen també el model de negoci que heu muntat. 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
0: Mira, Campe nace dentro de un grupo de empresas, que es el grupo Zubi, creado por Iker Markaide. Iker Markaide es un emprendedor que creó una compañía que la llevó a bolsa en Estados Unidos en el Nasdaq, valorada por 3.000 millones de euros, un caso de éxito enorme
1: Sí.
0: de emprendimiento para Valencia, y que lo que ha hecho es retornar a la sociedad en forma de grupo de empresas de impacto social y medioambiental, ¿no? Y desde ahí dentro se crean y se potencian empresas que solucionen muchos retos de esa índole. Campe nace dentro del Venture Builder, que es un palabra muy de startup, que al final es una compañía que crea compañías,
1: Muy bien, gracias.
0: y que lo que hace es, oye, validar que tiene sentido crear una compañía, aplicar todo el conocimiento de metodologías, de creación de empresas y demás, aplicar tecnología y sacarlas al mercado, ¿no? Entonces, Campe nace como posible solución a este reto enorme, que es solucionar la falta de mano de obra, con además el reto de solucionar el problema social del desempleo juvenil, ¿no? Por poner números, en la Comunidad Valenciana hay casi 40.000 jóvenes desempleados y hay más de 15.000 puestos de empleo sin cubrir en oficios, ¿no? Entonces, era como
1: Ya, es una paradoja.
0: bastante obvio.
1: Sí.
0: Sí, totalmente, ¿no? Entonces, pues, ¿por qué no salir a solucionar este problema. Y nace dentro de Campe, nace dentro del grupo.

0: grupo va evolucionando y bueno, ahora ya es una compañía independiente, estamos creciendo enormemente y que ya creemos haber dado con una posible solución para aportar algo a la sociedad en, para ir solucionando ese
1: I
0: problema.
1: tant que sí. 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
0: Claro, porque nosotros lo que no queremos es que nadie se quede fuera, ¿no? Que no,
1: Efectivament.
0: que entrar en el sector no sea solo para quien tiene los recursos económicos, ¿no? Cuando además es muy tradicional que entre en el sector gente con pocos recursos, ¿no? Y nosotros lo que hacemos es esta formación que vale 1.300 euros, lo que hacemos es financiarla para que solo se empiece a pagar cuando la persona que se ha formado con nosotros tiene un trabajo. Eso quiere decir que no vas a empezar a pagar hasta que no tienes una nómina por encima de 18.000 euros anuales, ¿no? Y en ese momento nos pagas un porcentaje de esa nómina para pagar el curso y así que todos salgamos ganando, ¿no? Entonces, es una manera muy buena para que cualquiera pueda entrar, tenga los recursos que tenga. Quiero decir, esto no es un tema que solo damos a gente con pocos recursos, sino que cualquiera tenga su capacidad económica que tenga, puede entrar con este tipo de financiación, ¿no? Y estamos tan seguros de esto
1: Que ho
0: que
1: financeu
0: funciona porque, como
1: vosaltres.
0: decía, es que la empleabilidad es tan alta que sabemos que todo aquel que voy a hacer un curso va a acabar pagándolo, porque es que va a tener trabajo casi seguro.
1: Al final dona l'oportunitat de fer una inversió en un futur professional, però en este cas una inversió segura, una inversió assegurada a través d'este programa o este forma de finançament. 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
0: Claro, yo creo que ese es el primer gran reto y es un tema de la sociedad, ¿no? Tanto por el lado de las personas, de los jóvenes que quieren entrar, como de las empresas. Los jóvenes, el mundo de los oficios está bastante estigmatizado en España, ¿no? Siempre se ha hablado de que el electricista es como el que no vale para el resto de cosas, ¿no? O llevado a la FP era
1: Sí,
0: incluso
1: exacto, la
0: para la
1: formación
0: formación
1: profesional,
0: profesional, ¿no?
1: exacto.
0: Entonces, claro, nos ocurre muchas veces que hablamos con una persona que está muy motivado para entrar a trabajar, a lo mejor es un joven, y luego ha hablado con su pareja o con sus padres y dice, no, es que no lo ven bien, ¿no? No consideran que debo de ir por este camino, cuando nos parece obviamente un error gigantesco, ¿no? Porque el camino que hay aquí dentro es enorme, la capacidad de progresión y de crecimiento en este sector es gigantesco y ahora mismo es una solución bastante más segura que un trabajo de oficinista en muchos casos, ¿no?
1: Y
0: Y
1: tal.
0: por otro lado, otro reto son las empresas, ¿no? Nos encontramos con un mundo empresarial muy atomizado, mucha pequeña empresa, que no tiene la capacidad de contratar rápido y ayudar, ¿no? Y entender a cómo ayudar a estas personas a crecer más rápido, ¿no? Y sobre todo que están con mucho miedo porque vienen bastante castigados de coger gente que se les va, ¿no? Eso es un tema que nos dicen
1: Sí.
0: recurrentemente. Nos dicen, es que contrato a alguien, le empiezo a hacer algo y se me va. Pero claro,
1: Quan ja el tens
0: nosotros
1: quasi
0: explicamos.
1: format, no? Se perd.
0: Ya, pero es que poneros en el otro lado. El que entra a trabajar aquí tiene tantas oportunidades que puede elegir. Entonces, se trata de cuidar bien al empleado, de entender cuáles son sus necesidades y eso ayudará a que se quede, ¿no? Y eso lo hacemos mucho con las empresas, acompañarles para explicarles muy bien cómo garantizar pues, que estas personas se queden y puedan aportar mucho más.
1: I Fernando, tota esta equació que estàs comentant només funciona si hi ha empreses a l'altre costat. 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
0: Pues la verdad es que es de todo, te diría, casi lo más fácil, porque realmente solo con dar visibilidad a lo que estamos haciendo, nos llegan empresas. Estoy seguro de que después de la entrevista estarán escribiéndonos al correo 3-4 nuevas empresas que dirán, oye, os he oído y es que necesito mano de obra. Entonces, captar empresas lo hacemos a través de las asociaciones, asociaciones de electricistas, un FEMEVAL, cualquier sector o agrupación de empresas que nos acogen con los brazos abiertos, porque obviamente estamos solucionándoles ahora mismo su mayor problema. Bueno, solucionándoles, al menos intentando
1: ¿no?
0: solucionar. Sí,
1: correcte,
0: sí,
1: donar una resposta. 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Com heu portat este tema?
0: Qué buen punto, ¿no? Porque el tema educativo en España es bastante restrictivo a la hora de dar un título, ¿no? Y esto es algo con lo que tratamos de luchar bastante, ¿no? Y buscar innovación ahí, porque realmente para trabajar lo importante no es tanto el título como la actitud y la motivación que tiene un joven para entrar.
1: Sí.
0: Como yo decía antes, hacemos un curso de un mes y medio que no es reglado, es decir, que no tienes un título oficial o tienes el título nuestro, pero que te da las habilidades necesarias para poder empezar a trabajar. Y si luego, más adelante, puedes obtener un certificado, que son los certificados del Ministerio de Industria, para obtener un título que te permita, pues, por ejemplo, firmar boletines eléctricos, ¿no? Pero más allá de este certificado del Ministerio de Industria, lo que hay es una regulación, bajo mi punto de vista, bastante del pasado de qué necesita una academia para poder dar un certificado de profesionalidad o un título, ¿no? Uh-huh. Que requiere de un proceso administrativo gigantesco, de tener unas aulas acondicionadas con cosas, bajo mi punto de vista, no tan necesarias hoy en día, y que hace que sea complicado al final dar un título. Y creo que innecesario para donde vamos, ¿no? Y más sabiendo que la demanda es gigantesca. Yo
1: claro,
0: lo que haría es
1: facilitar
0: que haya más y más academias pudiendo formar futuros electricistas, formar futuros fontaneros y demás. Pero también, bajo mi punto de vista, tenemos que tratar de aislarnos de la titulitis. Esa titulitis que lo único que consigues hoy en día es un papel, exceptuando esos títulos que sí que se necesitan para ejercer,
1: claro,
0: obviamente.
1: Certificats,
0: ¿no?
1: Exacte.
0: Claro, eso es.
1: Fernando, per acabar i molt ràpidament, si alguna empresa està escoltant-nos, si algun jove en ganes de buscar feina o un nou futur ens està escoltant, com pot trobar-vos? Com s'inicia en esta formació?
0: Pues muy fácil, entra en la página web, en campe.pro, le pulsa el botón de solicitar información
1: y
0: directamente nos agendará una llamada y le mandaremos la información. O bien nos escribe a hola@campe.pro y nos dice que es un joven que quiere formarse, que es una empresa que quiere candidatos, y enseguida les contestamos.
1: Una meravella, Campe, esta idea, esta empresa valenciana que naix per a donar solució a ese gran problema que ens estem trobant en este tipus d'oficis. Fernando Marzal, CEO de Campe, moltes gràcies per atendre'ns i per formar part de la nostra cadena de valor.
0: Muchas gracias a vosotros por la invitación y dejarme contar sobre Campe.
1: Una abraçada i que vaya genial. Adeu.
0: Un abrazo. Adeu. 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
3: Sí, sí.
4: Pues mira, yo he visto un entrenador que sabe que se la juega o que está en la cuerda floja, a diferencia de la temporada pasada, que él sabía que no lo estaba. Ahora sí que él sabe que lo está. En su segunda respuesta creo que ha hecho su currículum, de lo que ha hecho en el Valencia, diciendo esto es lo que yo he hecho aquí, y si a partir de mañana no estoy, esto queda aquí, y la gente que busque entrenador que sepa que yo he hecho esto. Y luego le he visto pues, que sabe que está en manos de los futbolistas, a los que ha defendido con fuerza en la rueda de prensa de hoy, dando nombres propios, aunque sean nombres de jugadores que no van a estar, o dos que no van a estar, como Rioja y Guido, pero ha puesto dos ejemplos de su compromiso y su intención de estar. Ha destacado la figura de Gallá como capitán en el caso Rodri, ha defendido a los jugadores criticando al capitán de la selección española como es Rodri, y lo he visto que sabe que está en manos de los futbolistas y los ha querido hoy dar un mensaje de apoyo, a ver si hoy os apoyo yo, a ver si mañana me apoyáis vosotros.
1: Javi Lázaro.
3: Me ha dado un poco esa sensación. Yo creo que se ha metido tanto en el papel que en alguna cosa.
1: Desde el directo del tu programa, pero sí a distancia, pero sin directo.
3: Sí. He tenido un poco la sensación de que se ha metido tanto en el papel que yo creo que en alguna cosa a lo mejor se ha pasado.
1: Obstinat.
3: Sí. Yo, por ejemplo, esa defensa que ha hecho de los servicios médicos y todo esto, yo si hubiera sido él me la hubiera ahorrado. Porque yo creo que las evidencias que hemos venido contando en los últimos tiempos son suficientes. Pero bueno, él ha querido salir hoy con esa personalidad. Y a mí me parece bien, porque me lo creo casi más al Corberán de hoy que al de las ruedas de prensa de los últimos dos años, o del último año y medio. A mí, pero esto no es nuevo, es la sensación esta que es la sensación que tengo con Corberán desde el pasado verano. Yo creo que él llegó a un punto el año pasado donde creía que tenía una situación en el club, donde seguramente le hicieron creer que la tenía, pero luego se ha llegado este verano y se ha dado cuenta que era uno más en la historia de Meriton. O sea, que la historia no es igual, porque yo creo que el mercado de verano tiene otras connotaciones distintas o realidades distintas a otros veranos, pero al final se ha quedado igual de corto, con las mismas ganas del entrenador, pensando que le iban a hacer ciertas cosas que no se le han hecho, sobre todo a nivel de cambio de nombres de plantilla. Y entonces él se ha estado encontrando ya en esa realidad real de entrenador de Valencia de Meriton, donde encima con los tres primeros partidos que ha tenido, pues ya ha dicho o tiro por la vía de en medio o aquí no hay otra. Y entonces ha decidido pues tirar hoy por seguramente algo más cercano a lo que es él, pero yo creo que llega muy tarde.
1: El que un día se ha folgado va a echar con la estafa premium, y a dos tipos de estafes de Meriton, la estafa normal, que es el técnico que fichen y que, bueno, pues le digo, bueno, son lo que ni hay y tal, no sé qué, y trataremos de tal, pero después ves. Y después es la estafa premium, que es la que te duen a Singapur y es Lime, que digo que sí, que van a vidre, en el caso de Corberán es estafa premium, Salva.
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1: Escuchándole él parece circunstancial. Es lo que ha dicho hoy.
2: Ha defendido a mí me ha sorprendido, porque además ha sido Luco el que le ha preguntado por los servicios sí. médicos, esa condescendencia con los servicios médicos. Y si los servicios médicos...
3: Es una defensa desaforada.
2: Sí, sí, y si los servicios médicos no son los responsables de las lesiones, pues habrá que ver al cuerpo técnico.
1: Claro, claro, por eso.
2: Porque ahí ha habido casos o situaciones peculiares. Yo que coincido con Salva, yo añadiría también, yo creo que hay, que en esas respuestas también pedía tiempo. Es decir, oye, que cuando estén vamos a ser buen equipo.
0: Correcto, ¿sí? Efectivamente.
2: Darme tiempo, que si esto se ponen bien, yo con tiempo...
1: Ha incluido a eso, que a mí me ha parecido un poco humillante, pero es verdad que no dice ninguna mentira. Y además, el otro ha sido el Barça. Como hablando del, del que dice, es imposible subir al Himalaya. O sea, y voy a ser incapaz, este equipo es incapaz en ningún contexto mundial de ganarle al Barça. Como diciendo, de los cuatro hay uno, vamos. Ese es exacto, o sea, eso es...
0: Sí, es deberes.
1: Aunque lo piense, usted no lo diga, caballero. Pero no
0: con
1: lo
0: diga. Con Diego Conrado es deberes. La sensación es, si no haguera tingut tantes baixes, este equipo estaría mejor. Si es recupera estos futbolistas, vaig a traure endavant la situación. Sí, ho ha dit. Sense dir-ho, ho ha dit, sí.
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2: el tiempo tienen que ser resultados en esos tres partidos. Es decir, no puedes, y más con la característica que tiene esa temporada, de que de repente ahora yo no tengo asimilado que hay un parón de tres semanas. No sé qué vamos a contar en tres semanas.
1: Estoy empezando a prepararme.
2: A mí se me hace un mundo ya pensar que al final
1: de septiembre
2: hay tres semanas. Hoy había una gabinete de crisis en el periódico y decía, oye, tres semanas. Ya no solo sin el Valencia, sino sin ningún equipo. Así, es una situación que en esos tres partidos tiene que sacar muchos puntos y dar puntos e imagen también mejorar para no ir por el aire.
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1: Habría que ver la manera, jo crec.
4: Jo crec que bona imatge i una victòria el salva segur. Una de tres.
3: Una de tres
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0: Sí, sí, sí. Pensa igual que Pau.
2: Bona imatge i una victòria?
4: Sí.
2: Sí, seguro.
3: Conrado dubta,
2: Jo crec ni tan algo más, Es que tienes que... Es que, hay dos partidos fuera y un tercer partido en casa. Hay que llegar al de casa.
4: Tres puntos en la clasificación de ahora te...
0: Pero tú imagina, Conrado, que el
1: Elche
0: palma. Que palma el Málaga. ¿Sabes lo que te voy a decir?
2: Que la resta
0: de equipos tampoco sumen y que tampoco se ayunen. O que te trobes más equipos per davall de tú. Eso también sumaría.
2: Yo creo que necesita... Por decir, no hacer una imagen como la de Riazor, por supuesto.
0: Que ningú se moleste, porque la situación de Elche también es absolutamente delicada. Y yo creo que Martín Anselmi, si no comienza a sumar, también se la ayudará.
1: No sé, yo creo que esto al final un poco por quien decide, no engañemos, bueno, yo por lo menos quiero decir claramente que esto al final tienes siempre la sensación de que especulas un poco, porque el golpe final o la decisión final ya sabemos dónde para y lo difícil que es prever.

0: leerla de forma directa, pero evidentemente la información que todos tenemos es que ya está todo, pues bueno, como mínimo para estar preparados por lo que pueda venir.
1: Sí. Entonces, y luego es ver lo que te transmite.

0: También te digo una cosa, Manolo, estamos hablando de un fútbol normal o de un club normal. En la mente de Gurley o en la mente de Lynn no tengo ni idea de lo que puede pasar esta semana.
1: Sí, es que sí, ese es un otro efecte. En la mente de Garley, en la mente... 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
2: que para eso tendríamos que saber de verdad qué cargo de responsabilidad o de pensamiento continuado tienen los Lim con el trabajo de esta gente. O sea, yo no sé qué nivel de preocupación le tienen y que de verdad hasta qué punto hay un momento en el sentarse y preguntarse, oye, ¿cómo lo está haciendo Ron? ¿Tomamos decisiones con él o no las tomamos? O sea, yo no sé en qué punto se generan esas situaciones, si es que se generan. Entonces,
1: pero
2: cuando preguntas por la opinión que puedan tener de él.
0: Ahí sí que te digo, Javi, que por los antecedentes de ellos, eso lo sabremos en diciembre. Igual en diciembre te sorprenden y se lo cargan.
2: Puede ser.
0: Porque esos son a fuego lento. Ese tipo de despidos los hacen a fuego lento.
1: No
0: de forma drástica. Igual se cargan a Corberán ahora, viene otro entrenador, lo pone Gurley y todos nos pensamos, no, pues si Gurley ha puesto el entrenador, no, ellos a fuego lento. Luego,
2: cosas lógicas, lo típico, cosas lógicas.
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0: Bueno, a Gary Neville,
3: claro, Gary Neville.
4: Claro.
3: Externos seran, però...
1: Claro. Home,
4: externs o interns?
1: Vaig a tocar un anatema o...
4: Sí,
1: o,
4: pregunte, no sé.
2: Però tu lo crees que hay alguien hoy en el València de hoy para mandar
1: tots
2: un informe...
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0: Sí, tiene su gente en el club. Por supuesto que hay gente en el club que pasa informes a Singapur.
1: Parla d'entrenadors, jo no sé si també de la direcció tècnica.
2: Però creiem que Boro tiene que ser el que juzgue el paper de Gurley.
1: Jo te dic...
2: No sé, pregunto.
1: Que acabe de dirte, parle de entrenadors. No sé si també.
2: Claro.
4: Yo no estaba pensando en Boro, ¿eh?
0: No, pero mira, por ejemplo.
4: Pensando en Javier Solís, claro.
0: También, claro, sí, vamos a ver.
2: Pero ¿y quién es Javier Solís para medir a un tío que hace CEO de fútbol?
1: Mira, pues ahí es cosa. Vas a hacer una.
2: Sabe más Javier Solís que Pau Pardo.
0: Vamos a.
2: Llamen a Pau. Claro.
0: No hace falta remontarse muy lejos.
4: Porque nada, no por la entrevista.
0: ¿Quién ficha Corberán?
1: Y quise presentar en la segunda.
4: Que iban a la aeropuerta a esperar a Kiat.
0: Sí, pero.
2: Ah, bueno,
0: pero
4: no, sí. Yo estaba delante de ella en la plantilla.
0: Pero sí, yo lanzo una pregunta.
4: Yo estaba en la Yocha.
0: Yo lanzo una pregunta. ¿Quién fichó a Corberán?
4: Ahí. Uf. Pues supuesto, un advocado que tenía relación.
1: No. ¿Qué va a ser
2: Bueno, cuentan que hay dos caminos.
0: Sí, pero no, cuando fichan a Corberán, Gurley no está en nuestras mentes.
2: No, exacto, que no, exacto.
4: Conrado,
0: igual que fiche el próximo entrenador, tampoco está todavía en nuestras mentes.
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2: Hay que decir una cosa de lo que ha dicho hoy, que es verdad que a mí me parece que llega tarde por ese momento reivindicativo de sacar el currículum y todo eso, pero tiene una parte de razón el entrenador en la hora de sacar eso, que seguramente creo que estaremos de acuerdo. Sí que ha conseguido de forma inesperada a dos proyectos del Valencia que iban a la deriva, por lo menos salvarlo a mitad de temporada. El primero es verdad que llegando nuevo, pero el año pasado estando él y manteniéndose él. Y lo cambió y al final el equipo lo salvó.
4: En la segunda vuelta. Uh-huh.
2: Entonces, eso es una realidad que él puede decir públicamente le ha pasado y lo ha conseguido. Sí, sí. Yo creo que a la tercera posiblemente puede ir a la vencida, así que mejor no jugársela. Pero es verdad que él hace bien sacando pecho con eso porque es verdad que lo ha hecho.
4: Sí.
2: O sea, y con mucho menos tiempo de reacción. Ahora estás en la jornada 4.
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1: Sí, mañana se verá. Se va a ver mañana si la reacción de los futbolistas. Es decir, yo no creo que ningún futbolista vaya a perder un partido de fútbol, evidentemente, pero la reacción que tenga contra los golpes es para mí lo más significativo y lo que más lleva a pensar si estás o no estás con un entrenador. Hombre, llega tarde. Debería haberlo hecho mucho antes.
0: Es decir, eso seguro.
1: Pero es que debería haber habido una. Es que se han hecho tantas cosas mal. Y la última, yo es que hoy hay un dato que me parece que es ya el colmo de la confirmación del pésimo mercado que ha hecho el señor Gurley y que ha hecho el Valencia. Es decir, en la situación en la que está el Valencia, dejarte 8 millones de margen de fair play para enero.
0: Es igual, o sea, a la ruleta rusa.
1: Me parece.
0: Pero lo que es habitual, decir, en el LIM, ¿eh?
1: Es decir, cuando tú tienes todo lo que te pasa las últimas semanas, se lesiona algún central, se lesiona el delantero, y tienes 8 millones y dos fichas para enero. Es que es una más. Es que es una más. Para mí es una. Todo lo que hemos sabido en verano y nos hemos ido enterando, pues hoy nos enteramos de otra, que hay 8 millones ahí que no han querido gastar en el último día.
0: Cuasi no, ¿eh?
2: Y que para mí es una irresponsabilidad deportiva y económica. Por el riesgo en el que ahora mismo el Consejo de Administración del Valencia Club de Fútbol están poniendo en riesgo al club, porque irse a segunda división le puede suponer un futuro económico y de continuidad complejo, vamos a dejarlo ahí. Entonces, para mí, ya no solo pone en riesgo la situación deportiva, sino la económica. Entonces, yo creo que Lima toma la decisión, pero una decisión que a futuro pues puede ser muy dura para el club.
3: No, y focalizar toda la inversión en un lateral dret y una aposta per a la mitja punta, me parece...
0: Una aposta de futur, a més.
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1: Jo això són coses, Pau, que no entiendo. Me refiero, ¿por qué Oso? ¿Oso qué ha hecho en el fútbol para valer 10 millones? O sea, de verdad, sí.
4: Yo la quiero afirmar.
1: Claro, pero me refiero.
4: La nueva reflexión va a ser la matiza que la tengo.
1: ¿Por qué por Oso salen 10 millones y por aquí no viene ninguno ni por 5? O sea, dices que no lo entiendo.
2: Bueno, yo sí lo entiendo. Es que ¿cómo es el Valencia en el mercado?
3: Sí,
2: pues
3: no se va a respetar tampoco.
2: El Valencia en el mercado pues se le trata como se le trata, porque vende barato y compra caro. Eso es una continuidad.
4: Pero
2: de los
4: y porque
2: años.
4: No tiene ninguna figura.
2: Y porque negocia mal.
4: Que forta que él represente, Javi.
2: Exacto, y negocia mal, largo plazo, sin prisas, sin medidas de presión.
3: Y que
2: llegar al día 31.
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1: Es que el València hay dos futbolistas con los que enseña sus cartas en el mercado, es Almeida y Raba. Sí, Almeida al final se ha ido. Uf. Se ha ido, Almeida, y se ha ido sin necesidad. Porque dice, oye, es que tengo 23 fichas, me lo puedo quedar hasta diciembre. Pero tú no te vas, tú no te has querido la oferta de Swansea, no más fastidio a mí, ahora te fastidio de aquí, te vas a pasar 3 meses en el banquillo. Y en enero, la primera oferta que tengas, la cogerás porque te querrás ir de aquí, ¿no? Yo bueno, pues me voy el último día al Racing, porque pagan 100.000 euros de ficha, de cesión. Y se va Almeida al Racing y te quedas con 2 futbolistas menos. Es que no he entendido muy bien ese movimiento. Y luego Raba, yo me quedo y ya me pondrá. Y si no me pondrá, ya se lo cargarán y vendrá otro entrenador y igual me pone. Claro, mandan mensajes muy peligrosos en el mercado con esos jugadores.
2: No, que igual luego va a Coruña y juega. Que esa es otra esquizofrenia futbolística.
0: Coruña va a jugar, correcto.
2: Claro. A la vez, igual Raba ahora empieza a jugar, de repente.
0: Cuidado.
2: Bueno, volvemos locos todos.
4: No cree que torne a jugar Raba, ¿eh?
2: No, yo tampoco.
4: No.
2: Bueno, a ver.
4: No.
2: Viendo las bajas, pero no creo, ¿no?
4: Yo creo que no.
0: ¿Quina és la frase que més vos aquí de l'atenció de la roda?
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4: Sí.
2: ¿Perdón?
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2: Ah, mira.
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2: Sí.
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4: 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Però...
2: De tàctica, ¿no? Hablamos. Sí, luego sí, ya hay otras sí, cosas sí, sí. que...
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1: Esta semana mis compañeros de Sevilla se ganaron un reportaje. El Sevilla tiene un coste de plantilla de 70 millones. O sea, la Liga le pone 22, pero realmente se gastan 70 millones. De los 70 millones que se gasta el Sevilla este año en salarios, 22 millones son en finiquitos a jugadores.
4: Claro.
1: O sea, si su plantilla, la que va a jugar, le ha costado 48. Mm. Los que ha tenido que irse, porque así Luis García está más tranquilo, 22 millones. Eso es hacer una apuesta por limpiar un vestuario.
0: Te vale mayor hacer eso. A recorreose con Vicente Diego Alves, Enzo Pérez, per cero, o per molt poquet, o per lo que donen. Porque lo que volien era buidar aquel vestidor. Es que en efecto la sensación que tiene el entrenador es que de lo que le digueren a lo que ha sido, que también falta per saber si es que es negligencia de Ron Garley o es que desde allá le han dicho si no hay anisides no hay ni posibilidad de...
4: Probablemente, sí, la segunda reflexión, es la segunda reflexión.
1: Seguro que es la segunda. Sí.
4: La segunda...
1: Seguro que es la segunda. Sí, bueno, o sácalo, pero no te switcha otro.
2: Lo compro, pero para lo que se ha gastado el equipo y, oye, como está el mercado, yo creo que una secretaria técnica bien trabajada puede buscar otras cosas. O sea, en el capítulo de llegadas y de salidas.
4: No, de Isclar, de Isides.
2: En los dos capítulos. Entonces, aparte de que es verdad que hace falta dinero en el mercado, lo que hace falta es imaginación y trabajo. Y yo creo que en este mercado de Valencia le ha faltado de las tres.
4: Pero fa falta una otra cosa. 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
2: 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Iba a decir con dignidad, fíjate.
3: Representan a Meriton más que al Valencia,
4: no,
3: desde luego.
4: No claro. Pesen ese tipo de...
2: Cobran del Valencia, pero trabajan para Meriton.
4: No pesen.
0: Exacto.
4: No pesen.
1: Yo entiendo que dices, Salvo, no, y comparto mucho. Sí, yo creo que los ejecutivos de aquí, tienen que convencer más a la gente,
2: sí.
1: O intentar apretar más a la gente, para, o a la gente, en este caso, Solís tiene que apretar más a Gurley, tiene que hacerle entender más a Gurley lo que es esto para que Gurley lo transmita a aquellos. Pero yo coincido que esa parte de sentimiento y de vergüenza torera de la calle, aquí no la tienen.
0: Bueno, creo que es una evidencia que no la tienen. ¿Quina frase vos aquí también la atención del entrenador en el día de hoy? 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
2: Yo creo que también no debemos olvidar, sobre todo para aquellos que no hayan oído la rueda de prensa, porque el que la haya oído lo habrá tenido más claro, pero no tiene que ser fácil ponerte delante y el tipo de preguntas que te caen. Vamos a ser claros. O sea, que te digan en la cara que tus jugadores te odian, yo eso no lo he oído nunca en una rueda de prensa. Y eso lo he oído hoy.
4: Pero entonces, ahí no, eso me ha quedado la atención, pero ahí no ha dicho que no, ¿eh? Bueno, pues si me odian, eso lo tenéis que preguntar a
2: ellos. Ha hecho una pregunta para ellos.
1: Sí. No, pero ahí es cuando ha hecho la reflexión.
4: Sí,
1: a mí lo que coincido con Pablo es la fotografía que ha hecho de Rioja. Por encima, Rioja tampoco es un futbolista. O sea, Rioja es de los que en las tertulias más hablamos de que es de los que más odian a Corberán. Sí, yo creo que ese nombre está puesto por la circunstancia de su lesión y de la bota que ha ido cortando, según ha explicado hoy Corberán, pero aparte es un nombre de los que están en la calle, pues como puede estar el de Hugo Duro, como el de Rioja, y son nombres que están más en la palestra de esa animal versión hacia el entrenador.
2: Y luego,
1: creo que sea, pero son los nombres que más suenan.
2: No soy un experto en redes, pero igual Pau y esto me puede ayudar. En líneas generales sí que percibo de vez en cuando en redes que Rioja tiene ahora mismo un San Benito como que se borra, como que... Eso
1: sí,
2: ha pasado.
1: También,
2: eso está pasando.
1: Sí, pero,
2: no sé si pero, en la calle, pero en redes,
1: redes suena que se borra porque parece que ser de los que es cabecillas, vale, contra Corberán.
2: Entonces, como eso, el caldo de cultivo está ahí, yo creo que la explicación de Corberán sobre Rioja está muy bien elegida.
4: Es
2: vamos.
4: Que no sé, este futbolista no se está borrando.
2: Eso es. Sí, yo creo que hay un mensaje doble ahí. Es más que, allá es de está conmigo,
1: lo
2: y luego
1: que ha descrito
2: este no
1: es una prueba de compromiso, las cosas
4: sí,
1: como
4: sí,
1: son.
4: Sí, tal cual.
2: Yo creo que hay algo ahí detrás de eso.
4: No, a mí me ha quedado la atención la explicación sobre Rioja. Y más que la contestación, la pregunta de que los jugadores le odian y cómo ha tenido que torechar respecto a esa respuesta. Yo no estoy de acuerdo en que los futbolistas odien Corberán, ¿vale? Igual que no estoy de acuerdo en que futbolistas le fasen el dita a Corberán.
0: Yo creo que no hay empatía.
4: Yo creo que Rioja no odia a Corberán. 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
2: Yo con todo este caldo de cultivo, contó Luis Cortés la semana pasada que el Valencia ha contactado con Rioja ya para renovar.
4: Que sí, dice, sí, sí, sí.
2: ¿Qué dices? ¿Que esquizofrenia, entonces?
4: Sí, sí, sí. Sí.
2: Pues claro, en todo no esto, que se lleva mal con el entrenador, no sé qué, bueno, pues el club ya está hablando para renovarla, chico.
1: Valencia es una oda.
2: No volvemos locos
1: esquizofrenia permanente.
2: Que no volvemos locos
4: todos. Cuando Nareo la información, vais a quedarle a Luco, digo, Luco,
2: que sí. Es una locura, pero es una verdad.
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2: 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És a dir, jo me puedo plantear dimitir en la situación de Prandelli, que es algo fortalecido con una dimisión. Ahora Corberán dimite, lo que transmite al mercado de entrenadores es soy incapaz de sacar esto adelante y por eso dimito. Entonces que yo creo que el mensaje que lanza de su futuro no puede hacerlo. Prandelli lanza un mensaje de a mí no me tomáis el pelo, yo dimito y me voy y a mí el que me contrate...
1: Prandelli y Gattuso van ser eixina. Claro.
2: Entonces no lo mismo.
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2: Jo crec que no va a dimitir ni va a plantearse esa situació porque creo que seria com decir no sirvo para esto. Es decir, un equipo que tenga una presión como el Valencia que no me busque, que no, yo creo que no es el caso. Coincido con Salva, que a mí me parece que es un entrenador con muchas capacidades, que las ha demostrado aquí en el Valencia muchas veces, pero que se le ha ido de madres el ciertas cosas en los últimos meses.
3: Sí,
4: es que yo creo que lo que hizo Conrado define exactamente la respuesta. O sea, él ya se ha visto en estas y él cree que la puede sacar. No te hagas que desde fuera cada uno en su opinión piense que no lo puede sacar.
3: Quizás la clau.
4: Pero él cree que sí.
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4: Però jo prefiro que l'entrenador del Valencia se sienta así,
2: Sí, claro.
4: O sea, jo no sé si hay gente que está deseando que se sienta incapaz, pero prefiero que por lo menos mientras esté, pues ya, el que lo tenga que echar, que lo eche cuando tenga que echar. Pero por lo menos que el tío crea que lo puede sacar. Si no, eso sí que es perder el tiempo. Bueno, pues él ya sabe la situación como es, a diferencia de otros momentos, es la jornada 5, sí. Pues a trabajar y si no, pues que lo echen de arriba, pero él tiene que tirar.
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1: Sí, senyor Lázaro. Sí,
4: sempre.
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4: A ver, la respuesta...
1: No es fácil.
4: Es muy difícil porque yo esperar no espero nada en concreto. Pero sí me gustaría ver, sobre todo, otro ánimo en el equipo. O sea, es verdad que yo entiendo que la semana ha sido muy difícil. Entiendo que para el equipo también. Pero el equipo es el primero que puede cambiar esta dinámica. Entonces, evidentemente me gustaría ver un equipo renovado, con energía, con ganas, con fe, y sobre todo, antes decía Conrado, y preparado para lo que pueda venir. Esa es la clave para mí. A partir de ahí, el partido irá por unos derroteros o por otros, más favorables o menos, pero el equipo tiene que transmitir, por lo menos, las ganas de estar. Eso para empezar. Y luego me gustaría ver una idea un poco más clara de a qué juega el equipo. O sea, por lo menos, me parece difícil sin Guido, porque yo creo que Guido es realmente el hombre que cambia todo, pero el Valencia se tiene acostumbrado a jugar sin Guido. Entonces... necesito que el Valencia tenga una personalidad propia en el Pizjuán. Los últimos años hemos visto buenos partidos en el Pizjuán.
1: No le nada malamente,
4: pero bueno, vamos a verlo.
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2: sí, volver a 4
3: no,
2: defensa.
3: No, ja, canvi de sistema.
2: Sí. Lo espero y...
3: no la tabas los de Manolo, que canvi de sistema.
2: Que volver a una defensa de 4, que en algún momento puntual del partido pueda convertirse en una defensa de 5, si las cosas van bien en el marcador, y pero que empiecen con una línea de 4. Y espero no ver lo de Riazor, sobre todo.
1: Uf. Duro, ¿eh?
2: Claro, y creo que hay futbolistas que tienen que dar algo más. Espero un poquito más de Danjuma, que no sean solo palabras de buenas intenciones después de los partidos. Pero
1: que
2: ya no solo sean buenas palabras después de los partidos, sino que, por ejemplo, fue de los que habló después del Barcelona en la radio oficial y dijo cosas que quedan muy bien, pero luego hay que hacerlas en el campo. Pues espero que las hagan en el campo y que... espero volver a ver a Sato titular. Y eso yo como esperanzas, ¿eh? Quiero volver a ver a Sato titular. No entendí que fuese suplente contra el Barcelona. Y quiero ver a Javi Guerra que dé ese paso definitivo que tiene que... o sea, paso definitivo, no, quede un paso que tiene que dar esta temporada y es un partido para darlo.
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2: Espero demasiado.
1: Esperes moltes coses.
4: Però, a més, no has hablado de Elliot, no?
2: Es que yo creo que no juega de titular.
4: Yo no, yo también, pero quiero ver cómo lo empieza a meter y cómo empieza. Me fío, me parece que es un futbolista que tiene que marcar un poco la temporada. No le voy a tirar toda la responsabilidad encima, pero tiene que ser alguien que cambie un poco el equipo. A mí me gustaría empezar a verle más cosas. Evidentemente acaba de llegar, pero yo a eso sí que lo pido en estos dos partidos un poco fuera. Luego me pide el cuerpo, bueno, no hay hora ya, pero me pide mucho el cuerpo ver cómo gestiona la unión Javi Guerra-Elliot, que eso ya llegará. Pero
3: yo creo que Elliot, según sus compañeros del partido de la una, de Mabal 11 titular.
1: Elliot al 11.
4: Lo ha probado.
3: Ya ponen que es el que
4: con Ugrinich y con Dien.
1: Ugrinich y Dien.
4: Por eso, en teoría, Javi Guerra no estaba,
3: Guerra
4: pero...
3: Fuera, ¿eh? Guerra fuera, según si se aprueba, guerra fuera.
4: Sí, eso es lo que ha aprobado hoy, pero no, eso es lo que
1: voy a jugar. Extrañar,
3: ¿eh? No, que va, en absoluto. Pero bueno, con Diu Pau, la clau, foco en el futbolistas. De futbolistas vais el foco, igual,
2: mañana,
3: o se cremen,
2: es
3: o se cremen, o se exhibisen, claro.
1: Es para
2: un partido futbolista.
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5: 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Bien, aquí estamos.
4: Bueno, ayer la dirección ponía sobre la mesa esa oferta final, como hemos dicho, las subidas vinculadas al IPC más ese 1 o 1,5% y el extra anual de 1.000 euros a partir de 2027. ¿Consideráis esta propuesta compensa de verdad, que compensa, mejor dicho, de verdad, esa pérdida de poder adquisitivo por parte de la plantilla?
5: A ver, por supuesto que no. A ver, si partes de cero, podría llegar a ser hasta una buena propuesta si no estuviera ese tope del 5%, porque tal y como están los IPCs en los últimos años, pues es aventurarse a saber si realmente vamos a perder o no poder adquisitivo en los próximos 4 años. Pero viniendo de lo que venimos, del desierto, de que hemos perdido más de un 15% de poder adquisitivo por los IPCs de estos últimos 4 años, del 2022 al 25, y viniendo de lo que venimos, que eso nunca había ocurrido en los 50 años de historia de Ford, pues no compensa, desde luego que no compensa.
4: La empresa fija un tope máximo de incremento salarial acumulado del 20% para todo el periodo. No sé si os preocupa que una inflación imprevista, tal y como están las cosas y como están derivando en los próximos 4 años, acabará también penalizando el sueldo de los trabajadores debido a ese límite.
5: Claro, evidentemente, es lo que te comentaba. Pensamos que, esperemos que no, pero con ese límite, pues la empresa se asegura un tope de gasto, pero a nosotros no nos asegura el no perder poder adquisitivo. En el 2022 el IPC, creo recordar que estaba en torno al 7%, no sé si era el 6 o el 7. Por lo tanto, ya tenemos un año de muestra en los anteriores 4 años en el que se puede perder hasta un 2% solamente con ese año. Uh-huh. Y entonces, a partir de ahí, bueno, pues vamos a ver. Sí que es positivo que por lo menos ha habido un cambio de actitud respecto a la plantilla. El reconocimiento no está solamente en decirlo, sino a la hora de que la gente vea remunerada su trabajo. Pero también, pues, no solamente es esto del acuerdo, también está el tema de los sábados obligatorios. Y luego, pues, aunque actualizan los kilometrajes por el plus de distancia, que lo incrementan un 10%, sí que es cierto que llevamos con ese plus de distancia pues muchísimos años, pero muchos. Estamos hablando de muchos convenios. Entonces, vamos a ver, de momento la flexibilidad laboral que nos exigen al final es un todo, no es solamente el incremento salarial que nos dicen que no es suficiente respecto a lo que venimos perdiendo de los últimos años, pero bueno, vamos a ver. A ver, la gente, estamos haciendo una valoración, hablando con todos los compañeros de la plantilla, y en el seno del sindicato vamos a tener un debate para ver qué cosas vamos a pedir, porque de momento a nosotros nos parece

coches. A mí es que me hace gracia cuando dicen, bueno, es que la frontera le hemos encargado a Marruecos que cuide la frontera. Bueno, pues eso es como dejar que el lobo, mira, las ovejas,

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0: sino que hay una intencionalidad. Efectivamente, el Código Penal contempla hasta penas de 20 años de prisión en caso de que haya habido pues afección a bienes, peligro para las personas, impacto sobre la superficie, los espacios protegidos, etcétera. O sea, con lo cual, 20 años de prisión nos parece que es suficiente, porque no entendemos que el aspecto punitivo es solo una parte del problema, ¿no?
1: Claro.
2: Continúa.
0: No, quiero decir que el foco no puede ser la respuesta penal. De hecho, cuando nosotros durante muchos años hemos hablado mucho con la Fiscalía de Medio Ambiente, hemos seguido las memorias de la Fiscalía General del Estado y cómo se estaba abordando el tema de la, sobre todo de la prevención, ¿no? O sea, cómo desde las fiscalías, además en la Comunidad de Valencia, el famoso que fue fiscal general de Medio Ambiente, ahora en Madrid, que vino de Valencia, Antonio Bercher, hizo un trabajo increíble con el cierre de los vertederos ilegales en muchos pueblos de la Comunidad Valenciana. Se mandó cartas a los ayuntamientos. O sea, algunos de los orígenes de incendio forestal, por ejemplo, la combustión espontánea en vertederos ilegales, se cerró básicamente por la tarea preventiva de las fiscalías. Hemos visto cómo las fiscalías de medio ambiente han combinado a las empresas eléctricas a limpiar los trazados de las líneas de distribución eléctrica. Hemos visto también en Galicia el seguimiento de los temas urbanísticos, de que no se urbanice después de los incendios, la obligación de limpiar las medianías en las autopistas y, por tanto, obligar a las concesionarias de autopistas a mantener esos espacios seguros en el entorno de las vías, de las grandes vías de alta capacidad. En fin, hemos visto un trabajo, ya lo estamos viendo ahora también, en el tema del cumplimiento de los planes de autoprotección, ¿no? Qué importante es que los núcleos rurales, que las urbanizaciones en la matriz forestal tengan planes de autoprotección, haya formación en los ayuntamientos. Estamos viendo que lo preventivo, el principio de precaución siempre sea algo prioritario y solo la pena sea algo coercitivo, algo que pues como cuando conducimos un coche, sabemos que si vamos a 180 en una vía de 120 nos arriesgamos una multa, ¿no? Bueno, pues que sea esta el último recurso y que haya una conciencia ciudadana, una formación, una divulgación. Siempre habrá efectivamente alguna persona que quiera hacer daño por venganza o por lo que sea, que efectivamente ahí es donde entra el Código Penal.
1: Atajar el problema desde antes, desde una fase anterior.
0: Sí,
1: claro.
0: Sí.
1: Vosotros también, Miguel Ángel, me hablábamos ayer y me compartías el seguimiento intenso que hacéis vosotros a la respuesta penal y analizáis los datos desde que se crearon las fiscalías de medio ambiente. A mí me llama mucho la atención ver en ese informe que me compartías que en 2014 alcanzamos un pico de sentencias condenatorias y ya a partir de ahí descienden considerablemente. No sé qué nos dicen estos datos.
0: Bueno, hay un dato curioso, que es que el número de incendios en España disminuye. ¿Por qué? Pues porque los agricultores que cosechan cereal cada vez son más conscientes del riesgo de incendio y por lo tanto llevan equipos agrarios. O sea, los sindicatos agrarios han hecho un trabajo importante, las guarderías forestales, la sociedad en general. Muchos usos en el medio rural están ya prohibidos o limitados en épocas de riesgo. O sea, el sistema de alarma y de conciencia ciudadana ha aumentado. El número de incendios ha disminuido. ¿Qué ocurre? Que pocos incendios generan megaincendios nunca vistos.
1: Claro, o sea, menos, pero más devastadores.
0: Claro, porque tenemos una situación creada por dos ingredientes en el cóctel, ¿no? El primer ingrediente del cóctel siempre es quién quema, o sea, quién incendia, qué chispa provoca un fuego. El otro es el paisaje que hemos heredado, que va increciendo, ¿no? Todas esas superficies agrícolas llenas de terrazas que antes ocupaban olivares, cultivos de almendro, algarrobos, hoy son pinares. Estoy pensando en todo el arco mediterráneo. Todos los pueblos que estaban rodeados de cultivos, de eras, de huertas, hoy están en contacto directo con lo forestal, con los pinares o los encinares. Tenemos un paisaje más vulnerable y tenemos, la EMED dijo ayer que es otro récord, ¿no? El verano más cálido de la historia, hemos encadenado no sé cuántos días de ola de calor. Y la vegetación en estas condiciones está seca, la humedad del suelo es mínima y falta el que alguien prenda la llama, ¿no? Uh-huh. Entonces, menos incendios, mucho más virulentos, más difícil de extinguir, y ese es un poco el problema. O sea, que las fiscalías han hecho su trabajo. Es cierto que el pico de 2012 o del 2014 de sentencias, sí. Cuando se emite una sentencia firme, es posible que ese incendio se haya originado 4, 5, 6 años atrás, porque en primera instancia, en segunda instancia, puede haber un proceso judicial que acabe con una sentencia firme en un año, pero que no coincide exactamente con que el año anterior haya habido muchos incendios. Con lo cual, la gráfica lo que refleja es un poco, o la tendencia refleja que hay una acción de las fiscalías constante que también va en la línea de la prevención, y aquí insisto otra vez en que tan importante como las sentencias condenatorias de aquellos que hayan hecho daño y tengan que pagar por ello, el trabajo que hacen las fiscalías en cuanto a prevenir ayuntamientos, a colectivos, a empresas, incluso al Ministerio de Defensa. Ha habido incendios notables en el pasado en polígonos de tiro del Ministerio de Defensa que han acabado en una multa, ¿no? Por lo tanto, aquellos que realizan actividades en épocas de riesgo tienen que ser muy conscientes, y yo creo que cada vez por ahí vamos avanzando. Los ayuntamientos empiezan a tener muchos planes de prevención y las urbanizaciones planes de autoprotección, y en este avance, curiosamente, bajamos esa línea, ¿no?, de número de incendios, pero la batalla la perdemos, porque hay que tener en cuenta que el fuego forma parte de nuestros ecosistemas. Entonces, tenemos que llegar a un pacto con el fuego, tenemos que llegar a un pacto en qué tipo de paisajes son más resilientes, menos vulnerables, más abordables por los equipos de extinción. Y aquí es a nivel político donde tenemos que hacer esa reflexión de qué tenemos que hacer para prevenir los megaincendios, ya no los incendios, sino los grandes incendios devastadores. Y a mí me da mucho pena el incendio de la Devesa, porque además la Devesa es un símbolo de la lucha vecinal, social de la ciudad de Valencia en defensa de un espacio forestal que era del ayuntamiento, era propiedad de los vecinos de Valencia, ¿no? Y fue una lucha contra la urbanización de esa Devesa la que hoy nos permite gozar y disfrutar de ese espacio forestal, ¿no? Me da pena que este símbolo del movimiento social de defensa de la naturaleza puedan ser tan vulnerables, ¿no? Sin duda necesitamos reflexiones políticas sobre qué paisaje. Hemos heredado el paisaje de la inmigración de los años 50 y 60. ¿Qué paisaje queremos dejar? Porque los incendios del futuro los tenemos que empezar a diseñar ahora. Y queremos que sean pequeños, abordables por los equipos de extinción, seguros para ellos, y quizás, y aquí suelto una propuesta que es una propuesta técnica de los profesionales, tenemos que quemar nosotros. O sea, necesitamos usar el fuego de manera técnica en invierno, en condiciones propicias, reproducir pequeños incendios que podrían ser los que podrían hacer los rayos, por ejemplo, en tormentas secas, y poder generar superficies discontinuas, en mosaico, con menos densidad de vegetación, que en caso de incendio, en caso de una negligencia, un accidente, puedan ser, pues no sean tan virulentos, tan grandes, ¿no? Necesitamos estrategias, y yo creo que el sector forestal tiene muchas herramientas diferentes para cada contexto, como para generar esos paisajes que nos permitan invertir la curva del tamaño y la virulencia de los incendios.
1: Claro, esos incendios de quintas, esta generación de los que hablamos, que cada vez son más virulentos.
0: Claro, estamos viendo que...
2: Y más que virulentos, Miguel Ángel, si los vemos desde fuera, aparte de la gente que los padece, si me permitís los dos, son una barbaridad, porque os recuerdo que no llegan a poder ser ni controlados por los efectivos, es decir, que no hay forma de que se pueda acabar con ellos. Esas son palabras mayores, ¿eh?
0: Claro, es lo que los expertos dicen, que es un incendio fuera de capacidad de extinción. Y eso quiere decir, efectivamente, que el incendio crea su propia atmósfera, que el famoso pirocúmulo, ¿no?, que genera una columna de aire caliente que se traduce en vientos laterales, que propagan el incendio a no centenares de metros, sino a kilómetros, ¿no? Las pavesas que levanta ese pirocúmulo pueden reproducir el incendio en muchos sitios. En esas condiciones, los medios de extinción y los expertos lo que esperan es que cambien esas condiciones meteorológicas por la noche, cambios de viento, para poder abordar, ¿no? O días más frescos. Hemos visto varias situaciones este verano, y aquí en el centro de la península, tres incendios diferentes corrieron el riesgo de formar uno solo, ¿no?
1: Claro.
0: Es lo que generó la situación, la declaración de emergencia nacional por incendios forestales, que es algo inédito, ¿no? Vimos urbanizaciones ardiendo, vimos paisajes que no deberían arder porque apenas tienen vegetación arbórea, pero ardían. Bueno, hemos visto también en los Gallardos, en Almería, ¿no?
2: Sí.
0: 13 fallecidos.
2: Que era prácticamente broza, esparto, todo aquello que había.
0: Era un espartal,
2: sí.
0: Era un espartal. ¿Puede arder un espartal? Sí, lo hemos visto. Pero claro, que genere 13 muertos quiere decir que la población no era consciente de que eso podría ocurrir. Y realmente los fallecidos fueron en una caótica evacuación, autoevacuación, porque no atendieron un poco a las señales que decían que o te confinas en tu casa y te defiendes como sea, pero no tratas de huir en el último minuto.
2: Es que esa es otra, Miguel Ángel, perdóname, en el fuego lo hemos aprendido este año, con el agua lo aprendimos hace 2 años aquí en nuestra comunidad autónoma. La materia de prevención y protección de uno mismo empieza mucho antes. Tú estás hablando de cómo tienes que, a lo mejor no huir, sino mantenerte en un sitio seguro cuando hay un incendio, etcétera, etcétera. Seguir las indicaciones, pero que por raciocinio deberíamos de saber ya y tener todos inculcadas, como mantener una distancia de seguridad en tu casa de zonas que no pueden arder. De hecho, en algunos de los últimos incendios, lo hemos visto en los medios de comunicación, hay gente que ha salvado su casa precisamente por mantener esa norma de seguridad, esos metros en los que no puede haber nada que sea combustible, etcétera, etcétera, etcétera. Es que eso es muy importante que lo sepamos.
0: Sí, no, mira, para hablar de esto tenéis un valenciano de pro que además llamaron la unidad militar de emergencia, y llamó durante la declaración de emergencia y estuvo 10 días apoyando al operativo, Ferran Dalmau, que es un
2: experto. Sí, esto lo tuvimos aquí y además genial.
0: Bueno, pues sí. Para hablar de la cultura del riesgo tenéis a un experto en interfaz humano forestal que os deleitará con todo su saber. Para llamar la atención de que necesitamos asumir una cultura de riesgos. Vivimos en un clima extremo, hemos creado unas condiciones climáticas donde a golpe de catástrofes, y has mencionado tú dos, ¿no? Las danas, los megaincendios, estamos aprendiendo de que necesitamos primero estar conectados con nuestros vecinos, saber qué está ocurriendo, necesitamos estar en los grupos de WhatsApp del ayuntamiento, no podemos vivir aislados en situaciones de riesgo. Entonces, saber qué hay que hacer en una dana, qué no hay que hacer, dónde tienes que dejar tu coche,
2: sí.
0: O sea, y entonces aquí tenemos una batalla que es, hay un negacionismo climático que está queriendo transmitir que todas estas alarmas son ideológicas o que los expertos climáticos de la EMET obedecen a algunos intereses. Y entonces ahí escuchamos cosas hacia la Agenda 2030, el Pacto Verde. O sea, hay que evitar entender que la protección civil o el servicio de emergencias está al servicio de un partido u otro. O sea, tenemos un excelente unas fuerzas de protección civil, de seguridad, de policía local, que hacen lo mejor que pueden, pero claro, necesitamos que la población confíe.
2: Y está claro.
0: Y si transmitimos la idea de que no, están exagerando, que dijeron que iba a llover y ahora no llueve, o que siempre ha llovido, o que siempre ha habido cambio climático, estamos relativizando y mandando mensajes de, bueno, qué exagerados. Yo voy a salir con mi coche, que tengo que...
2: Claro. Sí, bueno, las consecuencias las hemos padecido. Miguel Ángel, no tenemos tiempo para más, porque a lo tonto hemos estado hablando media hora, pero te agradecemos mucho tu atención y te reiteramos que esta casa está a tu disposición para todo aquello que se necesite saber. Un abrazo muy fuerte desde la Radio Autonómica Valenciana.
0: Muchas gracias por contar con Greenpeace y nada, ya sabéis, ahí tenéis a Ferran Dalmau y nosotros en Greenpeace para lo que necesitéis.
2: Y esta casa también para lo mismo. Gracias, un abrazo, cuídate.
0: Un abrazo.
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0: mejor dicho, con cuchara, todos estos días de calor, helados, que merecen la pena. Nos ha repasado cuáles son un timo, qué pasa con esto de hacer un helado casero. No sé si te has atrevido alguna vez.
1: Sí.
0: Sin maquillaje. Sí, te has oído bien.
1: Sí, sí. Tú sabes que yo me atrevisco en todo y faig
0: un helado casero.
1: Sí, sí,
0: ah, pues
1: sí, sí,
0: eso
1: sí,
0: no
1: sí.
0: Sabía. Bueno, pues ¿de quién estoy hablando? Pues ¿a quién me refiero? Pues al periodista gastronómico, fundador del Comidista y una de las voces con más sentido del humor del periodismo de comida en España.
1: Miquel Iturriaga, buen día, buenos días.
2: Hola, buen día, ¿qué tal?
1: Buah, hace tanto tiempo que no hablamos y curiosamente la última vez que lo hicimos fuimos aquí mi compañera, un servidor también y tú. Oye, estamos cerrando el verano. ¿Cómo llega esta etapa a su fin en clave heladera?
2: Pues ya un poco hasta las narices, ¿no? De tanto helado.
0: Ay, pero nunca es suficiente, Miquel.
1: Es lo que
0: nunca.
1: Estábamos diciendo, nunca.
0: Yo siempre me propongo, no puedo comer helado todos los días, pero es que al final caigo.
1: No deberías, pero puedes.
2: Ya. Sí. Ya. No, a ver, la verdad que es una cosa que de la que es difícil hartarte, porque, a ver, siempre como que entran
0: están
2: muy
0: tan
2: bien,
0: buenos,
2: ¿no?
0: Y además hay tantos. Sí. Hay tanta variedad.
2: Exacto. Hay muchas opciones, lo que pasa que... Y bueno, y cada vez más heladerías, porque yo no sé ahí en Valencia cómo estáis heladerías, pero
0: llenos.
2: Aquí en Barcelona, vamos, es que no nos cabe una heladería más.
1: Hombre, pues teniendo en
2: no
1: cuenta...
2: No paran de abrir heladerías en todos los barrios y en todas las zonas.
1: Claro, que la misma cuna del turrón es la de los helados aquí en Valencia, en la Comunidad Valenciana, como son Ibi y Alicante, pues imagínate cómo vamos de heladerías.
2: Sí. Pero bueno, no sé, también yo creo que es un territorio en el que hay que saber dónde ir, ¿sabes? Porque hay muchas heladerías, pero realmente yo creo que heladerías que lo hagan muy bien y que hagan esos helados pues cremosos y ricos y que sepan lo que tienen que saber, pues no hay tantas.
0: Precisamente, Miquel, eres sobre todo conocido por desmontar mitos alimentarios en general, por tus catas a ciegas, también lo has hecho con los helados, ¿no? Has comparado cómo han salido, cómo van quedando.
2: Helados. Pues bueno, a ver, el helado industrial, digamos que, o sea, el que
0: demasiado dulce, ¿no?
2: Mercado, a ver, pues sí, yo creo que no, primero que no suele estar hecho con ingredientes demasiado nobles, ¿no? Vale. Digamos, o sea, tienen grasas un poco chunguillas. Y luego, pues claro, ¿cómo tapan esos defectos? Pues atiborrando los azúcar, ¿no? Y yo creo que precisamente una de las características del buen helado para mí es que tenga una cantidad contenida, o sea, no sea excesivamente dulce, ¿no? Yo creo que por ahí va la tendencia del helado más contemporáneo, ¿no? De resaltar más los sabores del ingrediente principal o los ingredientes principales, por la fruta que sea, o el fruto seco,
0: claro,
2: o el chocolate o lo que sea, y no abusar del azúcar, que al final pues no solo hace los helados más menos saludables, sino que pues también
0: es un auténtico
2: veneno, mucho del sabor.
1: Miquel, te voy a decir una cosa, si nos lo permites. Vamos hoy muy apretados de tiempo por agenda y por entrevistas que tenemos. Si quieres hacemos un remate rápido sobre los helados y esta semana, si quieres, volvemos a hablar y hablamos del Comidista
0: y
1: de vuestras experiencias, si te parece bien.
2: Vale, perfecto.
0: Bueno, pues estábamos hablando de que Comidistas sois conocidos por desmontar mitos alimentarios. ¿Cuál es el mito de comida más difícil de matar? ¿El que más veces has tenido que desmentir?
2: Pues mira, yo uno que le tengo muchísima manía es el rollo de que las frutas engordan. O sea, y que las frutas...
0: Ay,
2: y
0: la
2: que
0: fructosa,
2: hay frutas poco...
0: ¿no?
2: poco saludables y tal. O sea, eso es una mentira muy gorda. O sea, la fruta entera, vamos, hay que pegarle fuerte y es un alimento que es que no tiene absolutamente ninguna pega desde el punto de vista nutricional. El azúcar intrínseco que lleva la fruta no es igual que el azúcar añadido que lleva muchas cosas.
0: Efectivamente. Yo que soy defensora de la fruta, cuando digo, es que hay que tomar además 5 frutas, creo, como
2: claro,
0: mínimo al día.
2: Claro.
0: Y me dicen, no, pero es que tiene mucho azúcar la fructosa. Y digo, no, pero no es lo mismo.
1: La famosa fructosa.
2: Eso hay que sacárselo de la cabeza y poner... el ojo en otro tipo de comestibles que sí tienen muchas más pegas, ¿no?
1: Pues claro. Como esto es muy interesante, Miquel, si te parece, hacemos eso. Quedamos esta semana, emplazamos otro día, de lunes a viernes, que tenemos 5 días por delante, para poder hablar de todo esto y un poquito más, que es súper interesante, y nos vemos estos días, ¿de acuerdo?
2: Venga, perfecto, muy bien.
1: Compañero, que tengas un buen fin de semana, hasta luego.
2: Lo mismo, chao, chao.
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0: revolucionados, pero el ronron que había a principios de semana y que se confirmaba por vía del ayuntamiento, por el propio alcalde Rubén Alfaro, apuntando que había hablado con el entorno del futbolista y que sí, con el Team Messi, vaya, y que sí, en efecto. Él hablaba de un principio de acuerdo, porque todavía no se ha firmado, pero bueno, se va a formalizar sí o sí, hay acuerdo cerrado.
1: ¿Sabes qué pues implicación tendrá Messi, mes o mes? ¿O será mes con Cristiano
0: al Messi que está, pero no está? Exactamente. A ver, en este caso sí que aquí es de 100% de capital social. Esa es una razón por la que la formalización del contrato queda condicionada, o la efectividad del contrato, una vez se formalice, quedará condicionada al visto bueno del Consejo Superior de Deportes, porque se está adquiriendo un 25%, más del 25% del capital social de una sociedad anónima deportiva. Pero bueno, entiendo que la voluntad o el interés del futbolista es el de invertir en un club de fútbol profesional, porque él ya es propietario de varios clubes en España del Cornellá, pero bueno, no estamos hablando de equipos de fútbol profesional. En España sí es su primera apuesta, y lo que deslizan, porque son muy precavidos desde el club, entre otras cosas porque su futuro profesional está en el aire, como es lógico, con la nueva propiedad, lo que deslizan es que, bueno, viene a hacer una apuesta por el Eldense, porque ve recorrido y ve posibilidad de crecer. Y es cierto, es que el Eldense es una página en blanco en el fútbol profesional. Tiene la ventaja de que no tiene un entorno exigente, porque no lo tiene, no tiene una enorme presión tampoco, no es una ciudad muy poblada ni con una afición muy numerosa, pero sin embargo está en fútbol profesional, tiene unos ingresos fijos derivados de la cesión de derechos audiovisuales que le garantizan un flujo de dinero. Luego, bueno, pues las aportaciones que puede hacer para incrementar el límite de coste de plantilla deportiva. El Eldense, ayer Tebas nos decía, creo recordar que era el quinto con menos límite salarial de la categoría, pero es cierto que en los últimos días del mercado de fichajes se ha notado la mano del Team Messi, por una razón, porque ha habido más fichajes, más incorporaciones en principio desde la dirección deportiva se nos había dicho que iban a producirse, y esas solo han podido ser al calor de una aportación que haya incrementado el límite coste plantilla, y lo ha incrementado porque hay sobre la cifra que se barajaba en el seno del club, o lo que nos habían trasladado en todo momento durante el verano y hasta la última semana del mercado de fichajes, a la que finalmente, o con la que finalmente ha cerrado ese mercado. Es evidente que ha habido alguien que ha puesto dinero y ha habido más margen, ¿no?, para fichar.
1: Óscar, te voy a hacer, perdona, la pregunta que la gente que se estiga escoltando se fará. 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Diguent, yo vaya a jugar ahí una temporada.
0: Antes jugaría en el Barça, y él va a vivir en Barcelona, o por lo menos pivotará entre Barcelona y Miami, estoy seguro. Pero no,
1: es inviable, ¿no?
0: Lo que sí que veo es a Eldense cambiando Hummel por Adidas, eso sí, por ejemplo, como patrocinador técnico, eso sí que lo tengo claro. Que hay una aluvión también de ofertas de terceros que antes desdeñaban la posibilidad de ser patrocinador principal del Eldense, cuyo rol de mini sponsor está vacante ahora mismo, hasta el punto de que el principal patrocinador del Eldense es el ayuntamiento de la ciudad, y sin embargo, bueno, pues ahora hay cola, ¿no? Eso, pues, por ejemplo, esas son cosas que van a cambiar sí o sí. Pero más allá de eso, deportivamente no veo a Messi, desde luego no.
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2: Confiamos mucho en los porteros que tenemos, porque al final, bueno, sabemos de la experiencia y de la jerarquía de Matías y todas las alegrías que le ha dado el Elche. Y también Ale lo ha demostrado en la pretemporada, estar a la altura de lo que nosotros pedimos y a lo que nosotros pretendemos. Entonces creo que está para tapar en cualquier momento. Sin embargo, me parece que nosotros no nos podemos olvidar por dos partidos lo que significa nuestro capitán.
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0: Foto en los dos últimos partidos, en el de Santander y en el del pasado lunes, ¿no? Ha salido muy mal en la foto. Vigas tiene mucho que ver en el error del gol en el que sale mal de la foto. Dituro, que es el segundo de los tantos que anota la sociedad, pero es evidente que su figura está muy discutida, al tiempo que también es un pilar de este equipo que logró el ascenso hace dos años y la permanencia del curso pasado. Eso tampoco también es indiscutible. Respecto a esa confianza que dice Anselmi, yo entiendo que la manifieste públicamente, tanto en él como en el sustituto, con Alejandro Iturbe, pero Alejandro Iturbe, concretamente el curso pasado, no participó en uno solo de los partidos oficiales que disputó el Eldense a lo largo de todo el curso, ¿no? ¿Qué es lo que quiero decir con esto? Que es que la confianza en el seno del club tampoco es mucha, y en el caso del nuevo entrenador es ninguna, aunque él diga públicamente lo contrario, porque durante todo el verano se ha estado buscando un tercer portero, un portero que viniera a disputar la titularidad a Dituro, ¿no? Esto es así, esto es también incontestable. Entiendo que han servido esas declaraciones, como entiendo también que diga que se siente muy feliz en Elche, su vinculación sobre Elche y Elche, y que no ha venido aquí para estar 5 minutos, porque es evidente que él ha venido a hacerse a labrarse una carrera al fútbol español, y tras más experiencias en otras latitudes, y bueno, pues evidentemente es que esto acaba de arrancar, y el Elche, después de 4 jornadas, de 12 puntos posibles, tiene solo uno.
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0: 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Que sea para hablar de la primera victoria.
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2: 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Por eso es frustrante ver cómo todo el esfuerzo inversor de la Generalitat no se ve acompañado por el del Gobierno de España. En proyectos pendientes como la reparación del embalse de San Diego, el proyecto de vertido cero para la vía de Alicante o las obras contra inundaciones en la Vega Baja, en la que nosotros ya hemos ejecutado el 72% de las obras y que la Confederación Hidrográfica apenas avanza del 5%.
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2: Somos una de las regiones más eficientes en el uso responsable del agua. Y desde la Generalitat apostamos por ello, con fuerza. Y el consejero lo sabe muy bien, un enorme esfuerzo que hemos hecho en ayudar a los regantes a la modernización de sus regadíos, a la reutilización y también a la digitalización de las redes hidráulicas. Y además, cada vez trabajamos para incorporar todas esas nuevas tecnologías para producir más utilizando menos el recurso.
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2: Miren, el valor económico de la producción agrícola en la zona del trasvase supera los 403 millones de euros anuales, a los que hay que sumar otros 500 millones de la actividad comercial y más de 115 millones de la actividad en transformación. Además de los miles de empleos que dependen directa o indirectamente del trasvase, los cultivos que son una magnífica herramienta ambiental, ya que absorben alrededor de 1,2 millones de toneladas de CO2 al año y suponen eficaces barreras contra los incendios forestales y contra la desertificación.
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2: Cuando hablamos de agua, no solo hablamos de infraestructuras hídricas, no solo hablamos de embalses o de un hectómetro cúbico. Estamos hablando de agricultura, estamos hablando de medio ambiente, estamos hablando de empleo, estamos hablando de cohesión territorial, estamos hablando de solidaridad y estamos hablando de convivencia.

0: realmente de vacas nodrizas o vacas de leche y unas 15.000 cebaderos aproximadamente. ¿Esto qué supone? Supone una estimación de alrededor de unas 120.000 familias que viven directamente de la actividad. Directamente de la actividad, pero también es importante todo lo que el sector mueve alrededor, que viene a ser más o menos la misma cantidad. 120.000 familias directamente del sector y todo lo que lleva aparejado este trabajo que hace el sector. Estoy hablando de transportistas, estoy hablando de veterinarios, fábricas de pienso, en fin, todo lo que hace que este sector esté vivo y ágil.
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0: Somos el tercer productor, prácticamente el tercer, porque ya hemos superado a Irlanda, el tercer productor de la Unión Europea, y también somos el tercer país exportador, con lo cual son cifras muy importantes acerca de lo que es este sector de la carne de vacuno.
1: Y es que me para a mirar y a analizar y a comentar la realidad de este sector porque sinceramente me preocupa la pérdida de caps de boví. Es un problema para el futuro de la actividad, del sector, del món rural, un problema de futuro para Europa y lo mateix que habéis dit y para toda España en el seu conjunt.
0: Retos o cuestiones importantes que yo creo que son quizás motivo de trabajo y motivo de reflexión. Bueno, la pérdida que el sector, que el volumen de carne está teniendo en el conjunto de la Unión Europea. Te doy dos datos. En los últimos dos años la Unión Europea ha perdido 1.700.000 vacas y en el último año 1.000.000. Con lo cual este es un tema que nos preocupa fuertemente porque al final es una cuestión de perogrullo. Si no hay vacas no hay terneros y si no hay terneros no hay carne. Y ese es el drama, yo te diría drama porque realmente creemos que es así, que está ahora mismo la Unión Europea en cuanto a la carne de vacuno.
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0: Quizás hay dos diferenciadas. Una parte es la producción y otra parte es la que tiene volumen de animales. Volumen de animales, fundamentalmente estamos hablando de Galicia, Castilla y León, son quizás las dos comunidades, también Extremadura, son las comunidades autónomas que más volumen de animales tiene, aparte de Cataluña. En cuanto a productores, Castilla y León también, Cataluña, que es la primera productor, con 20-25% de la producción. También Valencia, con un matadero muy importante, un centro de sacrificio, es una gran zona productora, pero fundamentalmente está ubicado Galicia, Castilla y León, Cataluña, básicamente, y Aragón también.
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1: 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Ahora, Francisco, muy buenas tardes.
3: Hola, muy buenas tardes.
1: Gracias por atendernos, es un placer saludarle.
3: A vosotros por darnos voz siempre.
1: Siempre es un lujo. Bueno, Francisco, a mí me da la sensación de que este dato es demoledor. 3 de cada 4 litros de aceite tunecino que entra en España entre enero y abril sin pagar arancel. ¿Esto qué consecuencias en la práctica tiene para el sector a nivel de toda España?
3: Pues mira, este año te pongo un poco en contexto para que entendamos todo esto.
1: Sí.
3: Y en vez de relativizar las cifras con porcentaje, te voy a dar cifras reales y vamos a hacer la comparativa para que entendamos todo.
1: Vale.
3: Este año Túnez ha producido 450.000 toneladas. Ellos tienen un consumo muy pequeñito, unas 50.000 toneladas. El resto lo utilizan como divisa de exportación y exportan las otras 400.000 toneladas. Eso aproximadamente es lo que ha producido la provincia de Jaén, la mayor productora, la mayor zona productora de aceite de oliva del mundo. A España han venido casi 300.000, de esas 400.000 toneladas que ha producido la Unión Europea han entrado 300.000 y a España han entrado 200.
1: Uh-huh.
3: Túnez tiene un arancel libre de que no paga parte de esa entrada, no paga a la Unión Europea. De esas 300.000, 57.000 toneladas no van a pagar arancel. Pero el resto son aproximadamente 57.000 toneladas, son 57 millones de kilos de aceite. ¿Vale?
1: Sí.
3: El resto paga 1,2 euros por litro de aceite. De arancel.
1: Uh-huh.
3: Entonces, los importadores, basándose en la herramienta que tú has dicho antes, el tráfico de perfeccionamiento activo, que es una herramienta que teóricamente no paga arancel porque vas a reexportar la materia, tú entras la materia prima, transformas en la Unión Europea y vuelves a reexportar. A reexportar.
1: Sí,
3: y teóricamente,
1: sí, sí.
3: Como no estaría dentro de la Unión Europea, no se comercializaría, no tendrías que pagar arancel. De las 200.000 toneladas que han entrado a España, vamos a suponer que nosotros, que no tenemos datos, porque pedirle datos a aduana es lo mismo que encenderle una vela a la Virgen y que te hable, ¿vale? Pues es prácticamente lo mismo. Pues vamos a suponer que han entrado todos. ¿Te quedan? 150.000 toneladas que han entrado a España de ese aceite de Túnez. Eso sí son datos oficiales.
1: Sí, sí, sí.
3: Esos datos no han pagado arancel. Esos son casi a euro y medio, pues son muy cerca de 200 millones de euros de impuestos que no se han recaudado.
1: Y Francisco, esto es un tema, porque hablamos muchas veces de estas cuestiones, pero ¿es un tema puntual o es una tendencia que va a poner o puede poner en riesgo la campaña?
3: De hecho, ya ha puesto en riesgo la campaña. A día de
1: ya
3: hoy,
1: está.
3: El precio que tenemos en origen los productores de aceite de oliva es el mismo que tiene Túnez. Túnez, con menos del 15% de la producción mundial, le ha marcado los precios a España, que produce un 40% del aceite mundial.
1: Claro, entiendo que han enviado ya la carta al ministerio pidiendo acciones, intervenciones.
3: Ya por fin se ha visto que realmente tenemos una distorsión de mercado, que nosotros veníamos avisando lo de octubre, qué va a pasar, y al final ha pasado. Obviamente ha pasado, y por fin ya tanto la Junta de Andalucía, que para que una entidad pública se posicione y diga, oye, que se ha producido una importación masiva desde un tercer país y que se ha producido una bajada de precios condicionada por estas importaciones. Es la primera vez en la historia que una administración pública se posiciona. Y hemos conseguido que tanto nosotros, que ayer lo hemos pedido por escrito y reivindicado en medio desde hace mucho tiempo, como una administración pública, se posicionen pidiéndole a nuestro ministro que se vaya a Bruselas y diga, oye, que esto no, que así me cargo al sector.
1: ¿Y se irá?
3: No lo sé, ya no.
1: ¿Se irá? No os ha dicho si va a ir o no.
3: Amenazar físicamente ya está feo, pero por lo menos hemos hecho todo lo que estaba en nuestra mano para que al final ya depende de la voluntad política que,
1: claro,
3: que
1: tengamos. Se nos escapa. Francisco, ¿cómo puede ser que no cuiden? Porque hay muchos sectores importantes. El olivar es uno de ellos, has nombrado Jaén. Aquí en nuestra comunidad también le tenemos en muy alta estima. Tenemos muy buenos aceites, muy buenos productores.
3: Sí,
1: es un cultivo
3: muy
1: nuestro.
3: Muy buena variedad de aceite.
1: Exactamente. ¿Por qué no lo es que cómo puede ser que no se defienda el aceite? Yo tengo amigos que vienen de otras partes del mundo. Y cuando se van con garrafas, porque dices, es que no sabéis lo que tenéis, es que esto no se ve en ninguna otra parte

0: del planeta. Aceites, productos,
1: es que
0: así.
1: Es un tesoro, el alimento que tenemos, y además integrado totalmente, es parte de nuestra cultura. No te voy a decir dieta, es cultura ya lo que tenemos alrededor del aceite. Y es que al final estamos perdiendo nuestras raíces, banalizando, que al final todo sea aceite, como yo digo, braga 20 a un euro en el mercadillo. Pues vale, pero el aceite, con eso,
0: claro,
1: estamos jugando con muchas
0: con
1: familias
0: fuego,
1: que
0: con
1: hay
0: fuego,
1: detrás de...
0: sí. Pero
1: y
0: yo, si no recuerdo mal,
1: con nuestra cultura.
0: Francisco, perdona que te interrumpa porque estoy intentando ahora recordar, y si no es así, por favor, me matizas. ¿Puede ser que se aplicara para el azúcar de caña?
1: Sí.
0: ¿Y cómo?
1: Ya,
0: es que no
1: ya
0: lo entiendo.
1: Precedente
0: o soy yo
1: para
0: que no
1: una,
0: lo entiendo.
1: Una producción que es minoritaria en la Unión Europea.
0: Exacto.
1: Somos capaces de aplicar esta medida, y para algo tan importante como el aceite de oliva dejamos que el sector llegue a precios que estamos por debajo de los costes de producción, que son precios de ruina, que no cubrimos ni siquiera nuestros costes, que estamos poniéndole dinero a nuestro trabajo y no hacemos nada, nos ponemos de perfil.
0: Mira, ahora mismo me están
1: así
0: compartiendo,
1: ser,
0: claro, me está compartiendo un
1: así
0: compañero
1: tienen que ser los lobbies de presión.
0: Una noticia, no sé si la fecha que tiene, pero me parece también preocupante, y es que el Ministerio de Cultura descarta activar el escudo antiopas frente a las ofertas actuales por el control de Deoleo, el mayor envasador de aceite. O sea, es que todos son iniciativas, acciones y posicionamientos que nos perjudican.
1: Tenemos, bueno, yo ahí me...
0: Sí, sí, discrepa.
1: Dice, nosotros como andaluces hubiéramos preferido que la marca se hubiera quedado en Andalucía y en España, pero como productor de aceite de oliva es ver un poco los toros desde la barrera. Tenemos un oligopolio con todas las letras, muy pocas empresas controlan el 70% del aceite envasado que se envasa en España y que se importa y se vuelve a envasar en España, y que al final se agrupen más o se agrupen menos, pues realmente sigue siendo un oligopolio.
0: Ya. También habéis pedido...
1: Que el pirata tenga parche o
0: no,
1: pata de palo, pues no, sigue siendo un pirata.
0: Exactamente. Tenga parche o no, o lleve el oro o no, sigue siendo un pirata. También habéis pedido, desde COAG, reclamáis que se publique cada mes cuánto se está utilizando el contingente preferencial de lo que es en toneladas. ¿No se publica, no se conoce?
1: No, es que antes ese mecanismo, porque este mecanismo no es nuevo, este mecanismo fue como una medida de favor que se hizo a través de aquello de las primaveras árabes que surgió del conflicto aquel,
0: sí,
1: y de todo aquello que hubo, pues se concedió por parte de la Unión Europea una pequeña medida de favor a través de a Túnez para que comercializaran algo de su producción a la Unión Europea sin pagar arancel.
0: Sí, sí.
1: Y desde entonces lo tenemos.
0: ¿Vale? Claro, no, la coyuntura ha cambiado. Incluso
1: la coyuntura ha cambiado, pero la medida continúa.
0: La medida sigue. De hecho, yo me llama poderosamente la atención que también habéis pedido, porque también pedís que el aceite de terceros países, preguntáis cuánto hay almacenado en depósitos aduaneros, en zonas francas,
1: claro.
0: O sea, no tenéis información.
1: Es que no se sabe, aduana, ya te he dicho, es como encenderle una velita a la Virgen,
0: sí,
1: y esperar que te conteste.
0: Sí, sí, sí.
1: Hay una opacidad y falta de controles, y lo mismo que tenemos una opacidad con respecto a los datos, pues imagínate con respecto a los controles. No se sabe, ni se analiza, si no se analiza, lo que se hace. Pero lo que al final estamos viendo es que los puertos son un coladero, pero no solo para el aceite, sino para cualquier producto agroalimentario. Y estamos viendo que no estamos dejando en manos de un tercero nuestra alimentación, algo tan importante como eso. Y vosotros en Valencia ya lo habéis sufrido.
0: Sufrimos,
1: ¿qué pasa cuando un sector se castiga muchísimo? Pues que al final se abandonan las tierras.
0: Así
1: y ya
0: es.
1: Lo estáis viendo lo que está pasando.
0: Llevamos muchas
1: eso,
0: décadas, sí, sufriéndolo, sí. Es muy duro.
1: No podemos, tenemos que plantarnos los agricultores y decir hasta aquí hemos llegado, porque es que no podemos seguir así.
0: Yo siempre lo digo, Francisco, no hay nada más absurdo, pero es que no estoy intentando ser discreta, ¿eh? Estoy pensando las palabras, que dejar nuestros alimentos en manos de países terceros. O sea, depender la alimentación de países terceros, que es lo que acabará pasando con los abandonos y con todo lo que estás comentando, es suicida.
1: Claro. A nuestros vecinos comunes, los murcianos, antes sembraban mucha sandía. Ahora le dice, se tiró unos años.

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1: Hola, buenas tardes a todos. Encantada.
0: Encantar nosaltres, Maria, molt ràpidament. 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
1: Bueno, pues Tour and Kids es la marca, el club de producto de turismo familiar de la Comunidad Valenciana, que donde tenemos más de 110 socios actualmente, tanto a nivel de destinos, de empresas de alojamientos y de empresas de actividades repartidos por toda la Comunidad Valenciana, pues como nos gusta decir, ¿no? Para todo tipo de familias y todo tipo de presupuestos. Y luego, pues bueno, pues también de alguna manera nos gusta siempre destacar ese ejemplo, ¿no?, de gobernanza público-privada que representa la asociación y pues el gran apoyo y todo lo que valoramos, el apoyo de turismo, ¿no?, a la hora también de permitirnos vertebrar esa oferta de turismo familiar.
0: I en esta oferta de turisme familiar, parla'ns també una miqueta de quins tipus d'experiències o d'activitats podem trobar en Tour and Kids.
1: Pues la verdad es que son muy, muy diversas y un poco el feedback que recogemos por parte de las familias y de las agencias de viaje y tour operadores es que en ocasiones no sabían toda esa variedad, ¿no?, que ofrece Comunidad Valenciana para esas familias viajeras. Pues tenemos desde turismo activo y de naturaleza, como puedan ser rutas en kayak, guiadas para avistar esa fauna fluvial o paseos cicloturistas, adaptados por vías verdes, parques naturales, también tenemos cultura muy divertida en museos que tienen esos talleres interactivos, visitas teatralizadas a castillos y a museos, gincanas, ocio náutico y de costa, incluso tenemos albergues flotantes, que siempre es algo muy chulo, y luego alojamientos de todo tipo, tanto temáticos en resorts como campings con animación especializada y piscinas infantiles, caravanas, apartamentos,
0: hoteles...
1: Sí, nos gusta decir que hacemos la faena, ¿no?, a esos padres, tíos y abuelos a la hora de buscar a esos especialistas del turismo familiar en toda la Comunidad Valenciana.
2: Uh-huh. Efectivamente, María, ¿y quién es el perfil de esas familias que vienen o que planifiquen estas vacances familiares así a la comunidad?
1: Pues el perfil es bastante variado, puesto que estamos recibiendo tanto lo que es turista nacional como internacional, principalmente de mercados europeos como Francia, Reino Unido, Benelux o Alemania. Y bueno, pues el perfil medio corresponde a familias con nenes entre los 3 y 14 años, si bien es cierto, Javi, que va aumentando el segmento de familias adolescentes que visitan la Comunidad Valenciana. En general son viajeros que están hiperconectados, que son muy exigentes, como es lógico, claro, con la seguridad y que tienen una planificación de una manera muy digital. Entonces ponen en valor pues, lo que es la experiencia compartida, ¿no? Esa comodidad de los viajes especializados, pero también cada vez tiene más importancia el qué se va a hacer. Ya no tanto el dónde vamos, sino qué hacemos una vez que estemos ahí. Y bueno, pues también contar que cada vez tienen más peso en ese poder de decisión los niños y adolescentes, ¿no? Uh-huh. Ya no es algo de los papás diciendo
0: no, claro,
1: qué se hace y dónde se va,
0: claro,
1: sino que ellos también cada vez participan más activamente en las actividades que se van a realizar.
0: Y muy importante, María, estaban comentando, ¿no? Al final ya el que importa ya no es la cuantitat, sino la qualitat. Y vosaltres assegureu de que els vostres proveïdors ofereixen aquestes experiències de qualitat.
1: Claro, al fin y al cabo lo que ofrecemos también es como una marca paraguas, ¿no? Y siempre indicamos a las familias que busquen ese indicativo de Tour and Kids, ¿no?, de nuestros socios, porque al fin y al cabo tienen que saber que tendrán la garantía de que todos esos socios han pasado por una auditoría continua y también les hacemos una labor de acompañamiento profesional donde estamos revisando que efectivamente tengan esa adaptación a las necesidades de una familia cuando viaja. Es un turismo muy, muy de emociones, muy atento a los detalles, porque al final, bueno, pues estamos viajando con lo que más queremos, ¿no?, que es nuestra familia. Entonces, siempre pues a nivel de seguridad de las instalaciones, de información y de atención, de infraestructuras específicas, uh-huh, o incluso pues el cumplimiento de la normativa es algo que también revisamos de manera periódica.
0: 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Un plaer.
1: Aquí estamos. Gràcies. Muy buen fin de semana.

0: Gràcies.
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6: Un poquito.
5: Només de vista, de vista.
6: Pues yo he estado aquí, claro que he estado aquí, no justo en este, pero yo cuando estudié periodismo, en sus orígenes, empecé las prácticas en Radio Nou, lo que era Radio Nou.
2: ¿A Radio Nou?
6: O sea, hace mucho
2: tiempo. A la Avinguda Blasco Ibáñez.
6: Sí, sí, sí.
2: Mare
6: sí.
2: 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Patri, conta'ns un poc, abans de endinsar-nos dins de la secció, ¿de qué hablarás generalmente? ¿De qué hablarás en la teua sección?
6: Yo lo que quiero es que cada semana abordemos un tema de desarrollo personal, espiritual, al final para que nos vayamos conociendo cada vez un poco más, que tengan los oyentes herramientas que les ayuden a saber y elegir qué vida quieren vivir, cómo quieren estar en la vida, porque mirad, vida no hay más que una y no nos da opción a ensayo. Entonces yo creo que ya puestos a vivir, vamos a vivir de la mejor manera. Y muchas veces no sabemos hacerlo porque no tenemos herramientas. Entonces yo no quiero que esto sea un rollazo teórico brutal, quiero que sea ameno y que se vayan con herramientas. Yo soy muy de dar deberes. Así te lo digo, Dani. Así te lo digo, María. Patri, me conocéis.
2: Y Patri es de los que arriben cuando más la necesites. Sí, porque hoy tenemos un día un poco tal y está muy bien que estiga así, Patri. María, que es comencé ya amb la secció, no?
5: Sí, perquè avui el tema té xitxa i jo crec que molts oients tenen que prendre bona nota de tot el que ens té que contar Patri.
6: Hoy tenemos un temazo y el temazo es ¿quién está viviendo tu vida?
5: Clar, de primeres diríem, jo, no?
6: Sí, ¿no? Es que es lo normal. ¿Tú qué dices? Pues ¿quién va a vivir mi vida? Pues yo. Pero esto no es así. Esto si lo miras con un poco en profundidad, yo me encuentro a muchísimas personas que empiezan a vivir su vida de una forma automática. Pues estudio porque hay que estudiar, trabajo porque hay que trabajar, voy a este colegio porque es el que hay que ir, o tengo una pareja cuando hay que tenerla, me compro el perro cuando hay que comprarlo, me hago un plan de pensiones cuando hay que hacerlo. Y cuando empezamos a vivir de una forma automática, lo que está sucediendo es que tú no te das cuenta, pero algo está gobernando tu vida y no eres tú.
5: Claro.
6: Tú fíjate que yo no quiero llegar al punto que digamos, oh, si te pones a observar tu vida lo vas a cambiar todo y lo mandas todo per l'aire. No, yo no hablo de eso. Yo digo que cuando uno se puede a mirarlo todo y te das cuenta que igual te encanta, ojo, cuando te das cuenta que tú lo eliges, la calidad de tu vida cambia una barbaridad. ¿Qué sucede? Habitualmente a la gente esto le da una pereza infinita. Me voy a poner yo a revisar todo.
5: Perea y por, ¿eh?
6: Claro, eso es lo que está debajo de esa pereza. Pero habitualmente lo cubren como, uff, por favor, me voy a poner a mirar. Y dices, es tu vida, para empezar. ¿Tú te compras un coche y tú no averiguas qué tipo de combustible lleva tu coche?
2: Sí, claro.
6: Pues tú imagínate, tú tienes un cuerpo y no te has preocupado en averiguar qué reglas está siguiendo, qué ha aceptado, que igual ni le vienen bien.
2: Exacto.
6: Yo, por ejemplo, este tema de ser conscientes y elegir, llegué un día a hacerlo incluso con mi marido. O sea, nosotros cuando empezamos a salir, yo dije, yo no quiero estar en un piloto automático contigo porque estemos. Y cada X tiempo, que es nuestro aniversario, en nuestro aniversario, le digo, ¿nos volvemos a elegir o no? Al principio, cuando éramos muy novios de días, era cada día nos elegimos, pero ahora ya que llevamos 10 años juntos, pues es, oye, nos elegimos de nuevo para no seguir en piloto automático.
2: Claro.
6: Porque esto es lo que al final nos lleva, ¿sabéis? La famosa crisis de los 40 o de los 50.
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2: O, por ejemplo, yo que sé, incluso cosas que se han normalizado, como por ejemplo los domingos ir a comer a casa de la familia. O sea, yo de verdad quiero, que no quiere decir que no quieras ir con tu familia, pero de verdad quiero ir todos los domingos, o podríamos hacerlo de otra manera, el pararte a mirar cosas. Porque lo que sí que me encuentro mucho, que me imagino que estaréis de acuerdo, es gente que se queja de su vida. Estoy hasta las narices de mi trabajo, mi suegro, mi no sé qué. Uy, esta. No tengo tiempo. Yo cuando alguien me dice no tengo tiempo, digo, ¿no será que metes demasiadas tareas en el tiempo que hay? Porque el tiempo tenemos el mismo. Pero es como, tú tienes una lavadora. En tu lavadora caben unas prendas. Fin. Fin. Nadie intenta meter algo en la lavadora que no cabe. Pero nosotros en nuestros días sí. Y nos parece normal. Y eso nos enferma.
1: Claro.
2: Y yo cuando me di cuenta que mi lavadora me ha pasado, yo esta semana, que ha sido la primera de volver de vacaciones, digo, ay, perla amor de Deu, ¿qué he hecho? Me he pasado con la lavadora. La semana que viene, pues ya voy a intentar descargarla un poquito.
0: Pero de vegades tenim la obligació, o ens, tenim esa sensació d'obligació de fer temps a coses que no volem, o que ens dona por dir que no. 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
2: Claro, pero es que justo esta es la cosa. Porque el problema no está en tener obligaciones. O sea, la libertad es tener unas obligaciones que tú eliges. Y hablo desde la responsabilidad elegidas. Pero ¿qué sucede muchas veces? Que yo tengo unas obligaciones que ni me he planteado. Yo os invito a que alguna vez, cuando os apetezca miraros un poquito, os planteéis qué obligaciones tengo que podría dejar de hacer ya. Porque a veces tenemos obligaciones que son absurdas, pero absurdas, como lo que te estoy diciendo de la obligación de ir todos los jueves a no sé dónde, que a lo mejor dices, ostras, yo puedo hacerme la vida un poquito más fácil.
0: Es que a lo mejor no voy a ganar. Es y que... si no voy, ¿por qué he de ganar? 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
2: Jo, per a mi, lo principal es que te hagas un poco, si te apetece, una auditoria un poco de tu vida. O sea, coge cuatro áreas. La pareja o el amor, fundamental, no hace falta tener pareja. El ámbito del amor, el ámbito del trabajo, dinero, las relaciones y el tiempo. Y fíjate, y ahí es muy interesante que te digas cosas tipo, tengo que... Cuando tú dices, este es un ejercicio chulísimo, cuando dices, en cada área, ¿qué tengo que...? Hay, por ejemplo, en el trabajo, tengo que ir a trabajar, tengo una reunión esta tarde, tengo que venir esta tarde a la radio, en relaciones, tengo que ir hoy a cenar con mis padres, tengo que ir a no sé dónde, a comprar, a no sé qué. Y de todos esos tengo que es, que te preguntes, y si no lo hicieras, ¿qué pasaría? ¿Vale? Porque esto es interesante. Si tú dices, pues no pasaría nada, o jolín, me da tristeza porque quiero estar, por ejemplo. Si yo me dijera, ¿qué pasaría si no fuera así en la radio? Pues hombre, pasar no pasa nada, pero yo quiero estar, ¿no? Entonces ahí tú te das cuenta que estás eligiendo. Pero si en una de las cuestiones tú respondes cosas tipo, me sabe mal que piensen que no soy una persona responsable, que no estoy comprometida con X, me sabe mal que van a pensar, ahí... Esa regla que estás comprando no es tuya. Eso que estás haciendo es anteponer. Es lo que hay detrás de esos tengo que es siempre es un miedo. Entonces estás anteponiendo el bienestar del otro al tuyo. ¿Qué pasa? Que esto es un poco particular porque te va haciendo muescas que te van minando la autoestima, pero no te das cuenta porque es muy pequeñito. No es como si alguien te dijera algo desagradable.
1: Muy fort.
2: Pero llega un punto en el que acabas hasta las narices. Y ese es el problema. Y yo creo que no nos merecemos llegar a esos puntos.
1: També és de veres que la família en moltes ocasions influeix molt a l'hora de viure la nostra vida.
2: Hombre, claro, todas esas cosas, muchas veces empezamos a vivir ese piloto automático. Tú vives en automático, ¿por qué? Porque ya hay unas reglas. Tú no puedes vivir en automático si no hay unas reglas. ¿De dónde vienen esas reglas? Esas reglas vienen de tu familia, de tus padres, lo que has mamado desde pequeños, del cole al que has ido, del país en el que vivas, de la ciudad en la que vivas, el pueblo en el que vivas, los amigos que hayas tenido, no tenemos, por ejemplo, mi cuñada es americana y no tenemos las mismas reglas sociales unos que otros, ni familiares. Esto que he dicho de ir el domingo a casa de la familia, por ejemplo, para mi cuñada lo normal es verles un par de veces al año. Uh-huh. Tú a una madre valenciana vas a verla dos veces al año.
1: Dos veces cada día, ¿eh?
2: Madre mía, madre mía. Hombre, sí. No puede ser, es que yo misma no podría soportar.
1: ¿Y cómo podem fer, Patri, algun excés i per a veure si realment estem triant la nostra vida?
2: Yo creo que lo más interesante en todo esto, para mí, siempre es que te preguntes.
1: Vale.
2: Es que aunque sea la simple pregunta de ¿yo quiero hacer esto de verdad? ¿De verdad, de verdad? Que es que es muy fácil, o sea, hacerte la pregunta. Y muchas veces no nos lo hacemos porque nos da miedo la respuesta. Porque creo, imagínate, yo sigo con lo del domingo, digo, no quiero ir. Es que soy mal hijo si digo eso. Y dices, no, es que a lo mejor no quieres ir porque estás agotado. Y tienes derecho a descansar.
1: Pero también lo de que eres un mal fill también puede ser per esas creencias, ¿no? Que en la familia, yo creo que en la familia, en el grupo de amics, tenim como un personaje, ¿no? Ah. N'hi ha, está pues, el que es simpático, el que es antisocial, el que, ¿no? El guaperas, el que llega molt,
0: sí,
1: el que
0: sí,
1: no sé
0: sí,
1: qué.
0: Sí, sí, sí.
1: Tots tenim un personatge. I ese personatge... puede ser que tampoco siga lo que nosotros volem transmitir.
2: Claro, pero tú no te has dado cuenta que seguramente en tu casa tienes un personaje, con tus colegas tienes otro personaje, si tienes un deporte o algo, igual tienes otro. Hay gente que todos confluyen, pero que toda la forma en la que tú has desarrollado tu personalidad viene de formas que desde pequeño hemos ido aprendiendo para sobrevivir, digamos, para estar mejor en el entorno. Entonces tú llegas, imagínate, eres la responsable. Y entonces te metes en el personaje, se te olvida que es un personaje, encima crees que es un rasgo de tu personalidad y decimos tonterías tipo yo soy así. Uh-huh. O sea, cuando alguien dice yo soy así, yo digo...
1: ¿Eso es una tontería?
2: Claro, tú, o sea, cuando tú te compras un ordenador,
1: ¿sí?
2: Limpio, de casa, limpio, limpísimo, limpísimo, no hay nada. ¿Hay algún programa? No. Y conforme tú lo vayas a utilizar, tú y yo nos compramos el mismo ordenador.
1: Vale.
2: Y tú lo vas a utilizar para unas cosas y yo para otras. Si dentro de una semana los comparamos, tu ordenador y el mío no van a tener el mismo contenido.
1: No, claro.
2: Es que a lo mejor no tienen ni los mismos programas. Entonces es muy importante darme cuenta que puedo cambiar quién soy, que puedo vivir la persona que soy, pero para eso me tengo que preguntar quién quiero ser, a dónde quiero llegar y si la vida que tengo me está gustando. Si te haces la pregunta 3 días seguidos y te dices que no, es momento de hacer cambio.
0: Interessant.
1: Claro.
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2: Claro, sí, pero si es que a lo mejor te pones a pensar y qué pasa, y lo único que pasa es que el otro se puede enfadar. Que el otro se enfade no es un problema.
1: Yeah.
2: Entonces, y que muchas veces simplemente hablando se podría llegar a un acuerdo, otras no, ¿eh?
1: Sí, pero después ahí entra el egoísmo, el que, claro, ¿no? Vull dir, tot el que hem instaurat, ¿no? Clar, és que només penses en tu, és que eres un egoísta, és que què et costa fer això, sí, total.
2: Mira, hay una diferencia, si alguien tiene miedo a ser egoísta, hay una forma de saberlo muy fácil. O sea, es pero fácil de primero de vida, ¿vale? Cuando tú antepones tus necesidades a los deseos de los demás, te estás cuidando.
1: Vale.
2: Por ejemplo, necesito descansar frente a comer la paella el domingo. ¿Sí? Es una necesidad. Vale. Ahí te cuidas. Si tú antepones tus deseos a las necesidades de los demás, eres egoísta. Por ejemplo, tienes a un familiar enfermo que necesita ayuda y que le estés cuidando y sí, caray, claro que prefieres quedarte descansando, pero es que necesita ayuda. Entonces, entonces ahí el descanso igual se convierte en un deseo. Entonces, para mí es algo muy importante a tener en cuenta. Y cuando tú te vas colocando ahí, ya te das cuenta que tú las cosas no las haces desde el sacrificio. Las haces porque eliges cuidar a los que tienes al lado, porque es coherente con la persona que tú quieres ser. Aquí la clave es poner en tu vida la palabra elijo y elegirlo de verdad. Porque si no, mucha gente dice tonterías como es que tengo que ir a trabajar. Y dices, no, no, tú lo estás eligiendo. Hombre, yo elegiría ser rico.

0: ¿Tienes la posibilidad? No, entonces eliges trabajar.
1: Claro.
0: Podrías elegir otra opción, ¿eh?
1: Pero sí
0: que lleva consecuencias.
1: No, a lo mejor tú escogiste treballar, pero sí que postriar en qué treballar.
0: Hombre, de hecho, en nuestra cultura, lo que hacemos es tú estudias una cosa o, bueno, eliges un trabajo o empiezas a trabajar donde sea un trabajo y acorde a eso montas tu vida. Pero ahora ya se está desarrollando en otros sitios, en otros países, otra forma de hacer esto que me parece muchísimo más interesante. Elige qué forma de vida quieres tener y en función de eso elige tu trabajo. Que uh-huh. es darle totalmente la vuelta a la tortilla, que eso aquí nos parece todavía como un poquito de ciencia ficción, pero tiene bastante sentido.
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1: Com teues, no?
2: 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Uh-huh.
0: Claro, y por eso un día hay que pararse a ver de esas creencias cuál me quedo. Si no, compramos muchísimas...
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0: Pero como nuestros padres o generaciones anteriores vivían con esta cultura del sacrificio, que ojo, no del esfuerzo, del sacrificio. Del sacrificio y luego eran personas que no estaban muy contentas, porque el sacrificio nunca te puede dar alegría.
1: Claro.
0: O sea, hay que ser responsables, comprometidos, entregarse, ser la persona que quieres ser, pero no temerle a lo que es fácil tampoco. Porque yo he conocido a mucha gente que desconfía de lo fácil. Uy, demasiado fácil eso. Y dices, ¿por qué tengo que tener solamente fe en lo difícil?
1: Porque nos han acostumbrado a eso, Patrick, que si no costa,
2: no vale.
0: Y entonces dices, ¿y esto qué es? Como mucha gente cree que una relación de pareja que es difícil, que te la trabajas, que tal, y subes una montaña y la bajas y la subes y tal, es muchísimo mejor. Y dices, bueno, pues yo no sé qué es mejor ni qué es peor, yo solo sé que da mucho gustito respetarse,
1: no tendré tan
0: entenderse y de la mano y no. Exactamente.
1: No patir tanto.
0: Pero que al final que lo importante es que tú elijas el camino que quieras y que todas las creencias o todos, como todos estos refranes, Dani, que nos han ido diciendo en casa, o sea, ¿cuántos padres han dicho? Es que si con esto, si nos escucha un niño, chavales, estudiad. Pero ¿cuántas veces? Si no estudias no llegarás a nada. Yo esta frase me acuerdo mucho. Yo siempre pienso en la madre de Mark Zuckerberg, el creador de Facebook. O sea, yo pienso en esa madre. Ese chaval no acabó la universidad. Ese chaval se dedicaba en la universidad a hacer lo que es Facebook. ¿Para qué? Para hablar con gente. Si su madre, yo es que siempre lo pienso, digo, si su madre fuera española, mientras el chico estaba ahí en su garaje, porque los americanos tienen garaje, nosotros no podemos hacerlo porque no tenemos garaje. Pero ellos están en el garaje y, buah, tío, tal, yo paso a ir a clase, vamos a hacer algo que toda la peña hablemos. Me los imagino, sí. Y coge y acaba creando Facebook, que bueno, es uno de los más ricos del mundo, ¿no? Y entonces, yo imagino, si la madre fuera española, es que siempre diciéndole, deja esas tontas, Mark, ya estás otra vez con los colegas, que estudies. Ese chico, ¿tú para qué quieres que tu hijo estudie? Para que tenga una buena vida, para que tenga unos recursos también mentales, lógicos, demás, y gane dinero.
2: Y es estudiar, no para tindre més coneixement, sino para traure's una titulació que puga facilitar esos diners.
0: Pero que...
2: No per esa iniciativa de estudiar, de aprendre coneixements, no? Però que són pensaments d'altres generacions.
0: Por eso, o sea, vosotros comentadlo con los padres de otros amigos del cole de vuestros hijos.
2: Sí, sí, sí.
0: ¿Tú quieres que tu hijo estudie para que tenga muchos conocimientos? Habrá algunos que evidentemente es que quieres que sea culto, que tenga...
1: Sí.
0: Pero que por encima de todo quieres que tenga una buena vida y que gane dinerito. Y entonces dices, ostras, pues ahora mismo estamos teniendo un cambio de sociedad que nos está moviendo un poco los pilares a todos, ¿no? Porque mucha gente joven está rompiendo, está eligiendo...
2: negocios y...
0: Y tú imagínate que
2: tú... pones ideas.
0: Si tú vinieras de una familia de funcionarios, es muy difícil que te montes un negocio. No quiere decir que sea complicado.
1: No quiere
0: decir que no lo hagas,
1: ¿no? Per la creencia.
0: Porque
2: de estabilidad.
0: Tú ten un trabajo estable, tú seguro, una posición, nada mejor que una posición. Entonces tú quieres emprender y lo vas a tener un poquito más difícil de inicio que una...
1: Pero no per les circumstàncies, sinó per el teu cap, no?
0: Claro,

0: pensamientos.
1: Claro, porque tú imagínate, es mucho más fácil si tú en tu casa has visto montar empresas, crear negocios.
0: Ho tens fet.
1: Claro, es como una ley que aquí ya se puede, aquí se puede. Mm. Pero si tú no lo has visto, es como, ostras, que

0: tomate. Y entonces,
1: ¿es de veres?
2: Tomaca, sí, sí.
0: O con esta cosa con la que te limpias los oídos, que no quiere decir el nombre, ¿cómo le llamáis?
1: Yo, bueno, yo le di que palo de las orejas.
2: Sí, vale. un bastonet.
0: Pero mucha gente dice bastonet. Entonces, ¿cuál es el correcto? El que dicen en tu casa. Y luego yo he visto a la gente discutir sobre cuál es el bueno. ¿Cuál es la historia? Elige el que quieras. Elígelo. O sea, toma decisiones. Quiero vivir aquí en Valencia, quiero vivir en Alicante.
2: La clave es triar. Triar.
0: Siempre.
1: Parar y triar.
0: Pero ¿cuál es el problema? Si yo elijo, me puedo equivocar.
1: Ah, es de veres.
0: Y hemos demonizado el error. Entonces dices, no, o sea, tú equivócate.
1: Parlaré de la por equivocarnos, porque es de veres, ¿no? 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
1: Correcte, no?
0: Bueno, que me acaba de venir otra frasecita, que estas las tenemos todas introyectadas. Esto es una ley que va en nuestras mentes. Más vale malo conocido que bueno por conocer en relación a esto. Vamos a ver. Si es malo,
1: ¿es
0: cómo
1: malo?
0: Va a ser mejor?
1: O sea, ¿Qué
0: se inventó esto? Entonces, yo creo que en el tema de pareja normalmente, y esto sí, esto también me lo enseñó mi marido, cuando hay dudas, no tienes dudas.
1: Es que no.
0: Y creo que en el mayor número de cosas de la vida, cuando tienes dudas, normalmente no tienes dudas, solo que te estás dando un tiempo para aceptar que vas a cambiar de decisión. Bueno, sí, te atreves a dar ese paso, pero cuando tú estás bien, es que no cabe una duda. O sea, es que no cabe, no hay opción.
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0: Mira, jo prefiero...
2: Per a que es quede tot en l'aire.
0: Sí, jo... Prefiero acabar así, Dani.
2: Venga.
0: Cada día que estemos aquí, acabar con una pregunta y ahí la dejo. ¿Vale? Entonces, la de esta semana para mí sería, si nadie pudiera decepcionarse contigo, ni tú misma ni tú mismo, ¿seguirías viviendo exactamente tal como vives?
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1: Buenas tardes, ¿qué tal?
0: Pues muy felices de saludarte, de reencontrarnos también nosotros aquí después de tanto tiempo. Hombre, la pregunta es un poco obligada, Javier. ¿Cómo te sentiste volviendo a hacer el paseillo, volviendo a vestirte de luces y sobre todo al lado de tu hermano Borja, ¿no?
1: Bueno, la verdad que fue un día en la que lo que disfruté y lo viví muy intenso, ¿no? Que al final ese era el objetivo, ¿no? De la tarde. Fíjate. Era, como sabéis, yo allá 2 años prácticamente.
0: Sí, prácticamente sin torear.
1: ¿Me escuchas?
0: Sí, sí, te oigo.
1: Me lleva dos años sin torear, es verdad que en el campo mucho y acompañando a Borja, pero los años sin torear y el objetivo de la tarde principalmente era, pues, primero disfrutar del momento de mi hermano, después disfrutar y sentirme yo otra vez de nuevo torero, ¿no? Y llenar un poquito el alma, y la verdad que lo conseguimos, que ese fue el objetivo cumplido.
0: Fíjate que hablas de 2 años sin torear, la decisión de, pues no sé, de apartarte de los ruedos o de hacer un parón, la decisión, ¿por qué vino? ¿Cómo sobrevino? No sé, ¿por qué ocurrió
1: eso?
0: Bueno,
1: pues mira, yo creo que la vida te va llevando muchas veces por otros caminos, ¿no? A mí se me abrió otro camino, pues, laboral. Empecé a mirar la carrera de Derecho, empecé a trabajar. Y yo es que me sentía muy muy tranquilo con lo que había hecho en el toro y sobre todo cómo lo había afrontado, ¿no? Entonces, pues bueno, se me fueron abriendo caminos y en ese momento, pues, lo vi que era la decisión acertada, pues apartarme un poco del toro, no apartarme, sino dejar de torar e intentar, pues, uno intentar no, y satisfacerme, pues, de en otros ámbitos, ¿no?
0: Bueno, llama la atención que bueno, pues que también en otros ámbitos un torero se sienta bien, ¿no? Porque cuando uno se siente torero, lo primero es el toro, ¿no? Y vivir para el toro, porque esto no es un oficio sin más, ¿no? Esto es una filosofía de vida absoluta, ¿no? Evidentemente, claro que no te has apartado del mundo del toro.
1: Claro, tengo, como dice, he tenido, o sea, yo he seguido torando mucho en el campo porque sí, es verdad que lo he necesitado.
0: Claro.
1: O sea, he necesitado de ese contacto directo con el toro y que bueno, que en el campo lo sigo teniendo en casa de ganaderos, amigos, y después acompañando a Borja, que era, en cierto modo, pues lo he podido vivir de cerca, ¿no? Toda la profesión, y poder seguir manteniendo esa llama viva.
0: No tuvo nada que ver el hecho de que, oye, pues abriera la Puerta Grande de Madrid, que ya me acuerdo que fue muy celebrada por muchísima gente, y que luego eso a lo mejor no sirviera tanto como para que de repente llegaran 30, 40 corridas.
1: No tuvo que ver, sino que bueno, es lo que te digo, que fueron, Germán, las circunstancias que como estuvieron viniendo y oye, pues la carrera vino así y bueno, y así fue, ¿no? No tuvo, obviamente, la falta de contrato, pues claro que te hace, pues, plantear otras cosas, pero bueno, se ha ido dando así, se ha ido dando así todo.
0: Sí, bueno, lo importante es que tú te sientas bien y contento, ¿no? Es decir, bueno, pues la vida es así, la vida es como decía Kennedy, la ley de la vida es el cambio, ¿no? El cambio es la ley de la vida, y esto es así también, también les ocurre a los toreros, ¿no? Son los toreros también los que muchas veces ocurre. 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

0: de tu hermano Borja te has convertido en estos últimos 2, 3 años, ¿no?
1: ¿Qué, perdón, Germán? Disculpa.
0: Que te has convertido, digo, en el mejor acompañante
1: sí,
0: de
1: bueno,
0: tu hermano.
1: Al final,
0: ¿no?
1: Al final tenemos esa relación muy, digamos, muy personal siempre y al final profesionalmente nos estamos ayudando mucho, la verdad. Y estoy disfrutando mucho de su momento.
0: Bueno, ¿cómo se lleva que tu hermano menor esté triunfando de esa manera pues, tan importante?
1: Es un orgullo, Germán, la verdad. Es un orgullo para casa, para todo, una admiración como torero y un orgullo como en casa como persona.
0: Hombre, fíjate que nadie le ha regalado nada a Borja. De hecho, aquí en el toreo no se regala nada. Y fíjate lo que es el toreo, lo duro que es, ¿eh? Que tú supongo que lo habrás hablado y él lo habrá visto también. Puedes estar 2, 3 temporadas dando la cara en lo más alto, cortando orejas, puntuando en las ferias, pero una tarde regular en una plaza importante, si luego no tiene repercusión, las cosas se pueden parar. Esto del toreo es algo increíble. Sí. Y eso sí, te hace valorar más el mérito de los que son figuras del toreo.
1: El mérito de las figuras, sí, la verdad que sí, totalmente. Estoy totalmente de acuerdo, hermano. Así es.
0: Porque son muchas cosas juntas, Javier. Son suerte, es que el toro embista en esa tarde, que la espada entre después, que eso te abre una puerta para seguir haciendo lo mismo. Ojo, es que es lo importante. Es decir, esto un triunfo de una tarde grande, por ejemplo, triunfar en Valencia, Castellón, te hablo de las ferias importantes de inicio de temporada, te sirve para que luego te quieran ver en Madrid, en Sevilla, en Pamplona, en Bilbao, pero te quieren ver bien en esas plazas importantes también. Si no, no sirve de nada lo de Valencia.
1: Mira, Germán, yo me he dado cuenta de una cosa. O sea, yo obviamente siempre he dado mérito a los toreros, porque lo soy, ¿no? Y siempre debe ser lo que supone y lo que cuesta. Pero viendo ahora a Borja, que claro, que tiene cuando tiene una figura de toreo cerca en casa,
0: claro,
1: y cuando te sales tú un poquito del día a día,
0: sí,
1: como me ha pasado a mí, ¿no? Que me salgo de la preparación, me salgo un poquito de esto, cuando lo veo digo, joder, me cago en la leche, qué mérito tiene esta gente.
0: ¿Qué mérito?
1: Incluso me doy yo mérito y digo, ¿qué mérito he tenido?
0: Tremendo, ¿eh? Tremendo.
1: ¿Qué mérito he tenido? Porque claro, cuando uno está metido en la vorágine, pues, oye, pues cuando está torando, aunque no torara mucho en la plaza, si sí torara mucho en el campo, pues ves el sitio, ¿no? Pero cuando te sale un poco y dices tú, Dios, estamos chalados.
0: Y yo he sido capaz de hacer eso, ¿eh? Y yo me quedaba así de quieto y yo me tiraba encima para
1: exacto,
0: matar todo.
1: Ya. Claro, pues encima, si yo lo he hecho sin ser figura, pues digo, llegar ahí a figura y mantenerse, sobre todo mantenerse. El ritmo de vida que lleva Borja ahora mismo, bueno, como todas las figuras, ¿eh? Pero te hablo de Borja porque es la que yo conozco.
0: Sí.
1: El ritmo de vida que lleva ahora mismo es muy bonito, pero es muy duro.
0: Muy duro.
1: O sea,
0: muy duro.
1: Es muy duro, que no es solo, porque es hoy triunfo aquí, mañana tiene que ser mañana pasado, y ya no, hay momentos que ya no es solo triunfar.
0: Sí.
1: Ya es, oye, tienes que estar por encima del toro, tienes que estar por encima de los demás. Hay veces que triunfas y recibes críticas, hay veces que no las recibes, hay veces que. Oye, es tremendo, de verdad que yo o sea, he pasado a. Es lo que te digo, he pasado de ese orgullo de mi hermano, he pasado a admirarlo de verdad, como todo. O sea, de tenerlo como ejemplo de vida.
0: Sí,
1: incluso
0: sí.
1: De vida. Yo veo a Julián y a mi hermano, la forma que tienen eso de. Incluso cuando triunfan, la forma que tienen de querer mejorar y cuando fracasan, de querer solucionarlo rápido, digo, eso a mí me está sirviendo como. De manera personal, me está sirviendo una barbaridad, tanto para mi familia como para mi trabajo. O sea, pero una barbaridad.
0: Es enseñanza de vida al final, ¿no?
1: Sí, enseñanza de vida.
0: Saber superar la adversidad, de saber reponerse ante la dureza de la propia vida, en este caso del toreo.
1: Sí.
0: De encontrar otro camino alternativo para solucionar lo que no se ha podido hacer bien por esa vía primera, ¿no? Que tú pensabas. Y
1: mira, Germán, eso que estamos hablando, perdón, ahora mismo Borja, pues Borja, que este año está para mí taurinamente, está teniendo un nivel increíble, pero ha tenido esos fallos con la espada en sitios muy importantes.
0: Sí, sí.
1: Germán, no ha habido ni un momento que no se haya levantado a seguir trabajando.
0: Eso es, esa es la clave.
1: Ni un día. O sea, no ha habido ni un día en el que hayan dicho, vayente mierda soy. No,
0: sí.
1: Hay un día y dice, no, al día siguiente otra vez a trabajar. Oye, te mandan vídeo entre nosotros, ¿no? Que me oye, esto por aquí, esto por allí. No, mira, a ver qué pensamos, a ver qué no pensamos, a ver qué no hacemos, a ver qué no aguanto. Y una vez que han encontrado la forma de decir, oye, esta es la más cómoda, después están creyendo mucho en ella.
0: Efectivamente.
1: Que eso es muy importante también.
0: Eso también.
1: Pero primero, creer en él mismo, y eso, su equipo, lo que cree en él.
0: Sí.
1: Y después la forma de, oye, mira, esta es nuestra forma, pues vamos a seguir creyendo en esto.
0: Hombre, vosotros,
1: oye,
0: los dos habéis tenido siempre, además, al maestro Espartaco más a mano, ¿no? Vamos a decirlo, hay una amistad, una relación, hay un vínculo también que os ha unido a lo largo de los años. Eso también es una suerte. Lo que pasa es que no lo es todo, ¿eh? Porque grandes...
1: No.

0: grandes maestros han estado al lado de toreros que luego, por lo que fuera, no han sido figuras de época o no han durado lo que se pensaba, ¿no? Eso no es garantía de nada, pero hombre, a priori, si uno lo puede elegir, dice que sea así, ¿no?
1: Mejor dice siempre, dice, uno es como es, uno es la persona de los cinco que se rodean, ¿no? Como es que no sé, uno es el tipo de persona de los cinco que se rodean.
0: Correcto.
1: ¿No?
0: Pues, en este, oye, mira, en este caso los cinco son Javier Jiménez, Julián Guerra, Juan Antonio Ruiz de Espartaco, y me quedan dos. ¿Esos dos que faltan, cuáles son? Bueno, digo, hablo bueno, de Borja, pues,
1: mi familia, al final. Mi padre es mi hermano, no me puedo meter mucho más. Sí. Después tiene mucha relación con muchos compañeros, pero al final la familia. Nosotros sí es verdad que tenemos mucho, muy presente siempre la familia.
0: El caso de Borja es un caso de, bueno, pues de un torero que ya apuntó mucho, pero bueno, pues por lo que sea, muchas veces el toreo o el público o las empresas no se dan cuenta de lo que tienen hasta que, bueno, pues tiene que ocurrir algo, ¿no? Y bueno, la explosión de Borja, sobre todo en Sevilla, y luego Madrid dando la cara, claro, ha hecho que su momento sea indiscutible, ¿no? Y que su conexión también con el público sea así, porque eso es muy importante también. Es que son muchos, claro, son muchos factores a la vez. Borja conecta muy bien con el público. No me preguntes por qué, pero es así.
1: Bueno, sí, hay gente que tiene esa, otra gente que tiene otras cualidades, y Borja tiene esa. Además, y respecto a lo que has dicho antes, lo de las empresas no se dan cuenta. Yo es que hay, y no te lo digo ahora, te lo he dicho, y yo lo he pensado cuando estaba toreando, que es que a las empresas también, a las empresas y al público, hay que darles un poquito de motivos.
0: Claro.
1: Sobre todo porque es que hay mucho nivel. O sea, es que hay 10 en el escalafón, 10 o 12 toreros o 15 figuras, que es que esa gente están todos los días a revienta calderas.
0: Todos los días, ¿eh?
1: Claro, entonces quiero decir, para entrar ahí, no basta solo con apuntar condiciones, sino hay que dar motivos reales.
0: Sí, sí,
1: ¿qué
0: sí.
1: ha pasado? Borja, pues las apuntaba, y hasta que no ha dado motivos reales,
0: correcto,
1: no le han abierto las puertas.
0: Sí, sí.
1: Cuando
0: sí,
1: los ha dado, le han dicho, venga, pues usted está aquí, le abrimos las puertas del paraíso, por así decirlo.
0: Sí, bueno, del paraíso, porque, sí, el paseo taurino, pero venga usted a conocerlo, ¿no? Venga usted a conocer cómo es esto. Sí, sí. Claro, estar arriba. Sí. Venga usted a saber cómo es estar arriba en el torero, ¿no? Eso también, sí, cuidado, sí. Entonces, cuidado.
1: Entonces, pues oye, yo creo que los toreros, lo primero que tenemos que ser, porque estoy tranquilo de todo lo que me pasó en mi carrera. Porque yo sé que siempre el responsable de todo lo que ha pasado soy yo. Ajá. Por mucha cuenta que te digan. Sí. O sea, por muchas historias que te cuenten.
0: Sí,
1: que el
0: sí.
1: verdadero responsable de todo lo que ha pasado soy yo. Entonces, yo no tengo a nadie que reprochar. Oye, que hablar de eso es un camino, que después es verdad, caminos que son más difíciles, más fáciles. Pero de verdad, el verdadero responsable de lo que te pasa, tanto en otro como en tu vida, es uno mismo. Entonces, pues, total. No hay que estar todo el día buscando lo que pasa por fuera.
0: Totalmente.
1: Que ya se ve que hay ejemplos, como el de Borja, que cuando de verdad hay motivos, y cuando de verdad se dan motivos al público, a las empresas, a todos, para que de verdad eso tenga atractivo, se abren las puertas, que después hay que seguir, obviamente, y cuando dejas de dar motivos, pues te van a intentar quitar, pero que es que son la vida, es la oferta y la demanda.
0: Sí, señor.
1: Eso pasa en todos los sectores.
0: Exactamente, sí, lo que se dice en economía, el activo, ¿no? Tu principal activo, ¿qué es? Bueno, pues mis orejas que he cortado, mi actitud, mi tal, y a partir de ahí, pues bueno, vamos a rentabilizarlo, ¿no? Hablando en términos económicos. Bueno, pues Javier, al final fíjate que se dice mucho lo de aquello de, no, el toreo no son estadísticas, esto no son puntos, pero hay que cortar orejas, hay que sumar orejas, porque...
1: Sí, no, hay que dar algo que alguien no lo da. Uno son orejas, otro es toreo, como este año Borja. Oye, ¿qué le está sosteniendo a Borja este año?
0: Totalmente.
1: La temporada.
0: Totalmente.
1: Que está toreando, o sea, que está teniendo un nivel delante de los toros que es increíble. O sea, que yo pocos toreros ahora mismo en el escalafón lo tienen. O sea, hablamos de tarde, tú me pones a hablar de tarde. No, Cuenca, no. O sea, te voy a hablar de Cuenca. No, pero es que yo estoy el otro día en Naval Moral de la Mata, y es que Naval Moral de la Mata tiene el mismo nivel que tiene Cuenca. Y entonces,
0: sí.
1: Cuando hay que sostenerlo de alguna forma.
0: Totalmente.
1: Pues, oye, pues así está.
0: Javier Jiménez, que siga así y que te sigamos viendo. Oye, yo quiero verte alguna tarde más vestido de luces, ¿eh? Te lo tengo que decir.
1: Hermano, que me salen canas. Esto tiene que ser como lo que me dijo Julia, que en un mes me dice, mira, que en un mes está anunciado, no le des más vuelta.
0: Ya está. Javier Jiménez, que enhorabuena por todo.
1: Y disculpadme, no, ¿verdad? El corte de
0: no, tranquilo, porque no depende de ti. Esto, la tecnología a veces es así. Que me alegro mucho de escucharte, de que los oyentes te hayan escuchado y de volver a reencontrarnos una vez más en el camino.
1: Muchas gracias, hermano.
0: Un abrazo fuerte.
1: Un abrazo, doctora.
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0: Hay más de titular. Y me la juego con la gente. Porque si dicen que todas las.
1: ¿Y a Elliot?
0: Y a Elliot de titular, claro que sí.
2: Elliot había probado de titular esta semana, ¿eh?
3: Sí, parecía, pero.
0: Pero si no haces nada de esto, juegan los mismos y tal, y todo es igual, ¿cómo no va a haber tristeza? Si es que es un cementerio, Valencia.
3: Sí, pero Charlie, pero mi pregunta es: ¿pero los jugadores quieren ganar o no?
0: Claro, que deben de querer ganar, ¿no? Imagino.
3: Ya, pero si ganan, el entrenador no sale.
0: Pues por eso te digo, ¿para qué?
3: Entonces, pero tienen que querer ganar, claro. Igualmente, da igual.
0: Pero tú ves que ellos creen. O sea, es que el último turno es jugar a favor del jugador. Si el Valencia pierde tres partidos, el jugador.
2: Bueno, en función de si el entrenador tiene una conexión emocional grosa en el vestidor, los jugadores donen ese plus para salvar al entrenador.
0: Pero
2: en este caso particular.
0: Claro. Pues Paco, saca a los jóvenes. Que igual tienen la motivación de dar un paso adelante. Yo no he visto jugar al chico del medio campo, lo he visto con el Mestalla y un partido que hizo, creo, de pretemporada. Saca a este chico, saca arriba el delantero. Si no marca goles nadie, pues saca y pruébalo. Haz algo, porque si vas a contar con los que no creen en ti, probablemente anímicamente, como te hagan un gol.
2: Cuando arriba el momento de donar el 2 cents, igual no.
0: Claro, pues claro.
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4: 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Entonces, yo creo que entrar ya en una jornada, la quinta, ¿no? 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
3: Però jo crec, Juanjo, vamos a ver, no le preocupa, però no quiere bajar. Por lo menos lo ha demostrado en los últimos 2 o 3 años.
2: Pero eso no quiere bajar. Se ha dejado fair play para Jenner.
3: Bueno, pero se ha dejado... Creo que 2 o 3 millones.
4: Kilos, bien, sí. Pero lleva 4 o 5 años. Estamos jugando la ruleta rusa 4 o 5 años. Sí. Y no parece que le importe mucho, porque se suceden las temporadas y el equipo sigue siendo un candidato a ir por la zona baja.
3: Sí, sí.
4: Esa es la auténtica realidad. Y entonces da la impresión de que al señor este Lim Weditbe, ¿no?
3: Sí, sí.
4: ¿Cómo llame? Me cridaré la atención de
0: con Gurley.
3: No, era eso con Gurley.
2: Es Gurley.
4: Ah, sí. Gurley.
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3: Hombre, yo creo que sí. Lo que quiere meter ahí es mucha fortaleza.
2: Fijaos, Javi Guerra,
3: fijaos que ha elegido a Pepelu de central, sí, antes que Arnau Martínez, ¿eh? Antes que Arnau Martínez, y colocar a Mafeo de lateral.
2: Torna Gallá de titular.
3: De lateral derecho. Ha vuelto Gallá. Otorbi sigue jugando, que me parece que después de haberle dado la oportunidad contra el Barça, que es un partido muy difícil, que repita, me parece justo. Javi en su posición. Y la elección de Danjuma.
0: Es más lógica esta alineación que todas las
3: antes que Hugo Duro, ¿eh?
0: Sí.
3: A mí me parece una alineación lógica.
0: A mí también.
3: Pero sí, ha tenido su peculiaridad.
0: Sin calidad,
3: por fin José Luis Gallá juega. Pepelu de central antes que Arnau. Sí, repite Dien en el medio. Javi vuelve a su posición. Otorbi vuelve a jugar. Entra otra vez Sato y Danjuma en lugar de Hugo Duro. Bueno, me parece una alineación adecuada para poder. Yo creo que el problema tampoco son las alineaciones muchas veces. Sí que a veces algún jugador de manera inesperada figura en el once titular, pero lo más importante es eso, lo que plasmes sobre el terreno de juego para ser mejor que el Sevilla, o por lo menos, si no eres mejor que el Sevilla, que el resultado no sea negativo.
1: Yo la sensación que tengo es la alineación más ofensiva, sí, de Corberán en toda la liga, ¿eh?
0: Sí, seguro, Luis. Pero yo lo que acabo de entender, Nacho Sánchez dice que Elliot no juega porque no está para, pues, que juegue al principio. Es que igual cuando lo sacas ya vas 3-0.
2: Esa teoría la tengo yo también, claro, desde siempre.
0: Si es que si un jugador está para 60 minutos, si que sea los primeros.
2: Mi chapar, pues que juegue la primera.
0: Claro, porque igual llegas muerto a la segunda parte.
3: Lo que yo creo, igual él espera aguantar hasta
0: no,
3: que lo saca.
0: Que no pase revés. Él va a aguantar.
3: Hasta que lo saco y a ver si este puede
0: no pase nada y en
3: ayudarnos. Pues, exacto.
0: Pero yo, vamos, si el chaval está bien, yo no tendría ninguna duda para mi titular, vamos.
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1: Mira, Corberán, así el que me sabe de todos es Rodri. Corberán no debería de haber comenzado esta temporada. Y lo que fa el València es ampliarle un any més.
2: Correcto.
1: Y en esta situación es trobe mala. Es que la situación es exactamente esta. A Corberán, ahora acomiadarlo, pues es posible que troben un fre, y es la cantidad de diners que li costarà al València acomiadar-lo.
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5: Yo, sinceramente, me centro en lo que de mí depende, que es que eso no pase, que el València haga un gran partido mañana. Yo estoy convencido de que el València puede hacer un buen partido y competir en Sevilla. A partir de ahí, en la vida, nunca me centro ni me he centrado en aquellas cosas que no dependen de mí. Así que ahora vamos con la mentalidad de mostrar nuestro nivel, de competir en Sevilla, y lo que depende de nosotros, hacerlo al 100%.
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2: Sí, va,
0: el futbol, claro, el futbol como la vida o como la economía, según la mires de un lado, de una forma o es de otra. Él habló del poco descanso, que ya cansa un poco el tema del poco descanso entre los dos primeros partidos. Claro. Habló de las lesiones.
1: Sí, Charlie,
0: lesiones.
1: Pero ahora no parla de que te... un día más que el Alavés, no, por ejemplo, pero no, el partido de
0: no, eso es que me estás adelantado, Luis, lo tenía apuntado en mi cabeza, porque es verdad que iba a decir eso, porque ahora tiene, y sobre todo a mí me pareció como la primera, él se da cuenta que los focos principales le apuntan a él, y él quiere salir vivo de esta guerra, entonces le da igual incluso ser un poco duro con sus jugadores, reclamar cosas que no...
2: Pero ahí les va a defensar.
3: Sí, por eso. Hombre, claro,
2: yo digo lo principal.
0: Digo a veces, ayer se dio cuenta que o los tiene de su lado, pues imposible que gane partidos. Ayer yo creo que fue el más humano, porque él tiene un carácter complicadísimo, reconocido por mucha gente cercana a él, y con muy poca empatía personal. Entonces es difícil que un tipo así recupere, pero lo está intentando. Y yo mira, y tiene razón en una cosa, es que el fútbol, el Valencia puede ganar hoy, claro que puede ganar hoy, pero yo digo, Fernando, Sevilla es el equipo de los más flojos de Sevilla que recuerdo yo, sí, en la historia, sí. Yo hace 3 años estuve en el Sánchez Pizjuán en la primera jornada, y por la calle la gente se reía de nosotros, que nos iban a meter 4 o 5. Salió Javi Guerra, salió Diakabi, y le ganamos a un Sevilla con el Nesiri delantero, ¿eh? No, un Sevilla bastante, sí. Es decir, que el fútbol es así. El problema es que no acabamos de creernos el discurso, ni confiamos en los jugadores, entonces estamos en una línea muy complicada.
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2: Sí, però en este caso en este particular caso, sí. Me parece
3: yo creo que en este caso, Juanjo,
2: si
3: me parece que un año más y ya está.
2: Has de pagar.
3: Creo yo, creo yo.
4: Pero
3: no sé qué. Habrá que ver qué indemnización. Sí, a lo mejor. Es decir, si no hay pacta de indemnización, será todo. Si hay pacta de indemnización, oye, pues mira, sí, te pagamos pero... este año y la mitad del siguiente.
2: Bueno, y hay casos en los cuales, por ejemplo, Javi Gracia.
3: Pero no lo sabemos.
2: Él volía Narsen y cobrar fins al día que va a treballar y perdonar la resta del contracte, y el club li va a dir que si se n'anava li tocava pagar 3 quilos.
0: Sí, claro.
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0: Però estos són capaces de qualsevol cosa. Estos han despedido al entrenador després de ganar, que és poco normal. Eso
2: o després de recolzar-lo en una junta d'accionistes, sí, Baraja.
0: Sí. No, però...
2: I 5 dies prefora.
3: Però això da igual.
0: Però això da igual. Es que, por eso digo que yo, esto es de ultimátum. Tú no confías en el entrenador y más esta gente que tampoco cambia el entrenador y ya está, si no pasa nada.
3: De todas formas, a mí... esto de filtrar que tiene un ultimátum, claro, me parece una de las mayores vergüenzas que
2: barra
3: hay. Y además es una de las noticias más perjudiciales para un equipo de fútbol, para un club. O sea, filtrar que tiene un ultimátum. ¿Qué quieres? ¿Salvarte tú?
0: Sí.
3: ¿Te quieres salvar tú porque estás haciendo lo que
0: así
3: el aficionado
0: es,
3: quiere?
0: Así es.
3: No. Lo que le conviene al club no es filtrar que tiene un ultimátum. Es decir,
0: A muerte
3: no,
0: con
3: no,
0: él.
3: No pasa nada. Sí. Sigue siendo el entrenador y ya está.
0: Porque le abres una
3: vía. Como habíais dicho, hasta el último segundo.
0: Y le abres una vía al futbolista.
3: ¿Cómo reacciona el futbolista con
0: pues
3: eso?
0: Pues el que quiere que se vaya emocionado y dice, pues si perdemos un partido más tampoco se va a acabar el mundo.
3: Pero entonces, ya está. ¿Estás diciendo que no salen a ganar?
0: No, yo no.
3: Espera, no.
0: Que lo pueden hacer.
3: ¿No salen a ganar el que quiere que se vaya?
0: No, igual.
3: O el que le venga bien que se vaya.
0: Sale a ganar, pero si...
3: Le da igual perder.
0: Sí, a veces el jugador mío le dice, estoy ganando.
3: Yo creo que no. Yo creo que quiere ganar, pero...
0: Pero crea esa duda, Fernando.
3: Claro. Pero
0: la creas tú. La creas tú.
1: Fernando, ¿tú crees que contra el Barça el Valencia se va a ganar? ¿El futbolista es...
3: No. No, yo creo que no. La pasividad de aquel partido fue... La apatía fue grande. Pero ya no sabes si es porque se ven absolutamente vencidos...
0: O como dijo Lodi, son malísimos.
2: Les dos cosas. Les la fam y les ganes de menjar. Que es que el plantejament del equipo, que no creo el equipo en el seu entrenador, va a ser roín, pero es que a banda, en la execució del equipo, va a ser molt roín.
3: Ya, pero Paco, los metió atrás.
2: Sí.
3: ¿Qué quieres? ¿Ir arriba? No, si te van a meter seis
2: pero
3: igual. Si vas arriba, te van a meter... Si vas arriba, te van a meter seis. O sea, te van a meter más que si te metes atrás.
0: Sí, pero ya me extraña que el Levante sea tan blando con el domingo con el Barcelona.
3: No.
0: A mí me extraña.
3: Es que eso es otra cosa. Claro, la intensidad, las faltas, las tarjetas, eso
0: perder,
3: desde luego.
0: Y puedes perder.
3: Tienes que defender bien, claro, obviamente. Sí. Es que tenía muchos defensas que no defendieron.
0: No, ni centrocampistas, ni de que marcaban, ni hicieron una falta.
3: No, pero mucha gente defendiendo centros, que al final no defendió, claro, bueno, no defendía. Si los jugadores... Hubo goles del Barça que se pasaron tres jugadores diferentes la pelota dentro del área.
0: Sí, dentro del área, sí.
2: Tenían para triar. Bueno, claro. Este Sevilla, que no en parla del rival...
1: Te llamo abans, Paco, ¿sí? que te diga que el Valencia hoy iba a jugar de blau. 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Amb les calces de color granate.
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2: 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Sí, sí.
0: Todo es inédito, Luis, en este equipo.
1: Estaves parlant del Sevilla.
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0: 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Estamos abiertos a cualquier cosa.
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2: No,
0: tú,
2: no, no sé,
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0: Bien, pero si ha tenido dulce, puedo marisco tampoco me mira mal ahora, Fernando, antes del partido. Con un vino blanco, ¿no?
2: Pero escolta, que son de 8 y 32, no sé qué fas parlant de esas cosas. El que deia, el Sevilla, el rival, Fernando, un estío en el cual tenien un repte, que era tots fora i tots dins, perquè la temporada passada va ser molt roïna. 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
3: No, y además con un fair play financiero incluso muchísimo más.
0: El
3: bajo.
0: Peor de la liga.
3: Exacto.
0: Peor, o sea, que segunda división. Equipo
3: no es fácil. Lo que pasa es verdad que luego, entre chavales jóvenes, buenos fichajes como por ejemplo el de Juan Iglesias, bueno, que le va muy al estilo del Sevilla. Gente que de repente no es conocida y dices, mira, Félix Correia, tal, Agumé, que sí que estaba, pero con Fofana, no sé, fichajes que a lo mejor no te suenan tanto. Y que son de un perfil bajo, pero que les están dando muy, muy buen resultado. Muy buen resultado. El delantero, hasta Sen, está haciéndolo. Ya hizo un gol el otro día. Y creo que va a darles buen rendimiento. Y Isaac Romero incluso parece que está algo mejor. No sé, yo sinceramente creo que el Sevilla no está del todo bien, a pesar de los 7 puntos.
2: Es que banda...
3: Y vuelvo a repetir, yo le veo jugar y me da esa sensación de inseguridad. De que ha mostrado en los últimos 2 temporadas.
2: Y cosas
3: ejemplo.
2: Como la de Oso prácticamente a final
3: sí,
2: del mercado.
3: Exacto. Estas
2: es,
3: cosas.
2: Es que dius tú.
3: Pero bueno, es que
2: pero no han ductat, No han ductat. Pues y este
3: hombre, es que ese glutis sí que tiene que vender con ese fair play.
0: Mira, Paco y yo comentamos, creo recordar, el primer partido de Liga, ¿no?
2: Sí,
0: Paco.
2: Sí. La desesperación va a ser la palabra.
0: Ese día, yo creo que ahí nace los 7 puntos. Es decir, mereció perder contra Rayo Vallecano. El arbitraje le favoreció al final. Y entonces, claro, esos son 3 puntos. El siguiente partido, jugando mal, le expulsan. Claro, es que el mundo arbitral marca muchas cosas.
3: Claro.
0: Le expulsan a un jugador de Osasuna con 1-0 y remontas, porque ahora parece ser que con un jugador menos no se puede ganar un partido. En tu época.
2: Es muy difícil,
0: En tu época ganabais. Y yo creo que yo estoy con Fernando. Es un equipo, para mí, normalísimo, con poquísima calidad, Pero claro, yo creo que creen en el entrenador. Iban fuerte, pero a mí me gusta. Me gusta mucho.
4: Creen porque llevan 7 puntos.
0: Claro, claro, si no estoy a
4: poner. 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
2: tots, incuestionable.
4: Incuestionable. 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
2: Arriba Luis García Plaza, a veure què diu en Dazón.
7: Mister, buenas noches.
8: Hola, buenas noches.
7: Bueno, partido contra un Valencia que viene con la situación que viene, no sé si eso lo hace un rival más complicado. ¿Cómo lo valoras y también, bueno, qué partido esperas?
8: Bueno, yo creo que las clasificaciones ahora están todas cogidas de un hilo, porque que estemos nosotros arriba y eso, hay una diferencia de 6 puntos. O sea, si ganan se ponen a 3. Es verdad que al principio todo lo dramático.

0: Y ojalá eso nos haga decantar la balanza a nuestro favor.
1: Se ha hablado mucho si iba a ser esa doble punta, si no, finalmente sí, Lucas y Isaac Romero, ¿por qué toma la decisión para este partido?
0: Bueno, nos tenemos al final, cuando terminó la plantilla, podemos hacer tres opciones: jugar 4-3-3 o jugar 4-4-2. El otro día elegimos un 4-3-3 porque creo que nos consideraba y no tiene nada que ver, no creo que vaya a ser un Sevilla siempre dos delanteros o un Sevilla de tres centrocampistas. Iremos viendo cada partido lo que creo que ahora, por la disposición del Valencia, nos viene mejor jugar con dos arriba. Y bueno, hemos dado a Lucas, que yo creo que no aguantará todo el partido porque todavía le falta un pelín, entonces también nos guardamos a Robby para que entre fresco cuando Lucas, por circunstancias de que lleva poco tiempo y sin entrenar, pues esté cansado, que estará, y que entre un jugador fresco.
1: Los que también vemos son a dos novedades, a Fofana y a Félix. ¿Qué te aportan? ¿Por qué hoy salen en este 11 titular?
0: Bueno, Fofana lleva mucho tiempo sin jugar. También es otro que es posible que a lo mejor necesitemos cambiarlo, porque lleva desde el 1 de febrero sin jugar un partido de 90 minutos. Pero bueno, es un jugador de jerarquía, es un jugador que bueno, nosotros creo que nos va a dar un plus de algo que no teníamos, de esas conducciones, de ese voz tu voz, de ir para arriba, de tener un gran recorrido. Tenemos ya gente fuera como Cocho, como John, que estaban jugando muy bien. Y Félix, bueno, el otro día no lo pudimos sacar porque ya se complicó, y yo creo que es el que más viene rodado de los tres, que viene de jugar titular, y bueno, pues espero que nos dé profundidad, que ataque bien esa banda y que sea capaz de hacer daño.
1: Pues muchas gracias, mister, que vaya bien. Vale.
2: Las palabras de Luis García Plaza, del técnic madrileño, pero a mí es que siempre parla del técnic mig valencià, porque sí, va a estar en el Benidorm, en el Levante. Y bueno, el seus inicis en aquella pretemporada històrica.
3: No suele tenir ganes.
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2: Aguanta, Luis, que està Corberà.
1: Has passat una setmana, no sé si con toda la situación has tenido alguna conversación con ellos, ¿cómo estáis en general?
6: La verdad que con ganas, la verdad que cuando las cosas no salen como nosotros deseamos, al final el sentimiento de dolor o de rabia, pues hay que transformarlo en eso, en llevarlo al campo, en ser capaces de sacar lo mejor de nosotros, porque sabemos de la necesidad, sabemos de la situación y con muchas ganas de revertirla.
1: Vemos el 11 con un cambio de sistema obligado por las bajas, el otro día Diakabi. Un poco, cuéntanos qué has preparado y también qué partido esperas hoy aquí en Sánchez Pizjuán.
6: Bueno, viendo las opciones que tenemos, al final es adaptar el equipo a aquello que creemos que nos va a hacer más competitivos. Al final sabemos que el Sevilla es un equipo que va a buscar mucha presencia en el área, mucho centro, y es verdad que tenemos que tratar de defender lo más altos que podamos y tratar de ajustarnos a la necesidad del partido. Ellos han puesto dos puntas, a ver cómo defienden, si uno lo ubica por delante, por detrás, para también un poco ajustar nosotros en ataque, tratar de tener nuestros momentos ofensivos, porque es importante que el equipo recupere la sensación de fluidez con la pelota para poder acercarnos al área rival y generar ocasión de gol. Y en defensa, un partido que nos va a exigir muchísimo, porque es un rival capaz de elaborar más o de jugar más directo, con mucha presencia, y muy atentos a los duelos y a las segundas jugadas, que van a ser clave para el partido.
1: Y mister, también en lo personal, no sé cómo sientes el partido, si sientes que puede ser decisivo el resultado de cara a tu continuidad, ¿cómo estás también llevando eso?
6: Bueno, para cada partido al final es importantísimo. Siempre me he centrado en lo mismo, ganar los partidos. No hay ningún tipo de cambio. Sabemos lo importante que es revertir la situación. La situación se revierte ganando partidos. Mi responsabilidad es sacar esos resultados. Así que, como siempre, muy centrado en poder conseguirlo.
1: Pues gracias, mister. Muchas gracias.
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2: 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Bueno, hem parlat del rival.
3: Porque han dicho que lo pueden tirar.
8: Claro, no, pero yo creo que si pierde hoy el martes, si es partido el martes.
3: Seguro. O sea, seguro.
5: Sobre todo porque el equipo a mes viaja a Vitoria dilluns.
8: Claro, es decir, claro.
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0: Bueno, quin espectacle.
1: Impressiona mucho en el campo.
2: El Arrebato, ¿no?
0: Sí, el Arrebato 2005.
1: Impressiona mucho en el campo.
0: Luis en directe es un espectacle, això, ¿no?
1: Impressiona mucho en el campo.
3: Te aborrona, ¿eh? Te posas pels de punta.
1: Sí. Es que es muy bonito, además. Sí, aparte, no, aparte de todo, es que es muy bonito, lindo. Es muy bonito. Es muy, muy, muy, muy bonito. Sí, yo lo viví hace 3 años y te ponen la piel de gallina. Estoy con Luis, ¿eh?
3: Sí. Todos los espectadores mucho. Drets.
1: Pero es que además ese campo, Luis, ese campo se llena en 10 minutos.
3: Sí, sí.
1: Desde esa luz. A mí me pasó igual que a ti. Digo, bueno, no venía nadie a ver el partido. Era agosto, el 11 de agosto, creo recordar, que jugó el Valencia allí, sí, en Liga. Sí. Y en 3 minutos hizo, sí, sí, a 39 sí, sí, grados, hizo ¡pum! Y se llenó. Sí,
4: sí. No, es uno de los campos complicados.
0: Sobre todo cuando están malament y cuando están bé, es de ver, es que es
4: aprietan mucho.
0: Molt volcànic, sí, molt, molt tal. Es per a mí el camp de primera división que més se pareix a Mestalla, sí, de llarg, ¿eh?
2: Pero bueno, no te olvides del Betis.
0: Sí. Bueno, ya ves que el Betis no está en casa. Pero el Betis está en la Cartuja.
4: ¿Os imagináis a Mestalla con un himno así, cantado por
1: todos? Brutal.
0: Sería muy único, sí.
1: Y dejar de usar el himno de la comunidad.
0: Pero a mí yo siempre digo que ya que estás, pósate en un beso y una flor y sí, deja de tonterías.
1: Claro, así es. Así
0: pero
1: es.
0: Bueno.
1: Ya que tienes un himno maravilloso, ¿no? Utiliza la canción.
0: Bueno, pues es, han fet de principi a fi, a capela la cançó, tot preparat, Luis Urrutia, la cara de Carlos Corberán en la banqueta.
1: Ahí siempre.
2: El estratega.
0: 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Es taronja.
1: Es que yo creo que son las medias del equipaje, ¿eh?
0: Sí, sí, son del equipaje, son del equipaje.
1: Sí, es el mismo color que lleva en la camiseta.
4: Sí, sí, sí.
1: Ese color.
4: ¿De color carne?
1: Claro, ese color, ¿cómo se llama? Ese...
0: Es taroncha.
5: Color caldera.
1: Caldera, exacto.
0: Arena, ¿caldera?
1: ¿No? ¿Caldera? ¿Caldera? No me salía, pero era ese, sí.
0: ¿Caldera?
3: La caldera es blanca, tú.
1: Luis, la caldera de ahora es medio naranja.
0: Bueno.
1: Lo ha dicho, acaba de entrar.
0: Oficialmente.
1: Ha entrado Salva Gómez, que es un otro de.
4: Sí, el especialista en colores.
1: Especialista en colores. Es decir,
5: colorimetría.
1: Es el daltónico que vive. Es el daltónico que vive.
0: Pantone Gómez. Bueno, pues ahí está el roglet del Valencia, Luis.
1: Vamos a ver, ¿no? De lateral derecho.
3: Sí, sí, sí. Valencia ya con Clos. Y ya acudís capa la pilota Danjuma, pero. Li aparta de la pilota a Busquets Ferrer y le dice que no le toca al Valencia, sino que va a ser el Sevilla que pose la pilota en movimiento. Absolutamente el Sánchez Pizjuán, excepción feita de la zona donde se ubiquen el seguidor del equipo visitante que ocupen, vaya, pues con 50-60 cadires, la resta están muy des. Ahí está el Sevilla, prepara para posar la pilota en movimiento. Es el romanés Lucas Stasin y será el primer hombre en tocar la pilota. Ven al equipo de Luis García Plaza, esperan Lodre del operador televisivo. Alza la segua mà, la coloca horizontal y permite que Busquets Ferrer giule. Señores y señores, acaba de comenzar el partido. Ha sigut el Sevilla que ha posat la pilota en movimiento, pero aquí Quique Salas está en l'aire la pilota para buscar per la dreta, no ningú, porque la pilota de Quique Salas se'n va directamente fuera. 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
1: Un poco chupón, sí, un poco chupón. Bastante, ¿no, Fernando?
4: No, no sé si os... Sí, dime.
1: No, un poco chupón en la jugada.
4: Que digo, no sé si os habéis fijado, pero Suazo... Suazo no puede correr.
1: Igual.
4: Como lo coja Otorbi en velocidad, Suazo ha vuelto
1: pesadísimo,
4: ahora a posición
1: pesadísimo,
4: defensiva pesadísimo. Y parecía que llevaba 80 minutos de partido.
1: Sí. Y la marcha de Osuna ha hecho mucho daño.
0: Es que
1: mucho daño.
0: Ese es el tema.
3: 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Des de la banda el Sevilla, minutos de la primera meitat. 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
0: Moltes precaucions, en este inici.
1: Pues ahí, Betis no ha salido tan atrás como otras veces.
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1: És que el fallo és grotesco, Luis.
4: Además estaba muy solo.
1: Y mal colocado. Y el primer
4: ha sido un error. Igual ha querido girar antes de parar la pelota y se le ha ido así.
0: La pilota plora cuando arriba peus de Dieng, Es muy duro.
3: No, pero espera la que acaba de Pedre Ugrinic,
1: Es que los dos medios centros no son de los mejores
0: del fútbol europeo. A la por.
1: Del fútbol europeo.
0: Van por a la por.
1: No son los mejores del fútbol europeo.
4: Además ellos...

0: i serà pilota per al Sevilla, just davant de la banqueta de Corberán.
1: No sé si és una orden o no, pero yo creo que hace bien. Javi Guerra está viniendo, es otro medio centro, sí, no es segunda punta.
2: 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Ahora de seguida farem la primera comunicación con Salvador Mís, pero el duel va a comenzar a las 9:25, el duel entre Obradoiro y València-Bàsquet. Luis.
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1: Y no era fuera de juego.
0: A Busquets Ferrer.
3: Yo creo que era fuera de juego.
1: Yo creo que era fuera de juego, ¿eh?
2: A Bore la primera.
3: Pero.
2: Uy, le pisa. Lichafaga ya, Lichafaga ya. Lichafaga ya.
3: Si no hay fuera de juego, lo va a pitar.
1: Pero puede que sea fuera de juego, ¿eh?
3: Sí.
1: Si no, sí. Hombre, pisarle le pisa.
2: No, Lichafaga. Luego depende de la intensidad.
3: Lo que no sé si es fuera de juego de él o de otro jugador. Es la sensación que me da.
2: Lo que no entenc es con Gallá va como un Bouet. Cuando el jugador está anándose prácticamente al córner,
1: solo puede recortarte.
2: Claro.
1: Porque chutar de ahí no la
2: mete. Es el único regate que te puede hacer.
1: Claro.
2: Gallá va muy, muy fort, más a fort.
1: Pero los jugadores van a veces demasiado rápido a la presión y facilitan el regate.
2: Bueno, chafó en directo, parecía que ni había. Ahora.
0: En el bar está del Cerro.
3: Uf.
1: ¿Eso es bueno o malo?
3: No lo sé.
4: El Cerro grande.
2: El especialista es Luis.
0: Lo pijor.
1: A ver si es fuera de juego.
2: Abore.
3: No
2: es fuera de choque.
3: Lo rompe aquí este, ¿no? Pues Fernando aquí.
1: Y a ver, ahora.
2: Carnau. Ahí tampoco. Pues es tema apañado.
0: No hay penal. No hay penal. Traurá de banda el Sevilla.
2: Ah, pues.
0: Ahí sí que del Cerro. Diu que això no es penal. 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Y el mallorquí advertix a tota la graderia del Ramon Sánchez Pizjuán de que.
2: Buah.
3: Pero yo creo
0: no,
3: que,
0: y a penal.
3: Yo creo que han mirado la segunda jugada y no la primera.
2: Y no la primera. Pues te digo una cosa.
3: La del piso todo,
2: este, ¿no? De Yes Avance, Luis, que no es bo para el Valencia, este árbit.
0: No.
2: Pues a mí me parece un fenómeno. De momento.
1: Igual no ha sido demasiado intenso, ¿eh?
3: No sé.
1: Pero bueno,
3: ha sido un piso todo. Sí, yo creo que la intensidad no era alta. Pero bueno, al revés pediría un penalti.
0: 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Isaac Romero torna de penal en esta jugada d'atac del Sevilla.
3: Al final pitaran.
0: Però ens està enverenant,
3: Sí, han empezado a dominar, no sé. Sí.
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3: El no pitar el penalti no s'ha dado fuerza.
1: Es que ha estado 10-11 minutos sin salir prácticamente de medio campo, pero de vez en cuando... Esto te viene bien, tener presencia en área contraria. Además, luego han jugado bastante tiempo en posicional, han tenido la pelota. Bueno, estás fuera de casa, el equipo rival se tiene que replegar. Bien, estas cosas hay que hacerlas de vez en cuando, sí. Cuanto más veces lo hagas, pues muchísimo mejor.
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0: muy poca, Luis. Poquísima. Va a sufrir este año, ese equipo.
1: Ya, a mí esto, en los partidos, anteriores partidos a este, me ha dado esa sensación.
0: Una suerte.
2: Que ha de lluitar molt y está siempre en el fil. Yo creo que Luis García, sí, es consciente.
1: Exacto.
2: Pero
0: claro,
2: yo.
0: Sería hoy, claro.
2: Están motivados y tal, porque sabe que todos los puntos que repleguen ahora Fernando en inicio de temporada,
0: sí,
2: ellos ya están ahí.
3: La recuperará el Valencia. Pepe Luli pega una pilotada a la pilota. Quela en l'aire, per aquí aparega Quique Sala, espera controlar la pilota. Ataca el Sevilla, va a buscar l'acció per banda esquerra. 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La pilota espera el Sevilla, lateral de l'àrea. La centrada molt llarga, impossible de controlar en tot cas. 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
0: Calienta bien Luis ya o no? En el València no calienta.
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0: I Cochoras Billy.
1: Exacto. Y al hilo de eso, no entiendo por qué no juega Cochoras Billy. Porque con estos dos medios centros, él tienes mucho más dinámico y... Sí. Además sabe lo que tiene que hacer con la pelota, conduce,
0: tiene
1: arriba,
0: llegada,
1: abajo,
0: además,
1: arriba, abajo.
4: Es una exigencia nervio del entrenador, el llevarlo.
3: Está Calfán también, Cocho, también es Yuque.
0: Sí, los tres per mejores.
3: Per par de Corberán.
1: Exacto, Yuque, cuidado que es rápido también. ¿Eh?
3: Sí.
0: ¿Aún ha salido el inglés a calentar?
1: Es que yo por ejemplo, no. Yuque, está allí.
2: ¿Harvey?
1: Correia allí.
2: ¿Harvey dos caras? Pues espere moltes cosas de Harvey.
0: El Yuke,
3: la pilota espera al Valencia.
0: Técnicamente,
1: ah, este.
0: 800 veces. Igual
3: a
0: mí el 3
3: de la segunda parte. Sevilla 0, Valencia 0 al Pizjuán. Pilota tocada per Ugrinic. Per al porter del Valencia. Es que está... ¡Oh, quina errada! Afortunadamente, no se ha enterat a Gumé. Porque la errada de Dimitrievski, no me falta que falle este. Allá va a buscar Suazo la centrada, primer pal, atrapa Dimitrievski. Era imposible de rematar y se való del lateral Chile.
0: El que quiera ganar el partido lo va a hacer con los cambios. El lateral que quiera. Igual quieren empatar, pero vamos, no lo sé.
3: 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Dic en una transició, eh?
0: Sí, sí, sí, sí.
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2: Keep junt.
1: Però Sato tiene que ir para arriba, o Torbi tiene que ir para arriba, incluso diria... I Javi Guerra tiene que ir para arriba.
4: Estar jugando...
1: Acompanyar a Danjuma o a quien sea.
4: Estar jugando casi con 5 medios y no creas una jugada de gol.
1: Pero ninguno se suelta para adelante. Claro. No, siempre llega uno solo.
2: En sync.
3: Va al Sevilla, la pilota de Juan Iglesias, córner. Ha tocat Sato la centrada de Juan Iglesias i serà tir de cantó per al Sevilla.
0: Buen despeje.
3: El València no juga a guanyar.
0: No, exacto. Esa es.
3: Tir de cantó per a l'equip de Luis García Plaza.
2: Pilota parada, ojo.
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2: 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I no deixar-la en segona acció, perquè ja n'hi havia dos del Sevilla en la canya preparada.
4: Es
2: la remata es muy buena, ¿eh?
1: Pero alguien tiene que marcar aquí, que Salas. Juanjo, el más alto nuestro tiene que ponerlo con él. O el que mejor defienda de cabeza.
3: Y ahora una picabaralla. Abans de que estraga el segundo córner consecutivo favorable al Sevilla. Ver que está Castrín sobreexcitat. Córner favorable al equipo local. 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Segon...

0: Es una falta de ambición total. El Valencia, haciendo muy poco, podría crearle muchos problemas
1: al
0: Sevilla. Y no, es como dan la sensación de que se conforman con el empate, que es un gran resultado cuando se puede perfectamente ganar.
2: Se puede perfectamente ganar y prácticamente no hemos hecho nada todavía en la segunda parte, ni en la primera.
3: Y tenemos una cosa,
1: la sensación
2: de que podemos.
4: El plan de partida es el que volea Corberán.
1: Sí.
4: Que no passe res, no encaixar.
2: Bueno, pero podrían haber marcado.
4: Home, i tant.
2: Podrían haber marcado.
4: Pero per això depèn tantíssim de la sort.
2: Les dues ocasions des de la segunda mitad són buenas.
1: Es que este equipo siendo malo tiene suerte.
4: Imagina si no tinguera.
1: Exacto.
5: 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Ataca el Sevilla, però no està gens fi ara, tampoc Stasin. 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
1: No toca un balón.
5: Está frente un partido, pero
2: el remate al palo no ha sido él.
1: No lo sé. No lo sé.
2: Creo que el cabezazo ha sido él, ¿eh?
5: Sí. Es posible. Pero yo creo que la sensación que me es que la pilota la toca tal cap que él buscaba la pilota.
1: Estaba muy solo, además.
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2: Elliot va salir, seguro. Y no debería tardar mucho en salir.
1: Yo arriesgaría, yo me quedaría el doble pivote en medio campo, haría más cosas, chico. Es que Fernando, aquí buscar cosas.
5: Estem jugant a no perdre.
1: Claro.
4: Como siempre.
2: Sí, lo que pasa es que, claro, nosotros igual quitaríamos a Dien.
1: Sí,
2: para cambiar. Y Javi Guerra atrás, tal. Aunque Javi está muy fallón hoy. Javi está muy fallón hoy y.
0: Posiblemente de los más acertados es Gallá.
2: No, Gallá está haciendo buen partido.
0: Gallá se está reivindicándose.
1: Sí. Entonces lo sentará.
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5: Sí.
1: És difícil.
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1: 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Són dos, no, Luis? Són dos o més?
5: Sí.
1: Vale.
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1: Si saca Mafeo, va
5: poner... Una posició supertípica, de Corberán.
1: Va poner defensa de 5 con Mafeo.
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5: En la situación que tienen en Ceuta,
1: no es fácil.
5: Más em semble en cero. Allá va el Sevilla para Dimitrievski. Clarísima la oportunidad de gol. 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
4: És una infàmia la passivitat de la defensa per anar a les ajudes. 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
1: Cuéntanos, 8 dentro de la área.
4: Pero increíble. No sé si está ahí, si es de Javi Guerra, si es de Dien.
2: Dien, pero Dien va hacia la portería y se olvida ya de la marca, no ser, del jugador, tío, que se queda.
4: Que al fútbol has de jugar a mil jugadores, no a la pilota. La pilota no es remata soles.
1: Con 9 jugadores dentro de la área.
4: Se marcan a los tíos, no la pilota, de siempre.
2: Bueno, el Sevilla está mereciendo un gol, ya merece un gol desde hace, en esta segunda mitad, y merece el gol, ¿no? Pero todavía vamos 0-0.
4: El titular es que es un miracle el Valencia no estiga a perder este partido, claro, de momento, en el que está mostrando a Mula Gespa, que es res, en 60 minutos.
5: También prepara canvis el Sevilla.
1: Normal.
5: Juque entrará al terreny de joc y también llevará canvi en la davantera porque es prepara para entrar. Ure, Robi Ure.
2: Sí.
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4: Uy, el bicho.
5: Primer en el València. 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
1: Se ha jugado una amarilla ahora Sato en la última jugada, además.
2: Sí, pero es el único que tiene algo de desequilibrio.
1: No, sí, yo
2: creo que el cambio no era Sato.
1: No, tampoco.
0: Sato era el gran fichaje, ¿no?
1: Sí. Está peor Torbi que Sato, además.
2: No, Torbi es que no toca la pelota, pero Javi Sato, sí que la toca y falla.
4: Yo voy a decir en la primera jornada que Sato tenía alegría jugando al fútbol. Han pasado 5 partidos y Sato ya te la mata y esa cara que la resta de compañeros. Que es una tristor y una agonía y una cara de pasarlo malamente. Es contagioso, Charlie.
1: Sí, es verdad.
4: Contagioso, es como una gripe.
1: Es verdad. ¿Quién sale?
5: En Sevilla retira Isaac Romero para que entre Ure. Y el cambio de interior dret se va a Sierra para que entre Ejuque.
2: Sí.
5: Ejuque va a jugar por banda dreta.
1: Ese técnicamente es muy buen futbolista. Muy buen futbolista.
2: Pues sobre todo es que es muy rápido.
1: Muy rápido, sí. Ure,
2: muy
1: eléctrico. Ure,
2: muy desequilibrante.
1: Eléctrico. Ojo.
5: Primera aparición de Ejuque, pero va a recuperar la defensa del Valencia. Y la pérdida inmediata de Javi Guerra. En esta segunda par, hem passat una volta de mig de camp.
1: Sí.
5: I estem ja en el minut 18. És tota la defensa. Si ho estem jugant tot a aguantar el sistema defensiu, a que la porteria quede a zero.
1: I un milagro de la contra. Un milagro, obviamente, un auténtico milagro.
5: Si tirarem una contra, hi hauria un miracle.
1: Sí, pues te digo, un milagro, Luis.
2: Ahora hay tiempo para tirarla.
1: Sí, sí.
5: Sí.
1: El partido está para eso, ¿eh?
5: Ataca el Sevilla. Es Ure, la primera aparición de este Robi Ure. 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
1: Ni ha llegat. Perquè igual llegant te suman algo.
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2: Sí. Lo que yo no sé es Luis García Plaza cómo ha cambiado a este chico de la derecha y no al de la izquierda, la verdad. Porque además a Juque le gusta jugar más por la izquierda.
0: Quitando a Isaac le hace un favor al Valencia.
1: Está bien. Juega con 2-9, nos hacen daño.
2: No, pero está jugando con 2, ¿no?
1: Sí.
2: Hasta Sen y Ure.
1: Es, no aparece en el área.
2: Ya.
1: Isaac es más de área, más de...
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1: Sí, claro.
5: En fi.
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1: Però sí, home. I no hubiera ni viajado. No hubiera ni viajado.
4: Bueno, Juanjo Rodríguez el firma vale 8 de la vesprada, ¿eh?
1: Sí.
5: En 0-0 Luis no la comiaden.
0: Me ratifique.
4: En 0-0 Luis no la comiaden, efectivamente.
5: No.
4: Efectivamente, que... no la comiaden.
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0: 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Van a buscar la centrada, córner.
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0: Falta en atac del Sevilla. Es queixa la graderia del Pizjuán.
5: Ahí no ha habido el penalti nunca.
1: Què va?
5: Jamás.
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1: Sí.
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5: Que ha jugat nada, nada, muy poco.
3: Jugó el primero, ¿no?
5: Y el otro día jugó 20 minutos.
3: Jugó el primero, ¿no?
5: Sí, sí, titular.
0: Mafeo... E impulsa la pilota cap a la zona defensiva del Sevilla. La toca Odisseas. El València guanyant posicions defensives.
5: Yo si Arnau no estava muy mal, no entiendo el cambio de Mafeo. No entiendo qué te aporta, qué aporta Mafeo.
3: Sí, no, que dices que no cambia nada eso.
5: Claro, nada,
3: ¿no?
5: es transparente, es invisible el cambio. Es decir, no sé, igual pido el cambio, sí sube un poco más, pero... Es que Arnau también es un buen lateral.
3: Sí, pero para subir un poco más necesitas que el equipo cambie de idea, que salga un poquito de atrás, que lo consiga.
5: Claro, sí.
3: Consiga meter al equipo en el otro campo.
5: Es que yo creo que los cambios son para mejorar las cosas, no para dejarlas igual o empeorarlas.
3: No, a lo mejor cuestión de frescura o está cansado
5: también. Puede ser. Pero viene de jugar dos partidos
0: enteros. Juque, lateral del área, grande allá. 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
3: te digo una cosa, el equipo que pierda, si pierde.
5: Es un drama, ¿eh?
3: Las críticas van a ser terribles, ¿eh? Pero por parte de su afición y sus medios
1: enseguida,
3: de comunicación.
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7: 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València Bàsquet, 59.
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5: No,
1: a la soca
5: no,
1: del
5: no era Castrín, era Castrín. Era el que decía Fernando.
3: Está sen, está
1: sí.
3: San.
1: Está sí.
5: ¿No? Está sen.
3: Está san o algo así.
1: Está san.
5: Sí.
3: Se pronuncia.
0: Lucas Estasín. En Rumanía es Estasín. Si fuera francés sería Estasón.
3: Pues Estasín ha sido él. El del remate.
1: ¿Com? Si fuera francés, ¿cómo sería?
5: Estasón.
0: Estasón.
5: Bueno, es como Cobazán.
0: Refren el partido.

0: Ahí habla Coco.
1: Quina pilota de Gallar regalada, pero Cocho chuta fora.
2: Ah, increíble, ¿eh?
1: Es de veres increíble, ¿eh?
0: Es el típico partido que si piensas mal dices, es que se lo quieren cargar.
2: No, pero.
0: Pero no, pero no es así.
2: No es Dona.
0: No, por eso, no por es eso. Dona. Por eso te digo, pero desde fuera lo ves y dices, sí. Y dices, oye, chico, no sabes hacer nada mejor.
3: Pero están fuera de todo. No sé si van a ganar o van a perder, pero están fuera de todo. O sea, sí, sí. ¿Has visto el despeje de Pepe anterior?
0: Antes, que
2: es, ha dejado a Fofana delante
3: del área para golpear. Ahora Gaya.
2: Es un equipo cadáver, Fernando, al cual le falta.
3: O sea, están fuera de todo.
2: Que le peguen el descabello.
0: Terrible. Que daba igual el crédito, el ultimátum o el
3: no,
0: tal.
3: No, es verdad,
0: si el equipo no va a caer
2: ahí. Y el fútbol es tan gran que en una pilota parada en acción y ya una errada de Sevilla, pots guanyar, si es una realidad. Sí, y volem que guanye el Valencia.
3: Pero Charlie tiene razón.
0: Sí.
3: La victoria no justifica
0: no,
3: la continuidad.
0: Claro,
2: la
0: no.
2: Imagen de Uy es imagen de institución, de equipo mort.
3: Es que hay situaciones en las que solo los resultados son malos, sí. Pero es que aquí son los resultados, sí. Las sensaciones, no.
4: Es que...
3: el juego, sí. La actitud, todo, todo.
4: Juegan tan mal. Que incluso empatando, que es un buen resultado visto, sí. Se va a recibir críticas.
0: Muchas, muchas.
2: El segundo Rodri que dijo que chueve malamente en una semana. Pero sí, sí.
4: Sí, pero.
1: Calla, avanza la pelota, se va solo Torbi. Solo Torbi del área. ¡Otorbi! ¡Al pal! ¡Al pal, David! ¡Otorbi ha tingut el Valencia al 0-1 en la jugada per banda dreta! ¡Que a prop del gol ha estat el Valencia! ¡Torbi al pal!
0: Sí, es que esto es fútbol. Es que esto puede pasar, claro que puede pasar.
4: Lo hemos dicho, claro, que podía pasar.
0: Claro.
2: Y ha pegat perfecte, Otorbi. La acción de Otorbi es perfecta.
0: ¿La toca el portero?
3: Creo que no.
2: No. Yo creo que la reventa al pal, ¿eh?
3: Creo
2: al
3: que
2: traveser.
3: No.
0: Ahora levanta el miedo al Sevilla.
3: Sí.
0: Ahora levanta el miedo.
3: Es que esta jugada es el primer susto en el partido, pero susto de verdad, ¿eh?
0: De verdad.
3: Y además, a 15 minutos del final.
0: Ahora levanta el miedo.
3: Ojo, sí.
0: Y se puede ir a por el partido perfectamente.
3: Y,
0: perfectamente.
3: Y acabo de ver calentando a Peque este, el Sevilla.
0: Sí.
3: Que este no juegue en este equipo. Es terrible. Sí,
2: sí. Imagina.
3: Que no es que no juegue, que no lo ponga Luis García Plaza en este equipo.
0: Y Guridi.
3: Es terrible. Y Guridi tampoco.
0: Y Guridi.
3: Terrible.
0: Sí.
3: Terrible.
0: Sí, el partido
4: Uridi
0: está...
4: para mí era el campeón.
0: Claro, pero
3: Uridi o Peque, cualquiera de los dos, pero sí, Uridi mismo.
1: Esteve en el 78 de partit. La acaba de enviar al pal David Otorbi, en el que ha pogut estar el 0-1.
0: No era tan complicado sacarlo titular, no era tan complicado.
1: Elliot allibera completamente. 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Otorbi lateral de l'àrea. Otorbi tracta de marxar, però li furta molt bé la pilota Suazo. Gran acció defensiva de Suazo. Davant de l'un contra un que li proposava l'extrem dret del València.
0: Otorbi és bueno en velocitat, en estàtico.
3: Por fuera.
0: Sí, por fuera. En estàtico le cuesta mucho irse de alguien.
3: Y se hace el regate por fuera.
0: Sí, sí. A correr.
1: Cocho per al Sevilla. Ori per la esquerra, espera que la jugue Félix Correia. Va a encarar Mafeo. Correia davant de Mafeo, l'un contra un. 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
0: El Correia este es muy flojito, ¿no?
3: Yo es que pensaba que iba a ser el cambio. Dejar a Sierra por la derecha, que el chiquito juega bien.
0: Sí.
3: Y haber sacado a Yuke por la izquierda. Pero bueno, es igual que no hacer jugar a Yuridi o no hacer jugar a Peque. No sé, la verdad es que no sé.
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2: Efectivament.
1: Allà va la falta per al Sevilla. 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
0: Hombre.
1: Encara no cobraran la pilota que ja vola cap al segon pal. 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Gol. Gol del Sevilla. Acaba de marcar el Sevilla el gol de Juan Iglesias. Acaba de marcar el Sevilla en una errada pilota parada desmarcada cap al segon pal. La cabotada de Juan Iglesias, gol. Minut 81 de partit. Marca el Sevilla. El gol es de Juan Iglesias. Sevilla 1, Valencia 0. A pilota parada. Estaban dos sols en el segundo.
3: Sí, sí. Sí que estaban fuera de juego.

0: pero ha retrasado un poco la posición. Vamos a ver. Puede estar, pero sí que es verdad que ha hecho un movimiento hacia,
1: hacia la línea.
0: Ha hecho un movimiento hacia la línea. Por cierto, que este chico, Juanjo, también va bien de cabeza, ¿eh?
2: Sí, gracias, sí.
0: Pero ves, ha hecho un movimiento, ¿ves?
1: No, fuera de juego.
0: Yo creo que no, ¿no?
1: Gallà.
3: Se queda Gallà penjat. 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Palma el València en Sevilla.
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0: Sí, sí, sí, sí.
3: Per dalt.
2: Va molt combada, va, sí. Va, sí.
3: Juanjo Rodri, alerta roja.
2: Alerta roja, sí.
0: Mira com
2: l'enfoca. Se disparen totes les alarmes.
1: Ara sí, de Gallà, no?
0: Enfoquen a José Luis perquè és el que rompe fora del juego.
5: Ara el senyala més encara.
0: I ara parece que lo va a cambiar, ¿no? Pero bueno, ya lo tenía pensado cambiarlo antes. No es por el fuera del juego.
4: Ay, bojit el Pizjuán, ¿eh?
2: És una pena en el bon partit que estava fent Gallà, que en una errada de concentració, d'atenció...
0: Però, Juanjo, le pasa muchas veces. Muchas
2: posible,
0: veces
2: sí.
0: Él rompe el fuera de juego.
2: Sí.
0: Y jugando de lateral, no debería. Porque a un central le puede pasar, pero un lateral que detrás tiene la línea de banda, él mira la línea y yo nunca lo rompo.
3: Efectivamente. Un momento.
2: Sí.
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4: En el València... retienen Javi Guerra y Gallà para que entren Jesús Vázquez y Hugo Duro. En el Sevilla doblará lateral a esquerre porque se va Félix Correia para que entre Julio Díaz. 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
0: Bueno, habrá quitado, perdona, hasta Sen igual
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0: No.
3: El futbol professional, primera divisió 2026, no és suficient.
1: És un muy deficiente.
3: Y de hecho, un otro equipo que no sigue el Sevilla.
1: Y ha ganado 3-0.
3: 3-0.
1: Claro.
0: Y espera, y es el Sevilla, que es un desastre.
3: No, está fatal.
1: Para mí, de lo peor que he visto en el
0: Sevilla está
1: en la
0: muy
1: historia
0: mal.
1: Del Sevilla.
0: Sí, pero lleva 10. Si gana hoy, lleva 10.
1: Sí,
3: es que ser tan taxativo.
1: Pero tú lo has visto jugar.
0: Le faltan 30 para salvar.
1: Pero tú lo has visto jugar.
0: Terrible. Yo creo que incluso está peor que los otros años.
2: ¿Eh? Todos hemos visto la mayoría de partidos que se han disputado hasta ahora en primera división.
1: Sí.
2: Casi todos.
1: Sí.
2: Tan malo como este, ninguno.
0: No, es verdad. No, es del...
3: No, la pregunta es clara, ¿eh? Y el partido está en marcha. Juanjo, ¿el Valencia es el pitjor equipo de primera división?
1: Como equipo, sí.
2: Del pitjors.
0: Es el que lo está haciendo peor.
1: Peor, exacto.
0: No es el peor, el que lo está haciendo peor.
1: Pero,
3: como
1: yo,
3: en Castellá,
1: pero yo estoy con
3: Luis.
0: Y además,
3: no hay más preguntas,
0: ha salido un dato hoy o ayer importantísimo, ¿eh? Octavo en el fair play.
3: Que sí. Pero Luis, que no ni a més pregunte, que ya está. Que no ni a més.
4: Este entrenador no puede continuar ni un segon mes en la banqueta del Valencia. Ni un segon.
0: Pero es que además, es que hay una reacción. Cuando Torbi casi hace gol, que le ha pegado al palo,
1: sí.
0: O sea, salía a celebrarlo con todas sus ganas.
1: Sí.
0: Yo es que no, yo soy el entrenador, no salgo del banquillo
1: al
0: viendo
1: revés,
0: el partido que está haciendo
1: revés,
0: mi equipo.
1: Al revés.
0: Es que no me atrevo a celebrarlo.
1: Es que, Fernando, yo
0: digo, qué suerte tengo.
1: Te digo una cosa, yo creo que hace todo lo contrario de lo que hace un entrenador normal. Lo digo en todo, en todo. Hace todo lo que yo no haría nunca.
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0: Però, Luis, és que ara ha sacado alguno de los buenos, ¿eh?
1: Ellos.
0: En Sevilla.
1: Ellos, sí, claro.
0: Ha metido a Guridi, antes a Cocho.
3: Que Guridi no siguera titular.
0: Ha metido a Julio Díaz, el lateral izquierdo que viene del Atlético de Madrid.
1: No, ellos, exacto.
0: A Juque. Es que ahora tiene mejor equipo el Sevilla de lo que tenía antes.
1: Sí, señor. Pero mucho mejor.
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1: 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A Torbi.

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3: Yo lo que no puedo entender es que en un partido en el cual no creas fútbol, en el que no haces nada, tus dos medios centros pueden acabar el partido. No puedo entenderlo.
4: No, lo van a acabar. Sí, van
3: no,
4: a
3: no,
4: acabar.
3: No, pero Fernando, no puedo entenderlo. No puedo entenderlo. Es decir, yo lo puedo entender como Udrinic, que es invisible, como dice el oyente este. Y...
5: pero porque el partido iba 0-0, no, claro, Charlie, por eso los mantiene.
3: Pues ya lo sé.
5: Pero tú con 0-0 ves que el Sevilla está jugando como está jugando y quieres hacer algo más.
3: Hay que sentarlos.
5: Dices, Javi Guerra atrás,
3: así
5: y
3: es.
5: Saco otro jugador arriba.
3: Así es, pero bueno. Pero pues
5: y quito a Dien.
3: Como
5: o
3: siempre,
5: a Udrinic.
3: Funcionamos por el resultado y ya está.
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5: Que luego haces esos cambios y pierdes, oye, pues pierdes, claro. Has querido ir a intentar ganar el partido.
3: Para empezar, yo sé que no lo puedes sacar, eso para llevar todo desde el inicio, pero luego tienes que, en el pie de la segunda parte, decir, señores, qué malo es el Sevilla, vamos a por ellos. Pero haces cambios de bueno...
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3: Sí.
2: No n'hi ha ninguna.
3: No tiene, no hay ninguna.
4: Y luego, vamos a ver. No voy a ser
3: yo. Mira, se ha cargado los cambios.
4: No voy a ser yo el que disculpe el trabajo de Corberán, pero también es verdad que tiene una cantidad de lesiones
3: brutal. ¿Has visto la diferencia? Cuando ha marcado el Sevilla, ha cambiado los hechos de Luis García. No, tú no sales. Porque ibas a ir Peque ese, ibas a ir, pero ese no sale.
2: Tenemos un oyente.
0: Li guanyen a Mafeo l'acció, patada de Mafeo en la cara al jugador del Sevilla. 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
3: Ui, juego peligroso, mucho, eh.
5: A mí Mafeo me pareció una buena incorporación,
3: sí, no
5: pero es que la temporada pasada que hizo el Mallorca fue horrible.
3: No,
5: horrible.
3: Que si lo traes,
5: pegó un bajonazo.
3: Fernando, lo traes y no traes a Arnau y fichas dos jugadores que te hacen más falta porque dices, te lo compro.
5: Pegó un bajonazo terrible.
3: Pero es que no va a jugar, porque es un jugador que juega súper revolucionado al fútbol.
5: Yo creo que es falta, pero le da con la pelota en la cara.
3: Que juega súper revolucionado al fútbol, no tiene pausa. Este chico ha enloquecido. Este chico entra en una batalla contra sí mismo terrible. Terrible.
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0: No.
3: A nadie.
0: No.
3: A ellos tampoco, vale.
0: No. Se'n va l'àrbitre. 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
3: Ah.
0: Perquè hi ha algun problema en la connexió del árbitre en del Cerro. Ahí sí que el choque está interrumpido.
3: Ah, no le va la, sí, no le va algo a él, Luis. No le va algo que tiene en la espalda.
0: Sí, sí.
3: La conexión, sí, algo de eso es. Algo de eso es.
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3: 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Normal.
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3: Sí.
0: Jo espero que és que l'anunci de se busca entrenador.
8: També.
3: I jo també que salga uno que diga se busca orgullo, que lo hemos perdido. Los jugadores también han perdido el orgullo de jugar en el València,
8: Eso se perdió hace tiempo.
5: No ha hablado nadie del València, Ha hablado el secretario técnico del Sevilla, pero nadie del Valencia.
6: No parlen, quasi nunca.
3: Bueno, ok, pues si se perdió, pues dignidad, que también se perdió hace tiempo, Juanjo.
8: También
3: se perdió hace tiempo.
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3: Sí, yo creo que el chico no dijo nada fuera normal.
4: No se puede decir.

0: Pilota no, parada no, para el no. Sevilla, Cocho la envía directamente.
1: Bueno, no se puede decir porque antes te graban en todos los sitios, todo es claro.
2: El que lo diga dentro del vestuario sí. tapándose la boca.
1: Yo creo que lo hizo sin ninguna maldad porque estaba alucinado.
2: Ni,
1: pero,
2: ni para criticar,
1: exacto,
2: ni,
1: pero estaba alucinado con
2: sorprendido
1: lo que
2: y tal,
1: que leía,
2: pero,
1: sí.
2: pero
3: ya, eso fue una indiscreción.
1: Sí,
2: pero al final habla de los que son y los que son son los que están. Es que son
4: Fernando,
2: jugadores.
4: Va a hacer Kurt. Bueno, sí, va a hacer Kurt.
2: Nada, eso es lo que.
1: Pero Irmeni que defienda.
2: Eso es lo que os parece a vosotros, no, porque opinamos todos lo mismo, no, pero él no puede hacer eso.
1: No, sobre todo tres cuartos de jugador y en el estadio duele mucho eso.
0: El cuarto árbitro anuncia la banqueta del Sevilla que es un mes, que son 8 de fecha.
2: Vale. ¿Ahí eso?
1: Porque ahora no han empezado. Ah.
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4: Jo, Luis...
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1: Claro.
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0: Bueno, bueno.
1: Tendria que ser, sí.
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4: Y yo me envas darrere. 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
1: ¿Qué ha pasado en la jugada esa? Ha pitado falta, Luis.
0: Había una falta a favor del Valencia.
1: Madre mía.
0: En el cercle central.
1: Madre, yo no es un regalito del árbitro, pero vamos.
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4: Bueno.
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1: Yo no creo que el Sevilla tenga mejor equipo que el Valencia.
4: No, es que no, buen dit al principio
1: es
4: del
1: más,
4: partido.
1: Creo que tiene peores jugadores que el Valencia.
2: Yo creo que sí.
1: Yo, pero de largo.
0: Lo que pasa
1: pero
0: es que tiene mejor equipo.
2: Este tipo de afirmaciones ahora, no, claro, ven el rendimiento y dices...
1: No, que parece que estoy loco, claro.
3: Lo que acabáis de decir... Lo que acabáis de decir es una crítica... total para el entrenador.
1: Sí,
0: hombre,
1: sí, sí,
0: normal.
2: No, pero Juanjo, si yo lo he dicho mil veces, sí, es decir, sí, sí. Que el Valencia pelee por el 10 o 12 es culpa del máximo accionista, pero que vaya al 19 sí. es culpa de alguien más.
3: Sí, señor.
2: Es culpa de alguien más.
3: Estoy de acuerdo.
2: Es decir, pues si no va al 10 o el 12 es culpa de alguien más.
0: Centrado, Torbi, que la manda al camp del Betis.
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2: Muy rápido. Un equipo de fútbol puede no jugar a fútbol. Un equipo de fútbol no puede no tener alma. Y este equipo no tiene alma. Y a veces el alma te hace ganar partidos, el fútbol te hace también ganar partidos, pero la unión de los dos te hace diferente. Este equipo está muerto, este equipo necesita un cambio que solo puede producirse por el entrenador, y cuanto más alarguemos la agonía, más complicado será salvar el barco.
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4: No, ya son varios partidos que no nos están saliendo las cosas. Hoy hemos intentado cambiar de sistema, pero otra vez los detalles. El balón parado nos penaliza, pero bueno, la verdad es que la segunda parte no hemos estado bien, hay que reconocerlo. Y nada, nos toca ser positivos. Ya he vivido este tipo de situaciones en Valencia y estoy convencido de que las volveremos a sacar.
5: Al final es un gol, ninguna victoria, hoy otra derrota más. ¿Qué explicación le dais? ¿Qué está pasando?
4: Nada, explicación. A estas alturas la gente está cansada de explicaciones. No valen explicaciones. La gente se cansa cuando ve la realidad. La única explicación que hay es el martes salir en Vitoria e intentar ganar.
5: ¿Pero creéis que hace falta algo dentro del vestuario también? ¿Cómo estáis? ¿Hay que hacer algo para revertir esta situación? ¿Hay que hacer algún cambio?
4: El vestuario está fastidiado, la verdad, pero somos conscientes de los que estamos ahí dentro todos. Somos los que tenemos que revertir la situación, no va a venir nadie a salvar la situación. Ya lo hemos hablado, somos conscientes, tenemos que estar juntos y unidos, porque en estas situaciones complicadas así se requiere. Y como te digo, estoy positivo a pesar de la situación. Vamos a intentar levantar el vestuario porque el martes tenemos otro partido.
5: ¿Pero qué se les dice? Veíamos caras de los aficionados del Valencia, muchos también hoy que se han desplazado hasta aquí. Una vez más, ¿pero qué se le sigue diciendo? ¿Ese positivismo?
4: Como te digo, a la gente hay que decirle poco, porque ellos siempre nos dan. Entiendo que estén cansados de la situación, no hay que engañarles, es la realidad. Yo creo que las palabras ya no valen, porque podemos hablar, pero no sirve de nada si dentro del campo no sacamos resultados. Y como te digo, la mejor manera de sacarlo es ganando partidos.
5: Gracias, Pepe Lu, que vaya bien.
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1: 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Fernando, bueno. Dimarts més.
6: Sí, por supuesto.
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6: Venga, gracias.
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6: Buenas noches. Hasta luego.
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2: Sí, y yo creo que es, además de todo lo que comentaba Carlos, ya fijándonos en datos, en cuanto a sensaciones, en cuanto a el entorno también que hay alrededor del Valencia y lo que sienten los aficionados, es que nunca jamás se han tenido, o por lo menos recuerdan, sensaciones así, ese miedo, esa segunda división tan cerca, ¿no? Tan palpable, porque no ves un equipo con alma, no ves que el entrenador busque esos cambios, esa reacción desde la directiva en un club normal, como también decíamos aquí. Tampoco se van a hacer cambios, entonces, ¿qué va a pasar con este Valencia? Es que, sinceramente, lo que estoy pensando desde que ha empezado el partido es ¿qué puede cambiar? ¿Qué va a hacer ese clic? Es que no lo sé.
3: El problema también, Irene, es que quien debería tomar la decisión de echar a Corberán lleva de la mano de Corberán desde su llegada, que es Ron Gurley.
2: Efectivamente.
3: Entonces, ¿quién tiene
1: que...? ¿Quién está perdón de aquí?
3: Claro. Esa es la gran pregunta. ¿Y quién está en la besante esportiva de fichar a jugadores perdón de aquí? William B. sí que es deberes. Que jugador es con bien, pero a mí es que no es jugador del Valencia. Esa es la realidad.
1: Jugador de fútbol.
3: Totalmente. Pero, y a mes, si tú vols proposar, si tú vols ir a la pilota jugada desde darrere, es imposible que tú jugues a bien. O al menos no el coloques para que siga ahí el que porte la pilota al altre camp, ¿no? 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
4: Que aquí en este escenario es que la pregunta es quién toma la decisión, porque al final que es lo que venimos arrastrando viene arrastrando el Valencia durante mucho tiempo, es las decisiones deportivas, quién las toma y quién tiene. Tú antes hablabas, Carlos, de quién tiene la potestad, quién está por encima de. Yo es que iría simplemente a quién toma la decisión, quién tiene esa capacidad deportiva para solucionar este enredo. La primera parte del Valencia ha sido correcta, porque ha sido correcta, creo que es una primera parte donde el Valencia creo que ha tenido lo que no ha mostrado en las otras jornadas, ha estado en partido, ha estado metido, ha estado concentrado, pero luego es que ves la alineación, ves la propuesta que hace el Valencia y con qué jugadores y
1: es miserable la propuesta.
4: Sí, no, a ver, y es que con 10 lesionados, que luego hablaremos de los lesionados, seguro, porque ya son 10 lesionados.
1: Y la responsabilidad de los lesionados.
4: Claro, no, sobre todo.
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1: Són les 11:27 de la vespre.

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7: Difícil ahora mismo que se le pasa por la cabeza.
8: Exactamente eso, la verdad, que al final el partido ha sido un partido... Bueno, un resultado completamente indeseado por nuestra parte y un partido donde hemos logrado equilibrar la primera parte, pero donde nos hemos visto superado la segunda mitad y no hemos encontrado la forma de cambiar las emociones. Es verdad que justo antes del gol de ellos hemos tenido la opción de adelantar al partido, al equipo, no lo hemos materializado y ellos han sido capaces en el balón parado pues marcar el gol que ha hecho la diferencia del resultado en una segunda mitad donde Sevilla ha sido mejor que nosotros.
7: Más allá del resultado, nos hablaba Pepe Luno del juego, que la segunda parte no ha sido buena, pero ¿estás contento?
8: No, porque al final yo he visto al equipo entregarse, he visto al equipo al final con otra lesión sobreponerse y ser muy resiliente, pero es verdad que con el paso de los minutos hemos ido perdiendo protagonismo, hemos ido perdiendo la forma con la que teníamos que lograr dañar al Sevilla, equilibrar el partido, y ellos han encontrado en muchos centros, mucho balón parado, la opción de dañarnos, y quitando la ocasión que hemos tenido en el larguero, no hemos mostrado suficiente juego ofensivo para haber equilibrado el partido.
7: Al final es un gol en toda la temporada, de lo que llevamos de temporada, estos cinco partidos, no llega la victoria. No sé cuál es la explicación o qué está pasando.
8: Bueno, la verdad que no hemos conseguido hoy, te diría que ha sido más, sobre todo en la segunda parte, generar el volumen ofensivo necesario para haber hecho más daño. No hemos encontrado la forma de crear ocasiones y la consecuencia ha sido que no pudiéramos conseguir el gol.
7: Te preguntaba en la previa, pero no sé si sientes que bueno, se agota un poco, ¿no? Las oportunidades, por así decirlo. ¿Cómo lo sientes tú personalmente?
8: Pues siempre es un dolor cuando uno no consigue darle la victoria, ayudar a la victoria de su equipo, pues siempre con dolor, con pena, pero no queda otra que pensar en el siguiente partido que viene inmediato, porque ahora mismo este ya ha pasado, la oportunidad la hemos perdido y tenemos el martes un partido en Vitoria donde tenemos que hacer un mejor partido.
7: Claro, os entiendo porque veía mucha gente hoy también del Valencia, las caras, ¿no? Que hablaba también Pepe Lu, bueno, que ya no sirven las palabras, que es un poco lo que nos quieres decir tú también, pero claro, ellos estarán diciendo ya, ¿y cuándo llega, no? Igual esos resultados.
8: Claro, la gente, evidentemente nuestra afición es la que más sufre la situación, nosotros también, pero está en nosotros dar la vuelta y poder hacer las cosas mejor para conseguir esos resultados.
7: Con ganas de hacer las cosas mejor, de revertirlo.
8: Hombre, no hay otra, porque en este momento de dolor no queda otra que aprender, que analizar, que sacar conclusiones, porque yo soy el responsable de tratar de hacer que el equipo haga las cosas mejor para poder conseguir mejores resultados.
7: Muchísimas gracias, mister, y bueno, que vaya bien y que
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10: Sí, sí, la verdad que noche complicada, muy complicada, por cómo ha sido, ¿no? Al final creo que la primera parte el equipo ha igualado la intensidad, ha estado mejor que en la segunda, donde ellos poco a poco nos han ido llevando a su terreno, han hecho su partido y es verdad que nosotros en la segunda parte nos ha costado más dominar, ellos sobre todo en el juego largo, en las segundas jugadas, en el balón parado, nos han superado y nosotros no hemos tenido reacción. Hemos tenido la ocasión de Torbi para ponernos por delante, pero es verdad que en la segunda parte nos ha faltado mucho más juego ofensivo para poder crear más peligro.
11: José Luis, ¿cómo estaba ahora el vestuario y cómo estaba el míster? Porque entiendo que la situación es límite.
10: Estábamos jodidos, esa es la realidad. Al final, cuando uno no consigue los resultados, pues está jodido. Nosotros somos los primeros que estamos tristes, pero nos tenemos que levantar. Lo hemos hecho ya muchas más veces y tenemos un partido el martes para rehacernos y es con la mentalidad que tenemos que salir el martes, ¿no? A morir por este escudo, porque representamos a muchísima gente y tenemos que mejorar.
11: Sabes que se está diciendo muchas cosas de la relación con el entrenador, con el vestuario. No sé si eso os afecta y si entenderías tú como capitán, que has visto muchas situaciones en este Valencia, que se tomara una decisión respecto a la destitución del entrenador.
10: Nosotros estamos a muerte con el entrenador y vamos a intentar todos sacar la situación adelante.
11: La última que te hago, José Luis, sabes que se ha hablado mucho precisamente de eso, ¿no? Muchas cosas de vosotros, de otro compañero de profesión, se habló de una conversación contigo. ¿Hoy teníais ganas de reivindicaros en el campo? ¿Cómo habéis vivido esta semana tan, tan complicada? Y si hoy teníais esas ganas de resarciros, ¿no?, de todo lo que se está diciendo.
10: Sí, obviamente que teníamos ganas. Al final llevamos dos partidos donde no hemos sido nosotros. Es verdad que los dos anteriores pues conseguimos 1-6, pero la imagen de los últimos dos partidos ha sido muy mala. Nosotros lo sabíamos, queríamos salir con otra imagen, con otra cara. Y bueno, creo que la primera parte pues el equipo pues ha competido, pero sí que es verdad que en la segunda parte ellos nos han ido superando y al final pues en el balón parado, ¿no?, que era un aspecto que habíamos hablado, porque ellos son muy físicos. Nosotros es verdad que el 11 pues no es un 11 tan físico y ahí nos han superado. Y también cuando pierdes un partido en una acción así, en el balón parado, luego ya habían tenido un palo, creo que también antes, pues duele el doble.
11: José Luis, la última. Entiendo que el lado de Rodri te ha zanjado, aceptar las disculpas y con esa conversación que tuvo contigo, ¿no?
10: Sí, al final es una conversación privada que tuvimos y ya está todo zanjado.
11: Muchas gracias, José Luis Gallá, por dar la cara en esta noche tan difícil.
9: 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Escoltem a Carlos Corberán.
12: ¿Usted estaría predispuesto a sentarse con el club y llegar a un acuerdo? Gracias.
13: Yo no puedo hablar de situaciones que no pasan. Yo he dicho que la situación necesita ser revertida y soy uno de los responsables para poder revertirla. Así que mi trabajo es centrarme en qué hacer para poder hacer ese cambio y esa mejora.
14: Hola, mister. Al hilo de la lesión de Tárrega, si nos puede contar qué le sucede, le quiero preguntar cuál es la responsabilidad o de quién es la responsabilidad de que hayan tantas lesiones en el Valencia Club de Fútbol, porque es el equipo ahora mismo de primera división que más lesiones tiene, sale a un partido como mínimo de lesión por partido. Le quiero preguntar de quién es la responsabilidad de que hayan tantas lesiones a estas alturas de la temporada.
13: Es difícil contestar porque es verdad que en estas circunstancias uno de los, para mí, de los motivos por los que no estamos consiguiendo resultados, para mí, que somos capaces de conseguirlos podemos conseguir los mejores, es la cantidad de efectivos que estamos perdiendo. Nos estamos limitando en opciones, en recursos, porque tenemos una plantilla más amplia de los jugadores disponibles, porque es verdad que desde el principio, desde pretemporada, nos han castigado mucho ese aspecto. No te puedo decir la responsabilidad final es de todos, es ver por qué nos está pasando. No soy especialista a nivel médico, pero entiendo que es verdad que haciendo el mismo trabajo, porque no hemos cambiado nada a nivel de preparación física o a nivel médico. El año pasado fuimos uno de los equipos que menos lesiones musculares tuvimos y este año, haciendo ese mismo trabajo, somos uno de los equipos que más lesiones musculares o más lesiones en general tiene. y por consecuencia estamos perdiendo efectivos que nos ayudarían a ser más competitivos. Al final, por encima de lo médico, yo me tengo que centrar en mi responsabilidad, que es mucha, en

0: No ha querido tampoco centrarse mucho ni dar demasiada explicación de todo lo que ha pasado, todo muy como superficial, ¿no? Pasando un poco por encima sin querer a lo mejor de verdad dar su opinión o decir lo que piensa.
1: Pero sobre todo, això, Irene, dir el que pense. No mentisques, no digues mentides. Lleva, no poses el piloto automàtic diguent estamos a muerte con el entrenador, perquè això és mentira.
0: Le ha visto como no estaba diciendo la verdad, o sea, en su expresión facial y en sus gestos se notaba que estaba casi, vamos, impuesto a decir eso.
2: Yo sobre todo es el que veía Luis de que no es capaz de hacer atacar el equipo. Si hoy que jugaves a Javi Guerra y Ugrinich, que son dos perfiles muy similares de ser organizador, se suposa, perquè Ugrinich la veritat és que porta una temporada.
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3: Lo dijo Quique con esa declaración, que dijo, he hecho un cambio y los jugadores han creído en el cambio. Cambió el dibujo, modificó por un momento de partido donde las cosas estaban enturbiando y el Alavés cambió. Al final el fútbol es una cuestión de confianza y de creencia en el que se siente en el banquillo. Y cuando aparte no hay un mensaje donde se puedan transmitir soluciones, pues la historia está escrita. El problema que ahora, pues en la realidad que vive el Valencia económica, ¿qué te puede costar el despido de Carlos Corberán?
1: Claro. Después
3: de que venga de un fair play complicado, de lo que le ha costado al Valencia ajustar.
2: Bueno, complicado, ¿no? Porque el Valencia es guardas hasta el día with the millions, touches dance, pero ahora, ¿qué hacen chener?
1: La pregunta es, el que te coste de finiquito el comiat de Carlos Corberán, qui ha decidit renovar a Carlos Corberán? Ell mateix se va renovar el seu contracte.
3: ¿Y quién toma la decisión de quién se va a sentar al banquillo? ¿Qué confianza hay en los que ahora están en la dirección deportiva para tomar quién se sienta al banquillo?
1: ¿Y quién prena la decisión de si la dirección esportiva y la estructura esportiva Sansera seguís o no?
0: Es que ni siquiera, también quería añadir a lo que estábamos comentando, que ni siquiera lo que salía bien el año pasado sale bien este. O sea, los automatismos que podías tener o incluso ya que en las segundas partes el equipo mejorase, lo que estamos viendo en esta temporada es todo lo contrario, que están haciendo mejores primeras partes, y digo también mejores entre comillas, porque lo que se está viendo, el propio Corberán dijo que la primera parte de Riazor fue vergonzosa, pero aún así están empeorando en las segundas partes. O sea, conforme pasan los minutos, el Valencia va en picado.
3: Involuciona.
0: Sí, sí, totalmente.
3: Porque no es solamente una cuestión, perdona, Carlos, no solamente es una cuestión de cabeza que lo es que simplemente es la calidad que tienen estos futbolistas. O sea,
2: yo a eso no pensé. No pensé. El tema es que Javi Guerra, es el seu primer partido.
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0: de València. 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
0: Sí.
3: Que llevas tanto tiempo tensando y tensando la cuerda y estirando el chicle que al final llega un momento en el que Mestalla tiene un ambiente ya insostenible, que los jugadores están cuestionados, que Corberán también está cuestionado, que a la directiva, bueno, pues desde el minuto uno en Mestalla ya se le está criticando y se le está bucheando. Y es una situación que al final, año tras año, ¿cuántos años llevamos diciendo que llegas al parón con el entrenador cuestionado, pensando si es momento o no de echarle?
0: Sí.
3: Es que, claro, al final...
0: Te refas la pregunta. ¿Cuál,
3: es un desgaste que han conseguido?
0: ¿Quién va a ser el darrer any, la darrera temporada en que va a ser, comenzar bien la temporada?
3: Yo no me acuerdo. Supongo que, bueno, Marcelino, te diría.
0: Ese es el tema. Es
3: que la primera de Marcelino.
0: Pero es que también es consecuencia del Sestius de Meriton.
3: Sí, sí, claro.
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4: No haces el esfuerzo, te esperas a diciembre, te la juegas a ver, sí, cómo van las cosas, pero al final es que el tópico este de cuando juegas con fuego llegará un momento en el que te quemarás. ¿Cuántas temporadas se lleva el discurso de cuidado, cuidado, cuidado, que tomas malas decisiones, que no te rodeas de gente que sabe de fútbol? Porque al final es que no solamente es la figura del entrenador, es los que están alrededor que toman las decisiones. Uh-huh. En entrenador y en futbolistas. Porque Dieng, Justin De Haas, Sato, pues yo antes decía lo de la calidad. Es que esos jugadores, ¿qué esperas que te puedan aportar diferente a lo que tenías? La plantilla se ha debilitado y hay posiciones además huérfanas de competencia. Ya no hablo de falta de ya digo de competencia, porque antes hablabas de lo de Urinis, pero es que Urinis mira la temporada pasada y ve a Santa María y dice, es que yo soy mejor que Santa María. Sí. Y este año ve a Dieng y dice, pues que yo voy a jugar.
1: Es que Santa María era pro mejor que Dieng.
4: Claro, pero sí. Y luego, pues lo de los centrales, o sea, cuando tienes un central, el de al lado hace bueno al otro. Y con Ugrinis es esa comparativa. O sea, al lado, ¿quién ha venido? Santa María. Es que soy mejor que él. Y Dieng, eso es que mejor que él. Entonces, como no hay esa competencia que se pueda generar, apretar a los jugadores, pues al final se nota la calidad, sí, de la plantilla.
0: Es que del planter que tú tenías al 30 de maig, l'única posición que has reforzado, de veres, es el lateral dreta. Ya está. Y porque tenías a Thierry Correia y a Dimitri Fulquier.
4: Y después de hipotecar y condicionar todo el proyecto deportivo a la figura de una posición en lateral derecho.
1: Todo el proyecto económico.
4: Económico, sí.
0: Es que esa es otra, que dos de los tres mejores pagados del planter siguen dos laterales. Creo que para promulgar de la estructura
1: deportiva de Valencia. No, y que el fichaje más caro del estiu, según lateral.
0: Del estiu y desde Marcos André, diría yo. Des de 2022, que varen ser, sí, 8 quilos.
1: Sense els variables,
0: es que,
1: sí.
0: És que vamos.
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4: Claro, és que un projecte no pot estar a expenses d'un lateral. Y tus apuestas más fuertes, un lateral, a ver, ¿te va a ganar partidos? No, te puede ayudar a no perder partidos. Pero el que te va a dar resultados es el delantero. Jugar con Danjuma de referencia, después de todo lo que ha pasado con Danjuma. ¿Cómo te has cargado a Hugo Duro? También ha hecho por su parte cosas Hugo Duro. No estaba Sadik, pero que vayas por la vida con Danjuma delantero centro.
3: Danjuma lleva casi un año sin marcar en la liga.
4: Por ejemplo,
3: y solo marcó 3 goles la temporada pasada.
0: Y va a ser ese día, el seu darrer gol, Damián Oviedo, y después ese penalti, cuando yo creo que
3: sí, ell desapareció.
0: Acaba, apaga les llums y diu, sí, fins así. Ya
4: y
0: está.
4: Y luego el gol, si

0: hacemos un poquito de memoria de cómo ha sido el gol, viene de una falta de Mafeo que es incomprensible. Que un jugador profesional no puede hacer esa falta, saltar de espaldas y permite esa falta. Y luego Gaya, que ya sí, Gaya estaba, sí. Ya sí está Gaya, estaba señalado. Gaya la jugada se queda totalmente parado y es el que facilita la jugada, el remate de Juan Iglesias al centro, una vez más, por alto a Dimitrescu, que superando por alto una acción, y rematan solos. O sea, remata solo. Y fíjate, y habían dos. Remata el que peor estaba de los dos, sí, ubicado. Y remata solo a otra acción a balón parado que te hacen daño.
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0: Es que l'ha facilitado, es que ese movimiento, que ha hecho, que no tiene ningún sentido, es el que ha facilitado que no hubiera fuera de juego.
1: Es que yo no sé qué fa ahí. No sé qué fa, pero os pregunté per Dieng y per Otorbi. 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
2: de
1: Rises.
2: Esta temporada es todo lo contrario, que están haciendo mejores primeras partes.
3: Ahora que sentimos. Sí, un bucle.
2: He aparecido por ahí.
1: No está men hecha en la boca y está hablando.
4: Irene Llanda.
1: Ya me ha quedado súper flipad. Irene, que podrías hablar. Venga, va.
2: Sí, no, yo te diría, de Dieng, es justamente también lo que ha estado comentando antes Carlos, que es muy complicado proponer algo cuando pones a Dieng en esa posición. Y después Otorbi, te diría que es la única nota positiva que puedes sacar del partido de hoy. Y tampoco es que haya sido un partido de notable sobresaliente.
0: No, una prueba.
2: Es
4: un partido de correr cap avant,
2: sí,
4: e intentar.
2: Y a ver qué sale. Es lo que hemos estado viendo también, te diría por otro lado.
0: De Dieng, yo no sé qué perfil de jugador es. No sé si es un 6, no sé si es un 8. No sé si solamente tiene físico, no sé si... Bueno, con el balón sí que hemos visto que no es un prodigio con el balón, pero es que la primera pregunta de Dieng es ¿de qué juega Dieng? Para mí, ¿de qué juega Dieng? Porque no lo sé. No sé si es un 6 o es un 8, no lo sé. De la forma que estaba jugando el Valencia, me dice que es un 6. Pero yo lo que Dieng veo es un jugador, pues como la acción que tuvo contra el Barça, que hace una arrancada, el típico centrocampista africano... Que la gente me entienda, a lo mejor es un poco racista lo que voy a decir, pero que solamente es correr para adelante, pero tácticamente es un desastre.
1: Sí.
0: Tácticamente, bueno, es un desastre.
1: No es que os comentaré
0: no,
1: racista.
0: Pero es que...
1: Es más físico que técnico.
0: No, pero es que en mi cabeza iba a otra cosa y entonces
1: vale,
0: me hubiera metido en otro jaleo.
3: Es la clásica cabra loca africana.
1: Sí, de físico.
3: Que corre, y por más que le fiquen
1: un... Desorden de táctico.
0: Y cuando hablo de tácticamente y técnicamente, pero sobre todo tácticamente, porque la figura de 6, si tiene que tener algo...
1: Equilibrio.
0: Es dar equilibrio al equipo.
4: Mira Guido, es que el compare Sam Guido. Claro, pero yo el que pensé es que y vas a decir una cosa que es que Corberán no es tan roí en el sentido de ¿por qué volía Guido? ¿Por qué es desmarca tant del fichaje de Dieng?
1: Porque es lo que ni ha.
4: Es que sabe perfectamente el que ni ha.
3: Y ahora fica. Y el FICA, porque
4: no, para mostrarlo, pero efectivamente,
0: claro. pero ¿a quién pones? Como está hoy el escenario, ¿a quién pones?
4: Dos podríais haber ficat a Javi Guerra y Jugrinich como a doble pivot.
0: O metes a Arnau de central y mueves a Pepelu.
2: Claro.
0: Y sería lo más lógico. Meter a Arnau de central en una defensa par.
4: Y Mafeo de lateral derecha.
0: Pero es que el tema es que a Pepelu de mediocentro no le gusta de central. Lo ve de central, no lo ve de medio centro.
4: Pero a mi Pepe Lluí ha estat prou fluixet, també. 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
3: 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Será triste eso.
2: Pero es que ha sido así muchos años ya, Carlos. O sea, los últimos ha sido así.
3: Eso yo...

0: Yo pensé que es que la decisión ha de plegar. La situación es insostenible. El tema es, ¿quién es el seu recambi? 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No sé, yo esta situación.
1: Son muchas cosas que pides y teniendo en cuenta quién toma las decisiones, vuelvo a insistir en eso, son muchas
2: pero
1: cosas.
2: Pero tienes remei sí. Y te solución a vivir.
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1: Es que tiempo que horas que pasan, días que pasan, es tiempo que pierde el Valencia. Ya está, o sea, yo insistía en el tema de repito mucho el tema de quién toma las decisiones y con qué identidad se pretende buscar a partir de ahora. O es salvar la temporada o intentar construir algo, claro, con qué plantilla, con qué jugadores. Claro. ¿Dónde tienes que reforzar? ¿Qué te falta? Porque quien venga aquí, sabiendo cuál es la realidad del club, sabiendo todo el ambiente agradecido que hay, evidentemente quien venga, pues va a venir, o por lo menos va a intentar ir con la cabeza limpia, con la mente limpia, pero en la situación que se va a encontrar, el escenario es terrible. Y el entrenador que venga va a ver la plantilla y va a ver las carencias que hay, unido con que ahora te plantas con 10 jugadores lesionados. Y luego el tema del calendario. El lunes van a Vitoria. ¿Quién se puede sentar? Yo es que más que Boro, que creo que lo de Boro...
3: Vitoria de March.
1: Sí, pero viajan el lunes.
2: Claro.
1: Yo creo que sería Óscar Sánchez, la solución interina a Óscar Sánchez.
3: Que per cert és molt bon entrenador.
1: Sí, sí.
2: Sí que ho és.
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1: Y yo quiero pensar, pero claro, como está la estructura que está, que en este rum-rum, que no es de ahora, ya se estarían en un club con cara y ojos, se estaría buscando posibilidades. Sí. Se debería estar buscando posibilidades.
4: Y luego, encima, en menos de 5 días te enfrentas a Luis García Plaza y a Quique Sánchez Flores, que eran los candidatos, por lo menos soñados por la
0: perfectes
4: afición,
0: ideas, sobre sí, todo sí. El Quique.
4: Para y mira cómo bolía. Están segundo y tercero en la clasificación.
1: Un entrenador al que creen sus jugadores y otro entrenador que no es que le quieran hacer la cama, porque yo no he visto, yo no creo que los jugadores
2: no tienen capacidad.
1: Yo creo que no. Lo que pasa es que lo que no es hay que diferenciar entre hacerle la cama o querer destituir a un entrenador y otra cosa que es lo que es la realidad que no creen. Ya está. Y Quique sí que cree sus jugadores. Y Corberán no.
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0: partidazo. Y si de paso manda a Rooney a Benidorm, que es lo que seguramente le apetece, matamos a dos Novachadir Insuls de un tiro. Y Claxfe, digo, yo sí, pero el Valencia, en el Valencia, ¿quién la toma? Es el que la tendría que tomar, el que debe ir detrás y cerrar al salir. Y obviamente no lo va a hacer. Isa, la hubiera tomado hace un año, pero así nos va. Carlos, si un punto de 15 posibles y un único gol a favor no es motivo suficiente para tirar a Corberán, es que Ron le importa una castaña el tema deportivo. MJ Diu, Jaffa, Sent, Nietzsche. Jos dice, por supuesto, esta misma noche cesado, no puedes tirar también a la basura los dos próximos partidos. 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Chino Crack diu, yo lo hubiese hecho en enero ya, el Valencia no se va a salvar porque el moniato de Ron Whisky no sabe lo que es llevar una dirección deportiva. Veremos en Singapur qué hacen por su inversión y el dinero que van a perder. Y coloca una imatge de la que vos vais a preguntar, dos imatges de las que vos vais a preguntar, que son esa imatge que se ha visto en el frame de Dazón, de Hugo Duro y Raba descollonándose en la banqueta de... Perdón, pero la palabra. Del Valencia, en esa banqueta, en la que estaban charrando.
1: Ha sido la lesión de Tárrega, creo que ha sido una lesión de Tárrega.
0: En el minuto 33, pues podría ser.
1: Ha sido una lesión de Tárrega.
0: Pues ese detalle en cara me parece más greu. 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
0: Sí, critiquem lo de Rodri l'altre dia.
1: Claro.
2: Sí, en ese tipo de momentos es mejor mantenerte por lo menos cuando sabes que hay un montón de cámaras apuntándote, porque sí. Además, estando Hugo Duro en el banquillo, sabes que alguna va a estar apuntándole.
3: Y después de saber lo del otro día,
2: lo que ha pasado, efectivamente. Y que vas a un campo como es el Sánchez Pizjuán, la situación en la que está el Valencia, son muchas cosas añadidas que,
1: sí, el contexto,
2: que deberían cuidar.
1: Claro, el contexto y los relatos, al final hay que saberlos cuidar y esa es otra más. Esa es otra más de un equipo que está totalmente desconectado, que no sabe cuál es el camino, que no confía en absolutamente nadie, que hace cada uno la guerra por su cuenta y pasan situaciones como esta. ¿Que en qué momento ha sido? ¿Ha sido la lesión? ¿Ha sido? O a lo mejor le ha contado una broma, lo que decía Salva, le ha contado alguna broma entre ellos, pero eso hay que cuidarlo. Porque es que te van a pillar, es que te van a pillar.
3: Pero Isma, yo vaig més enllà. Está claro que el principal responsable esportivo del equipo es Carlos Corberán, pero la actitud del jugador...
1: No, por supuesto,
3: pero a mí
1: si tú lo has dicho antes.
3: Pero no dic de Hugo Duro y Raba en esta situación concreta. És detestable. O sea, el no creure, tu pots no creure, però al final tu eres un empleat
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1: Tú lo has dicho antes, que en esta situación ahora en el foco están todos. Están todos, lo has comentado antes perfectamente. Están todos, antes que la propiedad, que toda la propiedad, pues ahora está Corberán, ahora está Ron Gurley, ahora están los jugadores, están todos.
3: Y a mesa de Sisma, están todos, pero les cámaras, wigues o no wigues, no están en Singapur, malauradamente, molt malauradamente. Están en jugadores. 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
2: Te voy a decir una

0: cosa, hay una imagen que comentó el otro día Nacho en el partido de la una, sí, uh-huh. El lunes. Hay una imagen que grabamos nosotros en el minuto 19 de Kiat Lim riéndose con Joan Laporta en el momento en el que se hace la protesta, y es una imagen bastante parecida a la de Hugo Duro y la de Dani Raba, que se tapa la boca, comentan algo y se ríen. Y es justo porque además le digo al cámara, ve al marcador y graba el minuto, y es el 19:38. Y llevamos un rato ya aguantando porque yo le dije, viene el minuto 19, aguanta con ellos y a ver cuál es la reacción. La reacción es reírse. Ya no sé si era algo relacionado con eso. Ya no sé si es por cualquier chiste que le contaría Joan Laporta a Kiat Lim. No lo sé. El hecho es que por ese lado también se descuidan estas cosas.
1: Bueno, y es que ya no es solo, no están,
0: claro, y ya no es solo verlo en los jugadores, es que lo ves también en el palco.
1: Es el que después vais al vestidor suposadamente a donar Charles, Kiat Lim, que es el...
2: Es la autocrítica del equipo, ¿eh?
1: No, en general.
2: Del club, mejor dicho.
1: La rueda de prensa de Ron. La rueda de prensa de Ron. Es que todo...
3: La soberbia de Ron.
1: Es todo en la matriz.
2: Y yo, pero ahí yo pensé, o pensaba, que lo de Rodri es lo mejor que le podía pasar al Valencia. Pensaba...
1: Pues mira lo que ha durado.
2: Sí, sí. Pero a mí retrata a Toch.
1: A durar res.
2: Y es la realidad de este Valencia.
4: La realidad es que...
2: una pilota de Dor... te retrata Isina. Esa es la realidad.
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3: Pues es que lo peor, yo creo que lo peor incluso es el después. Es que a mí el después, o sea, la solución, y va unido a lo que tú dices, o sea, la solución, ¿quién la toma?
4: Claro.
3: Y el después, ¿quién puede ser? ¿Qué entrenador puede sentarse ahora en el banquillo del Valencia? ¿Quién puede ser ahora el entrenador? ¿Qué perfil? ¿Quién toma la decisión? O sea, yo creo
1: ¿Y
3: que...
1: ¿Y quién responsabilidad sí. te, si tú eres Ron Garly, dirle a Corberán claro. que se entre a ganar cuando tú la renovas a unos meses?
3: Dos años.
1: Y dos años más. Las renovas fa unos meses, dos años más. 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
3: No, pero el planteamiento central hoy, o sea, si es que durante todo el mercado estamos hablando que faltan centrales, si ya sabías que Diakabi, te aguanta lo que te aguanta.
2: Eso es seguro.
3: Ya sabías que Copete, a ver cuándo vuelve.
1: ¿Y cómo?
3: Exacto. Y luego no te la puedes jugar con un Justin de Haas, que a la primera se ha lesionado. Ya sabías que tenías que firmar.
2: Pero lo
3: ya
2: de
3: lo sabías.
2: Es muy duro, ¿eh? Una lesión de menisc. 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

0: va a pasar nada en un club normal, como hemos dicho, sí que pasaría, pero en este no, y podemos pensar que deberían poner a X persona, otros nombres, pero no va a pasar.
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2: Yo no tengo dudas que el equipo va a competir. No tengo nada de dudas.
1: Sí.
2: Luego te vas a encontrar a un Barça que lleva 4 partidos seguidos marcando 5 goles, pero le tengo tanta fe a este equipo. Creo que las sensaciones son muy positivas. Vamos a ver qué dice Luis Castro dentro de unas horas.
1: Sí.
2: Que habla el míster, entrenamiento en el Ciutat, y hablará Luis Castro, y vamos a pasar mucho calor, eso sí. Mm. Pero yo tengo mucha fe en el equipo de poder dar un golpe.
3: O digo am recochineo, lo de competirá seguro,
1: Es normal.
3: Pero
0: quien se haya dado, quien
2: se haya dado por aludido, pues sí. Lo siento.
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